0: Anda disfrazado de fanático.
1: Hoy viene de Meni argentino.
2: Messi.
1: Ah, Messi, perdón, Messi, me equivoqué.
2: Aquí decís, aquí decís.
1: Sí, Messi, decís. Messi.
2: Sí, Messi.
1: Messi.
2: El Diego, el 10.
1: No sea Messi, fíjese bien, me dice.
2: Buenas. Bienvenidos a Los Disruptivos.
1: Hoy es una tarde lluviosa. La triple frecuencia lluviosa de FM.
2: Tercer día lluvioso.
1: Sí, señor.
2: Tercer
1: día lluvioso. Déjate platico algo. El domingo 7 de la mañana, bueno, un poquito más tarde, pero casi 7 de la mañana, me levanté a regar. Ajá. Porque dije, esto ya es mucho, que nomás se nubla y no llueve. Y en la tarde cae un aguacerazazo. Que parecía que estaba, o sea, se inundó ahí conmigo.
0: ¿No te digo todo? Sí. Así la regaste.
2: ¿Cómo te llamas?
1: No tanto como la regaron en el 2000, no sé cuándo entraste aquí.
2: No,
1: tanto Jairo como, Carrillo se hace presente no con su chistorete.
2: No tanto como la regaron tus papás por no haber ido al Seguro Social a preguntar por el tema de...
1: Planificación familia. No, no, ya.
2: Es broma, señores Carrillo, es broma.
1: Aparte sabemos que pues, uno comete errores siempre.
2: Sí, o sea, uno espera lo mejor, pero pues obtiene lo que viene, uno sí, sabe.
1: También.
2: Esto es como una caja de galletas.
1: Sí, es como la...
2: Y haces caso a lo que viene en la foto y resulta que se parece...
1: Es como la de bombones de Forrest Gump, pero más piratón, de galletas, de surtido rico.
0: Navidad como de caja de galletas.
1: Oye, por cierto,
0: ¿qué sabes lo que te vas a
1: tocar? Las oficinas siempre son de esas, ¿verdad? Surtido rico, sí, no hay siempre. De otra. No se saben de otra.
2: Acá en la oficina son unas doradas, que no sé a quién en la vida de la vida se le
1: de
2: ocurrió.
1: ¿De marca Cue?
2: Sí.
1: ¡No, hombre!
2: ¿A quién en la vida de la vida se le ocurrió comprar esas?
1: No hay
2: esas?
1: Cosa más.
0: Me hago la misma pregunta.
2: Yo no tengo idea, pero ya tampoco. A defensa de quienes compran, ya estaban antes.
0: O sea, ya es una tradición.
2: Es como una especie de tradición. Yo no sé quién es el que decidió y eligió esas galletas para ahí, pero pides un cafecito con galletas y te van a llevar de esas.
1: No, zafo.
2: Nunca he escuchado a nadie decir, ¡ay, qué pinches galletas! Más que a mí.
1: Margarito, cuando yo vaya y pido un café, por favor, mándeme al carajo, yo no tengo nada que andar haciendo ahí.
2: Y mucho menos pidiendo un café.
1: Y galletas.
2: ¿Qué tal, Margarito? Vengo por un café.
1: Sí, iba a decir,
2: ¿dónde podría pasar?
1: ¿Y usted qué? Mire.
0: Creo que se equivocó de cafetería.
1: Y vas, ¡ma! Pues ya, este.
2: La cafetería está más atrás.
1: Sí, no.
2: Ahí,
1: yo no tengo nada que andar ahí pidiendo. No, pero la verdad es que sí, es a mí en lo particular no me gustan.
2: Sí.
1: La verdad.
2: Pero...
1: Hoy llegué tarde, amigo.
2: ¿A dónde? ¿Aquí?
1: Sí, pues llegué de morado. Es que hoy me hicieron ese chiste como cuatro veces.
0: Y te reíste de mi neta.
1: Estoy disculpando mi intervención porque me estoy burlando de las
2: algo,
1: cuatro Jairo. Personas que hoy me dijeron el mismo chiste.
2: Jairo, dile algo, por favor.
1: El mismo chiste.
0: Si hubieras llegado temprano, te lo valía. Pero llegaste tarde.
2: Dile algo, Jairo, por favor.
1: Dice Chuy Bailis que te va a regalar una playera con el número 7.
2: ¿De Argentina?
1: No, pues yo creo que de Portugal. Se ha de referir a CR7.
2: Sí, me imagino, guácala.
1: Porque...
2: Pero no, yo le voy a los campeones del mundo, Chuy. O sea, no...
1: O sea...
2: No a los que no ganan.
1: No, hoy no va a ser Argentina.
2: ¿Este mundial?
1: O sea, este 2019.
2: Tampoco va a ser Portugal.
1: No, tampoco.
2: Y entonces, ahí está. Que siga llorando.
1: Hoy tengo mis dudas con Francia, con lo que jugó contra Senegal, que terminó ganando. Todos somos Cabo Verde. Oye, ¿qué?
2: ¿Qué
1: cosa con el portero de Cabo Verde? Bloqueo. O sea, pero nada.
2: Haz de cuenta que era Claudia Sheinbaum. ¡Pruebas! Oye, pero, a ver, yo... Creo que la selección de Argentina siempre es competitiva.
1: No, por supuesto. Siempre debe estar ahí.
2: Siempre está ahí.
1: Sí.
2: Es como Brasil. Siempre están ahí.
1: Sí.
2: Entonces, si hay un equipo en este momento en el continente americano que está competitivo, creo que en orden pondría los tres. Sería, en primer lugar, pues obviamente porque soy fan, Argentina.
1: No, y yo creo que se trae más nivel que Brasil, por ejemplo.
2: En segundo lugar pondría Colombia.
1: Sí.
2: Y en tercer lugar pondría Brasil. Okay. En este momento,
1: falta
2: en esta
1: ver,
2: competencia.
1: Falta ver jugar a Colombia, pero...
2: Sí, en esta competencia.
1: Pero sí coincide.
2: Hablo del continente americano.
1: Sí, del top 3 americano.
2: Sí.
1: Quizá hay que meter en la conversación a Estados Unidos, ¿eh?
2: Siempre compite.
1: No, no, siempre pero, la hace pero de emoción. Creo que hoy trae con qué. O sea,
2: siempre la hace emoción.
1: A lo mejor no van a ser campeones del mundo, pero creo que hoy Estados Unidos está jugando un fútbol que no jugaba desde que yo me acuerdo, desde que existen.
2: Creo que tiene ya tiempo.
1: Sí, ha sido un crecimiento sostenido. O sea,
2: acuérdate cuando estuvo Klinsmann como su coach.
1: Sí, sí.
2: La verdad es que mejoró mucho.
1: Sí, pero hoy incluso la capacidad técnica individual me parece mucho mejor.
2: Sí, ha mejorado mucho. Muchos de sus jugadores juegan en Europa, andan en otro nivel. La verdad es que ya los jugadores de Estados Unidos ya son mucho más competitivos que no nada más cuando en nuestros tiempos era Landa.
1: Landon Donovan.
2: Landon Donovan.
1: Sí, sí.
2: Landa.
1: Landa.
2: Landa.
1: Landa.
2: Landa.
1: Landa. Landa. Landa es el
2: hamburger.
1: El actor mexicano
2: Sí.
1: Güerito de rulos.
2: Sí. No, Landon Donovan.
1: Landa García.
2: Era Landon Donovan, que era pues la estrella.
1: Kobe. Famoso, Kobe, ¿te acuerdas de
2: del
1: era,
2: El Chivo Lalas.
1: Chivo Lalas, pero había otro que era
2: Kobe. Era famoso Kobe. Para los Estados Unidos.
1: No me acuerdo.
2: No me acuerdo. Pero bueno, digo, ahorita creo que tiene ya un equipo bastante más completo en temas técnicos, como dices tú, ya jugadores con mayor nivel de competencia. Estoy desconectado del mundo futbolístico, debo decirlo. Pero, ¡buena!
1: No, es que me decían que no se escucha en Facebook, pero no, sí nos escuchan.
2: Pero, creo que en este ranking pudiéramos poner esas tres naciones del continente americano. De Europa, yo creo que
1: De Uruapan,
2: yo creo que las carnitas son muy buenas.
1: Eric Winalda, dice aquí Chubel, había un Eric Winalda.
2: Acuerdo de Eric Winalda, pero puede que sí.
1: Sí, yo sí me acuerdo.
2: Le creo a Chuy.
1: Pero sí, sí, y también era mira, saludos a Margarito, por cierto.
2: Saludos, Margarito. Estábamos criticando las galletas que compran.
1: No, yo estoy diciendo que a mí no me sirvan nada, que no tengo que andar pidiendo yo nada ahí. Lo que decía yo. No. Creo que el top 3, así como lo pintas.
2: Europa.
1: Del de Europa, sí.
2: Sí. A ver, de Europa.
1: De Europa, es que yo tenía Francia, ¿te acuerdas que te dije?
2: Sí.
1: Pero hoy ya tengo mis dudas. España, definitivamente. Sí, decepcionó.
2: España, yo también me sentí decepcionado. Digo, no se ha acabado. No, obviamente, no, por supuesto. Todavía España, no podríamos decir que
1: Alemania está. Jugó muy bien.
2: Pero también era Curazao.
1: Era Curazao y batallaron para meter. O sea, sí, iban 1-1 o sea, hasta buen momento y luego ya dejaron caer toda la carrocería. Entonces, no sé. ¿Tú a quién pondrías en primer lugar?
2: Yo creo que Argentina, sin lugar a dudas.
1: No, de Europa.
2: Argentina, por ejemplo.
1: No se puede analizar cuando haya.
2: Fíjate que creo que es que también pondría en este momento a Francia, aunque sí creo que no jugó de la manera que se esperaba. Quizá. Ay. Pues de Europa específica y exclusivamente de Europa, yo creo que sí, Francia, Alemania e Inglaterra. Así.
1: Francia, Alemania e Inglaterra, ¿ok?
2: Sí.
1: ¿Qué? Falta también ver a Inglaterra.
2: Falta ver jugar. Inglaterra, a ver qué onda.
1: Sí, sí.
2: Pero Francia, Alemania, Inglaterra, España lo había puesto yo dentro del rank, ya lo quité.
1: Ok. Holanda, ¿no te gusta? Bueno, Países Bajos. No. ¿No te gusta?
2: No.
1: Ok.
2: Nunca.
1: ¿Nunca?
2: Nunca me ha gustado. Y menos cuando no era penal.
1: Bueno, no, por supuesto.
2: Pero no, nunca me ha gustado el fútbol.
1: Bélgica juega bonito.
2: Pero no ahorita. Sí, ahorita no traen buena selección.
1: Sí.
2: Pues yo, ahí en Europa, ¿no? Pero, por ejemplo, Marruecos está interesante. Sí, claro, sí. Que son puros jugadores de todo el mundo. Es así como una selección de galáctica.
1: Sí.
2: Y agarraron de aquí, de acá, de acullá. Todos de origen marroquí, pero que no juegan ni viven en Marruecos ninguno, nomás tienen origen marroquí. Y fue como, compa, ¿no quieres jugar para Marruecos?
1: Véngase.
2: Y luego, nunca te van a hablar de aquí para tu selección, o sea, la sección de aquí.
1: Le damos todo este desierto para usted. Y 62 camellos.
2: Y 3 vírgenes.
1: Sí, pero de esas que venden así ya.
2: Sí, sí, en sí.
1: Su nicho y todo.
2: Con todo y su nicho de que prenden.
1: Sí.
2: Y le picas un botón y prenden.
1: Y suena la Guadalupe.
2: Sí, sí.
1: Ok.
2: Ni.
1: No,
2: pues, dos Juan Diegos.
1: Está cañón.
2: Pero bueno, Marruecos creo que está interesante.
1: Sí.
2: Japón me parece competitivo. Creo que hace
1: ruido. Japón hizo,
2: hace ruido.
1: Y jugó bonito además. Terminó empatando, pero jugó bonito.
2: Y pues, pues ya, no sé quién más, no se me ocurre otro. No sé, a ver, Chuy Vélez, tú. Tú, Jairo. Aparte de los carneros de Coyame y este, las espinas de, no, ¿cómo se llaman? Las astillas del salto.
0: No puedo. No puedo.
2: Di algo, Jairo. Di como, como un señor hoy en el gimnasio que me dice: la verdad, yo creo que este es la competencia futbolística de México. Porque ya ve que luego la FIFA nos multa, entonces no podemos decir. Entonces, yo creo que esta es la de México, es la oportunidad. Y yo, no, señor.
1: Kobe Jones era el que yo les decía.
2: Kobe Jones.
0: Media hora después.
2: ¿Cómo no nos acordamos de Kobe?
0: ¿Sabes qué tengo?
1: De Marcus Beasley.
0: Tengo dos problemas también grandes en la vida. Uno es soy muy
1: también
0: malo.
1: También estaba Tim Howard, el portero, ¿te acuerdas?
2: Sí.
1: Ah, perdón.
0: Soy muy malo en fútbol. Y soy muy malo en geografía, por eso no supe qué decir.
1: Oh, qué lash.
2: Nada más, esos son tus únicos dos problemas que tienes.
0: Ah, no, no, o sea, en cuanto al tema de hoy.
1: Claudio Reina jugaba en la selección por ahí del año 2000.
2: Nadie le hace caso, Jaime.
1: De Marcus Beasley, Carlos
2: Bocanegra.
1: ¿Podrías
2: decir algún equipo de algún país? O sea,
0: me dio mucha tristeza ver el que era su primer mundial y que le retacaron 7 de...
2: ¿A Curazao?
0: Sí.
2: Curazao.
1: Oye, pero metieron su primer gol en mundiales.
2: ¿Qué está haciendo ahí? Sí.
1: Y festejaron.
0: No se quedaron en cero.
1: Festejaron como nadie.
2: No, pues si le metieron un gol a Alemania, que es uno de las escuadras más fuertes.
1: Francia, Portugal y Argentina, dice Chuy Vélez.
2: Francia, Portugal y Argentina.
1: Patty Linden dice que Alemania.
2: Sí, bien, puede ser. Puede ser.
1: Dice que tú vienes muy futbolista y yo muy de la Fórmula 1. Sí.
2: Cierto.
1: Venimos. Yo nada que ver, nada que veriento vengo hoy.
2: Sí, te ves así
1: pero
2: como.
1: Pero coordinado,
2: que...
1: combinado.
2: Yo, Fórmula 1. Entonces... pero bueno, ya hablamos suficiente.
1: Italia, para... dice mi mujer. No.
2: Tu mujer dice que Italia no.
1: Italia
2: no
1: podría ser campeón.
2: Se está riendo.
1: Dentro de al menos 8 años.
2: Italia a lo mejor en unos 4 años puede llegar a poder volver a ir al mundial.
1: Camerún, no, pues tampoco.
2: No creo.
1: Tampoco llegó, no, pues no llegó.
2: Creo. Sí, no.
1: Camerún no fue.
2: No, y aparte, o sea, no traen. Nunca han tenido niveles así. Creo que el más competitivo en su momento
1: fue
2: en
1: con
2: África.
1: Eto'o.
2: Y Nigeria, ¿no?
1: Ah, bueno, sí, que por Nigeria, cierto, Nigeria que... también. Este año no va.
2: Sí, que en alguna ocasión Nigeria llegó a ser competitivo y sí. O llegó a dar.
1: Llegó a empatarle a Argentina,
2: exacto,
1: ¿te acuerdas?
2: Sí. Igual lo ha sido, por ejemplo, Croacia, que llegó a
1: Ghana
2: ser.
1: Ghana se quedó a un penal con Uruguay.
2: Que llegó a ser competitivo, por ejemplo, en alguna ocasión.
1: Sí, también.
2: Y con Davor Zucker, por ejemplo, que sí. Todo el mundo. ¡Ah!
1: Sí,
2: incluso, ser... de hecho, el mundial fue.
1: Llegaron a ser subcampeones del mundo.
2: Sí, la final fue Francia, Croacia. Sí. Y todos queríamos que ganara Croacia porque era el chiquito.
1: Sí. El rival a vencer.
2: Terminó ganando el
1: Oscar anfitrión. Vázquez dice que tal vez Portugal.
2: No, esa es pura gente que le va al bicho y que le gusta el bicho.
1: No, pero fíjate que más allá del bicho. El bicho no ha jugado toda la temporada. No. La eliminatoria. Y Portugal llegó bien.
2: Saludos, Carlos Gómez, porque lo dice que no le mandamos
1: saludos.
2: Saludos. También te doy muchos saludos, Carlos Gómez, Oscar Vázquez, a mi papá, Heraclio Viera, que también hace rato que nos saludamos, obviamente Nay Barragán, Patty Linden, Margarito García.
1: Claudia Arbizo, saludos.
2: Ah, saludos. Salvador Herrera, a mi estimado Chava, obviamente nuestro amigo Chuy Vélez, que ya lo habíamos
1: mencionado, sí, mencionado. Pero sí, gracias a todos por seguir la transmisión en redes sociales, porque también estamos en redes sociales, recuerde usted, en así Facebook, es. En el Facebook de Viva la Noticia y de Disruptivo Radio.
2: Bueno, vámonos al resumidero de la noticia, porque si no, después nos despiden.
1: Y es que para eso nos paga, entonces hay que trabajar. Bueno, ahí les va, fíjense nada más, porque hay mucha información, y es que el gobernador Esteban Villegas consideró que detrás de algunas manifestaciones contra la planta Fermachem, o Fermachem, existe un componente político más que ambiental. Aseguró que el proyecto cumple con todos los requisitos técnicos y ambientales.
3: Ahorita hay una reunión con los ambientalistas de Lerdo, con los verdaderos ambientalistas. Está Fermachem, está la presidenta municipal, está el gobierno del estado. Les van a explicar la parte técnica. Lo que fue ayer y que fue muy poquito, tampoco no fue nada del otro mundo. Y luego fueron a la casa de la presidenta municipal. Pues es político y yo sé quiénes son. Pues son los opositores.
4: ¿Quiénes son?
3: Pues los opositores. Pues ahí hay diputados, claro.
1: Con nada, no, nada.
4: Ahora, gobernador, ¿no hay riesgo con esa planta?
3: No hay ningún riesgo de nada, porque primero la planta tiene una tecnología de primer mundo que no va a contaminar absolutamente nada. Por eso se llaman fertilizantes verdes y fertilizantes nitrogenados. Tienen la gran oportunidad los laguneros de lo que han estado señalando toda la vida, que no se les pone atención, que los tratan como patio de segunda. Hoy está llegando inversión, los estamos tratando como debe de ser, les puede cambiar la vida económica a la gente de la laguna, y por unos cuantos que ni siquiera ganaron, porque si no es por la presidenta Claudia que iba en la boleta, pues ¿cuándo ganan? Pues si un año después les ganamos 3-1 en Lerdo. Y son temas políticos muy bien identificados que no van a prosperar. Primero porque no tienen a la gente del lado de ellos, porque la gente sí quiere que haya progreso en la laguna. Y segundo porque no nos vamos a detener en ningún momento mientras se generen empleos, dinero, economía para las familias de Durango en cualquiera de las regiones. A mí me toca que las elecciones se lleven tranquilas, en paz, que no haya ningún disturbio. Pero si en el 22 decían todos que estaba entregado y que iba a perder y les gané por 17 puntos mi elección, y luego en el 24 ganamos el Congreso del Estado cuando iba la presidenta en la boleta y después del tsunami y ganamos la mayoría en el Congreso, y luego en el 25 los mandó mi partido a tercer lugar, pues ahí les voy diciendo lo que sigue.
5: Para Viva la Noticia, Lili Ortiz.
2: Bueno, aquí dice Dionel, mi compadre que es de origen alemán, pero se cree argentino, pero es más mexicano que los nopales. Sí, a mucha honra. Así, de hecho, pues sí, así es. No puedo corregir, nada que corregir.
1: Y como veas, hijo de Lima, ah, ese es otro. Es que a veces me dejo llevar.
2: Vámonos con más del resumen de la noticia, porque después de 26 años y con una inversión de 38 millones de pesos, se modernizaron las instalaciones de cirugía extramuros. Esto nos lo dijo la señora Marisol Rosso, presidenta del DIF estatal.
6: Estamos muy contentos, sin lugar a duda hoy es un día muy especial para el gobierno del estado de Durango, para DIF estatal y sobre todo para esta pequeña pero gran familia de cirugía extramuros. Después de 26 años, por primera vez se equipa con todo el equipamiento completamente nuevo, hay que decirlo, porque sí habíamos tenido anteriormente en algunas ocasiones otros equipamientos, pero como lo comentaba también este gran personaje emblemático de cirugía extramuros, el doctor Ávila Lucero, pues era equipamiento que había sido donado de otras instituciones, incluso de otros países, y con este equipamiento se daba pues la oportunidad a cirugía extramuros de seguir funcionando, pero nunca se había metido a detalle, y hablo de situaciones que ahorita le agradecemos al presidente municipal Toño Ochoa, que junto con Aguas del Municipio, con Obras Públicas, con Servicios Públicos, pues también es obra que no se ve, pero que ya después de 26 años cirugía extramuros estaba hundido, literalmente estaba hundido de alguno de los quirófanos, ya teníamos filtraciones de agua, toda la carga pluvial que teníamos estaba cargada en uno de los quirófanos, ya eran situaciones que no nos permitía también la normativa, y lo comentaba el secretario de Salud, que a través de Copricet ya no podíamos hacer ningún tipo de cirugías aquí, y por eso pues se dio a la tarea y por la autorización del gobernador de darle un reequipamiento completamente nuevo. Se invirtieron 38 millones de pesos en toda la obra, porque no nada más fueron los tres quirófanos, hablamos de la rehabilitación en obra, en construcción y en equipamiento de los tres quirófanos. Son dos quirófanos a la par, son quirófanos en espejo, y tenemos un tercer quirófano

0: órgano que es más grande todavía para hacer cirugías simultáneas. Lunes, perdón, arrancamos con toda la programación de cirugía de cataratas. Arrancamos con cataratas este próximo lunes. Se van a estar operando 100 pacientes diarios de cataratas. Vamos a lograr una cantidad en todo el año de más de 426 cirugías de cataratas. Después continuamos con estrabismo. Luego continuamos en agosto con prótesis ocular y después con reconstrucción mamaria, después rodilla, cadera y lo que es ya permanente aquí en cirugía extramuro, que lo atiende el doctor Ávila Lucero, que es la reconstrucción del labio paladar hendido.
1: Para Viva la Noticia, Ricardo Casillas Bravo.
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12: 6 de la tarde con 25 minutos y estamos de regreso y con mucha más información, porque déjeme le platico a usted que la presidenta del patrimonio del DIF estatal, Maru Borrante, dio a conocer que en cirugía extramuros se atienden a personas con o sin derechohabiencia. O sea, no tiene usted ser derechohabiente D o D para poder tener la atención de la cirugía extramuros.
13: Ahorita estuvimos pues con el apoyo del Hospital 450 haciendo estas campañas de manera constante, poco a poco, y pues hoy ya no sé si sea primicia, el lunes vamos a iniciar con cataratas, este viernes ya inician algunas otras cirugías aquí y estaremos ya planeando y poniendo la fecha a cadera y rodilla, que ahorita pues ya les puedo decir que ya se están valorando, los pacientes ya están listos, ya estábamos esperando esta reapertura para poder darles unas cirugías de manera más digna y ya sin obstruir los trabajos de nuestros hospitales. En cadera y rodilla vamos a tener ahorita de entre 70 y 80 pacientes, se están valorando para ver cuáles son candidatos. La ventaja aquí, lo que dice el gobernador y lo que siempre nos ha dicho, es que aquí se van a poder operar personas que no importa la derechohabiencia, que era como la obstrucción que teníamos un poco en el 450 por el tema de las normativas, solo eran personas sin derechohabiencia y ahora pues está abierto a todo el público gracias a esta gran gestión de la señora Marisol. Y pues el lunes iniciamos con 200 pacientes, pero van a ser más de 500 en cataratas, entonces estamos muy contentos y próximamente ya podemos decirles las fechas de cadera y rodilla una vez terminadas las valoraciones. Viendo tanto aquí como en las oficinas de la beneficencia pública, como en el hospital, en las áreas de subrogados, las solicitudes para estas cirugías, de verdad hay mucha demanda, tengo que decirlo, hay más de 300 personas esperando una cirugía de cadera y rodilla en el estado, incluso en La Laguna es otro número, ahí estamos atendiendo directamente en el hospital de Gómez. Hay mucho rezago porque lamentablemente hay instituciones que no están operando y que no están poniendo este tipo de prótesis, pero bueno, vamos a tratar de atender a la mayor cantidad de personas que se requieran y pues con estos nuevos quirófanos pues va a ser más fácil, la
14: ¿qué
13: verdad
14: tanto son?
13: Ahorita estamos entre un 60, 70, o sea, la verdad es que es muy mucho, la mayoría tienen derechohabiencia. Entonces, ahorita estábamos atendiendo al año entre 60, 70 pacientes en el 450, pues ahora tendremos que triplicarlo. La verdad es que esa sería la meta para lo que resta del año.

0: presentación, también del resumen de las noticias, porque ya se me perdió, pero aquí está. La llegada de elementos del ejército fortalece la seguridad y la paz en la capital del estado. Esto lo dice Toño Ochoa, alcalde de Durango.
1: La seguridad fortalece la paz de Durango, fortalece toda la coordinación que está haciendo el gobierno estatal, el gobierno municipal, es una estrategia federal y la recibimos con beneplácito. A decirlo si es positivo o no, lo que sí es que, bueno, es un planteamiento del gobierno federal al cual nosotros estamos cooperando de manera amplia, siempre comprometido el estado y el municipio con la federación, es motivo por el cual Durango es de los estados más seguros del país y por supuesto que esto viene a reforzar la seguridad y la paz aquí en el estado de Durango.
2: Para Viva la Noticia, Ricardo Casillas Bravo.
3: Bueno, y hablando del tema de las versiones difundidas en contra del gobernador Esteban Villegas, el presidente de la Junta de Gobierno y Coordinación Política, el diputado Ernesto Alanís, dice que son infundadas y que es necesario que los temas de seguridad se aborden con responsabilidad y no con señalamientos banales. Así es como lo refirió.
4: Mucha de ella, en gran parte, de las redes, porque ahí es donde se han estado observando unos artículos, pero también si leemos con precisión la serie de artículos, muchos de ellos hablan de fuentes, hablan de supuestos, hablan de condiciones donde están no están objetivando información, que es uno de los principales temas, y nos quedamos con la parte donde de manera directa y muy responsable el gobernador informa que no tiene ningún señalamiento de carácter oficial con esos datos. Esa es la información real. Lo demás corresponde a todo un momento en el cual vemos que la información también en otros momentos se utiliza para hacer desinformación y para generar y provocar condiciones que sean inciertas para el estado de Durango, y es lo que no podemos permitir. Así es que aquí en esta ocasión y las veces que sean necesarias, estar a favor de Durango y estar a favor de los esfuerzos que hacemos con el Poder Ejecutivo, con el Poder Legislativo, con el Poder Judicial, para darle ahora sí que un objetivo y una razón a Durango. ¿Y cuál? Pues primero que nada, yo esperaría que los temas de seguridad, que deben ser tratados siempre con objetividad, con seriedad, ¿verdad? Con mucha formalidad, no podemos estar jugando con la seguridad, porque es la seguridad de nuestras familias, nunca puedan tener otro trasfondo nomás que el servir. Esperaría que las instituciones de seguridad del país, hablando del Ejército, de la Guardia Nacional, de las policías estatales y municipales, siempre cumplan nada más con sus objetivos de seguridad y que no se puedan sesgar a otro tipo de objetivos, y que la parte de carácter política la diriman los partidos en sus momentos, en sus tiempos electorales, porque finalmente también la sociedad, en el voto, la sociedad juzga todo, y ahí están las calificaciones, en este caso, para todos. Durango tiene una condición diferente y en esa parte no se valdría jugar de otra manera.
5: Para Viva la Noticia, Lili Ortiz.
3: Bueno, y hoy por la mañana se dio a conocer que la regidora Gloria Arreola se suma al PAN y deja Movimiento Ciudadano.
0: ¡Cómo!
3: Así es, la regidora señaló que tomó esta decisión al considerar que Acción Nacional coincide con sus convicciones, ideales y principios, además de identificarse con sus causas y luchas en favor de la ciudadanía. No vamos a pasar la nota. Vamos a platicarla mejor, mi querido Jairo. ¿Por qué?
0: Si quieres sacar aspectos, puedes sacar.
3: Sí, si quieres sacar el video, pero vamos.
0: Digo, si la gente no la conoce, los que no saben quién es, pues sepan quién es, que antes estuvo en el PRI, luego estuvo en el Verde, luego estuvo en el Movimiento Ciudadano.
3: ¿Qué está pasando en Movimiento Ciudadano?
0: ¿Quién sabe? Yo creo que sí hay una crisis franca, tanto en el PAN como en el Movimiento Ciudadano. Pero empezando con Movimiento Ciudadano, de entrada pues estamos hablando de un mal liderazgo, porque tanto en el estado, o sea, en su dirigencia estatal,
3: sí,
0: como también pues en el cabildo capitalino.
3: Sí, la fracción de regidores se debilita, se queda con pues uno menos, va a quedar con cuatro como segunda fuerza en el cabildo.
0: Exacto, exacto. Por otro lado, también hay que recordar que Acción Nacional, por eso digo que también se encuentra en una crisis, pues no tiene perfiles en este momento, tampoco tiene perfiles suficientes. Tan así es que incluso a nivel nacional traen

0: campaña de quien guste, súmese. O sea, el que quiera, usted que nos está escuchando, yo, Alejandro, el que guste. Bueno, Alejandro, yo, el que guste, puede ir a, en teoría, ¿verdad? En teoría, podemos acudir al PAN y registrarnos para ser candidatos. Entonces, pues bueno, ahí está ya una muestra interesante, peculiar, quizá derivado a lo mejor de aspiraciones propias de la regidora.
1: Que no es la más fiel, ni leal, ni a colores, ni a ideologías, ¿verdad? Ya no, mencionaste, exacto, en todos los que estuvo.
0: Y a lo mejor y ella dijo, yo quiero ser candidata a diputada, y en Movimiento Ciudadano le dijeron, pues no, tú no vas.
1: Es que
0: y a lo mejor dijo, pues me voy al PAN.
1: Por ahí siento que va el tema. Yo creo que más que el liderazgo, que sí, sí hay un lacking.
2: Una falta
1: de liderazgo en la fracción de regidores, porque votan cada quien por su lado.
0: Sí, como que cada quien
1: anda por su rollo. La agenda política de la misma fracción como que se desdibujó, como que yo les tenía al menos una gran expectativa de lo que podían ser y hacer, porque son jóvenes, porque tienen buenas ideas, porque los conozco a prácticamente todos, de los 5, conozco a 4 muy bien, que yo decía, pueden de alguna forma dar el campanazo en el sentido de que sus propuestas y su trabajo y su revisión de las cuentas públicas, etcétera, marque la pauta. Me he quedado decepcionado con eso, porque no siento que como fracción esté permeando su trabajo a la sociedad. No sé si lo estén haciendo o no, pero no está permeando.
0: Pues tiene de entrada una mala comunicación,
1: sí,
0: porque pues no se socializa, cosa que también sucede en Acción Nacional. Hay una,
1: sí, Acción Nacional tiene mil problemas,
0: comunicación más social, porque ni se socializa lo que hace la dirigencia estatal, ni tampoco lo que hace la fracción de regidores.
1: Pero este tema en específico se lo apuntaría más en responsabilidad, en la balanza al menos, a la dirigencia estatal, porque seguramente, yo pienso, eso es mi opinión, pero pienso que va precisamente al que le dijeron, tú no vas.
0: Sí.
1: Que ella se sintió a lo mejor con el tener el derecho de, y que a lo mejor le dijeron, pues no hay manera de que tú puedas caber nuevamente en una candidatura, porque ya había sido candidata en MC, y a lo mejor eso pues la hizo buscar nuevos horizontes, y ahí es donde hace falta, o sea, también hay que tener ese colmillo y esa manera de poder decirle que no a la gente, de poder abrir los espacios y darle herramientas a la gente para que no se sienta a lo mejor bloqueado dentro de un partido. Pero en Movimiento Ciudadano están viviendo también una embriaguez producto de los resultados electorales de la pasada elección, que sienten que están en una burbuja que se les va a reventar muy pronto. Lo digo también a título personal, es mi percepción, porque no son tan valiosos electoralmente como ellos piensan.
0: No.
1: O como los resultados del 2025 les hicieron creer.
0: No, de hecho, la estructura que tienen estatal es muy pobre.
1: Sí, y los cuadros y perfiles también. Están muy debilitados. Y no estoy haciendo un señalamiento por denostar a nadie, ni en un tema peyorativo, ni mucho menos. Siento que está debilitado, le hace falta crecer estructuralmente al partido, y no lo han hecho.
0: No.
1: Y es que, creo que está cooptado por ciertos
0: liderazgos o personajes. Objetivos. La dirigencia estatal de Movimiento Ciudadano está en la laguna.
1: De acuerdo.
0: Entonces, si hay, que era una de las cosas que yo criticaba en su momento en el Partido Verde, si hay un interés de su dirigente estatal, es en la laguna.
1: Sí.
0: Entonces le está dejando la dirigencia de Durango.
1: Está cooptado por ciertos
0: liderazgos o personajes. Objetivos. La dirigencia estatal de Movimiento Ciudadano está en la laguna.
1: De acuerdo.
0: Entonces, si hay, que era una de las cosas que yo criticaba en su momento en el Partido Verde, si hay un interés de su dirigente estatal, es en la laguna.
1: Sí.
0: Entonces le está dejando la dirigencia de Durango, sabrá Dios a quién, y es una olla de divas donde todo mundo quiere jalar agua a su molino, todo
1: sí.
0: mundo se siente amigo de Máynez, y todo mundo cree que va a ser candidato. Y
1: todo mundo cree tener un capital político,
0: exacto,
1: importante, y
0: entonces,
1: todo mundo cree que lo siguen a donde vaya, y todo mundo cree que
0: tiene. A mí sí me llama mucho la atención esta decisión de Gloria, porque aparte el decir coincido con los principios ideales, pues ¿por qué no lo hizo antes, no? En Acción Nacional, o sea, ¿por qué coincidir con tantos principios e ideales de tantos diferentes partidos?
1: En tantos distintos momentos.
0: Exactamente.
1: Políticos
0: de su vida. Pues bueno, ahora, llama la atención, por ejemplo, Tito Ábalos, que es otro de los perfiles que tiene Movimiento Ciudadano, ya salió por ahí en sus redes, con, por cierto, se le podría considerar ya actos anticipados de campaña, porque ya sale expresando su interés por ser candidato. Entonces, ahorita es el primer damo de...

0: de rodeo y pues él quiere ser candidato, entonces a diputado. Está bien, o sea, las aspiraciones
1: Bueno,
0: son válidas, pero hay
1: sí,
0: tiempos.
1: hay tiempos,
0: Hay
1: momentos y
0: tiempos.
1: está regulado por la ley electoral,
0: Entonces,
1: además.
0: quizá, si somos honestos y a lo mejor especulamos un poco, porque al final no tenemos certeza, quizá lo que estamos comentando, pues puede ser por ahí. Y a lo mejor empezaron a repartirse ya los distritos, las candidaturas o las posibles candidaturas. Y en este caso, a la regidora Arreola no le tocó una. A lo mejor era parte de su plan. Pues no se siente valorada y decide irse a Acción Nacional. Y hay otro elemento que agregaría yo. Creo que también conforme vaya avanzando el tiempo político, vamos a ir viendo que se van a ir sumando diferentes personajes a las causas panistas en quizá el apoyo a José Antonio Ochoa,
1: Sí que lo
0: que es
1: ven,
0: un
1: quizá como
0: perfil,
1: el perfil
0: sí, es un perfil
1: natural
0: natural,
1: para buscar la
0: un
1: gubernatura en
0: perfil
1: 2028.
0: importante, un perfil competitivo. Del plato a la boca se cae la sopa y no hay nada escrito, pero cuando menos, si habláramos ahorita de perfiles contendientes naturales, bien podemos apuntar a José Antonio Ochoa, quizá podríamos apuntar a lo mejor a Betsabé Martínez, quizá podríamos apuntar así, o sea,
1: Y todos esos perfiles que mencionas seguramente van a estar
0: exactamente,
1: como
0: tratando,
1: imanes.
0: sí, tratando de atraer, o a lo mejor ni siquiera lo hacen ellos, a
1: Sí,
0: lo
1: no, no,
0: mejor
1: no,
0: se
1: la misma gente
0: acercan
1: se acerca,
0: solos
1: claro.
0: los perfiles políticos de diferentes marcas, pues buscando su hueso, buscando sus salvavidas y buscando su permanencia.
1: Ahora, el PAN tiene su propia crisis aquí en Durango. El PAN tiene también una situación que evaluar dentro de esta nueva mecánica y esta nueva dinámica de cómo van a asignar las candidaturas, que nada más ellos se creen, con todo respeto, pero nada más Jorge Romero creyó en esa loca idea de que van a ser ciudadanas. Pero pues dentro de lo que pasó el día de hoy, pues el PAN recibe un regidor más, y una regidora en este caso, una regidora más, los convierte en una fuerza política más, o la más fuerte dentro del cabildo, le permite además con ello pues jugar con las mayorías para la hora de las votaciones, de las cuentas públicas y de todo lo demás. O sea, el PAN hace lo que tenía que hacer, que era recibirlo y abrirle las puertas.
0: ¿Sí?
1: No sé qué le hayan prometido, no sé si le vayan a cumplir. Porque también la dirigencia de Mario Salazar pues ha tenido sus desavenencias,
0: ¿Sí?
1: pero hay que esperar a ver cómo se comporta políticamente este movimiento, tanto en favor de Gloria Arreola o en contra, como del propio Partido Acción Nacional, y qué tanto le podría pesar, que creo que no, a lo mejor políticamente, a Movimiento Ciudadano. Creo que no le pesaría, y no por decir que no valga Gloria Arreola, sino que quizá Movimiento Ciudadano como tal no vaya a sentir el golpe en lo electoral de 2027. Yo creo que el golpe de 2027 va a venir con la realidad de lo que significa, de lo que vale electoralmente Movimiento Ciudadano, independientemente de quienes estén, se queden o se vayan.
0: Mira, ya que me estás obligando a empezar a soltar factos,
1: Ay, hijo de...
0: como dice la juventud. A ver, vamos empezando por enumerar, si tú quieres, a los perfiles que nos vengan a la mente de Movimiento Ciudadano. Y comenzaría por su dirigencia estatal. En el caso de Omar, ya hasta se me olvidó cómo se apellida, Castañeda.
1: Omar Castañeda.
0: Omar Castañeda, a ti también,
1: Sí,
0: ¿verdad?
1: se
0: Pues es
1: ve.
0: que no está aquí, hombre,
1: Es
0: nunca está
1: que
0: aquí, ni siquiera
1: me acordaba muy bien, pero
0: abre
1: pues luego
0: espacios.
1: quiso que se me olvidara, pues se me olvidó.
0: A mí nunca se me ha acordado. Pero bueno, Omar Castañeda, sus baterías están puestas en la laguna y le vale
1: Sí.
0: un cacahuate lo que sucede en Durango.
1: Sí.
0: Y a lo mucho, pues me imagino yo que va a tratar de pretender una diputación pluri en
1: Claro.
0: las próximas elecciones del que se va a renovar el Congreso de la Unión. Después seguiríamos por el Congreso Estatal.
1: El actual diputado.
0: Martín Vivanco es el único diputado que tiene Movimiento Ciudadano. De hacer campaña a Martín Vivanco, lo van a tundir y tupir socialmente por todos lados,
1: Sí.
0: porque no ha tenido una muy buena, primero, socialización de sus acciones. Cuando sacó el tema de los notarios le fue muy mal.
1: Sí.
0: Sus asuntos personales, estén o no estén arreglados, siguen estando ahí y no se van a borrar
1: Sí, es una
0: jamás.
1: mancha social, al final de
0: Y la
1: cuentas.
0: gente se lo va a recordar. Entonces,
1: Además de que ya ha sido el candidato de todos los moles.
0: eterno. Y lo más probable es que también pretende ser candidato pluri para irse a su México lindo y querido.
1: No lo dudo.
0: Patricia Flores Elizondo, me imagino yo que
1: Hoy
0: teniendo
1: diputada federal.
0: una figura, bueno, nos hubiéramos ido primero por los diputados federales, pero una figura ajena a lo que sucede también aquí en Durango, como estado, viviendo prácticamente todo el tiempo en México, pues va a pretender seguir en México.
1: De acuerdo.
0: Entonces, no creo que vaya a buscar una candidatura y competir. Lo más probable es que busque ser plurinominal. Jorge Salum del Palacio, creo que ya pasó su tiempo. La verdad, en este momento...
1: Yo no sé si va para candidato a senador o a diputado federal. Le da a él políticamente...
0: Si simple y sencillamente él... quiere salir a agarrarla así contra el ventilador y aventarla y a ver a quién le riega.
1: Le da a él, a lo mejor...
0: Cada vez que le pone un micrófono enfrente dice muchas barbaridades.
1: En su recorrido y en su experiencia y en su carrera política sí le da para ser...
0: Como él... candidato es buen candidato.
1: Y para ser el candidato para la posición más alta de Movimiento Ciudadano en Durango. Sí le da.
0: No lo sé.
1: Digo, porque es el más experimentado.
0: Pues en experiencia, de lo poco, pero que no tiene en competitividad en este momento.
1: Exactamente, eso voy. En lo poco estructuralmente que tienen, o de lo muy empobrecido que está Movimiento Ciudadano, es el más experimentado y el que más presencia política ha tenido. ¿Sí? De ahí a que siga vigente su capital eso. Político, totalmente no.
0: Y es que ese es un tema, a ver, esto es innegable. Ahí es una demostración de que los votos no son tuyos.
1: Sí,
0: muchas de las veces son de una estructura, de una marca, de
1: incluso,
0: una tradición.
1: Incluso quien haya votado por ti, al final de cuentas, el tema político, la vida política y sobre todo en el tema electoral es muy dinámico.
0: Claro.
1: Hoy puedo votar por ti porque me convenciste y mañana votaré por Jairo porque me convenció.
0: Hoy puedes tener cientos de miles de votos y el día de mañana no tienes los mismos.
1: Y habrá quienes estén casados con un personaje y vayan a votar toda su vida por él.
0: Y ha habido gente que ha sido muy votada en nuestro estado.
1: Sí, y no ha ganado.
0: Y no ha ganado y hoy no tienen una posición política.
1: Por supuesto, también es eso.
0: Hoy están olvidados y fueron muy votados.
1: Sí.
0: Entonces, bueno, sigamos con Movimiento Ciudadano. Los regidores capitalinos. Teníamos a Gloria Arreola.
1: Ya se fue.
0: Con toda sinceridad, creo que hay mucha gente que no la ubica, no la conoce, nosotros porque sabemos quién es.
1: Ya fue candidata y no le fue bien.
0: Pero fuera de ahí, pues la verdad es que creo que su paso por Cabildo no ha sido así.
1: Mariana Verduga, que ya fue candidata y le fue pésimo en el sexto distrito.
0: Y que lo más probable es que se le va a querer atravesar su tía, Marta Palencia, y va a querer ser candidata eterna otra vez.
1: También.
0: Entonces, porque también siente que tiene muy buena relación, porque aparte es amiga de Dante Delgado y porque etcétera, etcétera, etcétera, ¿no?
1: Luego está Alfredo Varela, que también ya estuvo en todas las candidaturas posibles
0: también.
1: Y pues no ha cuajado.
0: Y aparte creo que ya repitiendo en el Cabildo,
1: sí,
0: etcétera,
1: ya repitió el Cabildo, tienes razón.
0: Ya, y también su paso por el Cabildo no ha sido el más brillante, tampoco ha sido el más participativo. Entonces, no hay temas así específicos a lo mejor que nos vengan a la mente que pudiéramos decir, esta es la bandera de Alfredo, de José Alfredo.
1: De acuerdo. Está Alan Espinosa, que me parece un muy buen perfil.
0: Tiene su tema, él sí trae su bandera LGTB y todos los temas de la lucha del LGTB y demás.
1: Yo incluso eso, lejos de verlo como positivo, a mí se me hace que se encasillan.
0: Se encasillan y no salen de
1: su tema. Son temas que socialmente pueden pegar en ciertos sectores, pero electoralmente...
0: Se sectoriza mucho.
1: Sí, exacto. Entonces ahí es donde creo que lo veo limitado en ese sentido.
0: A menos que haya un distrito, y lo digo con todo el respeto, y si me van a funar, fúrenme. Pero a menos que haya un distrito específico que pudiera ser considerado LGTB, pues fuera de ahí...
1: También trae el tema ambiental, pero creo que no lo he explotado del todo.
0: No.
1: Por ahí incluso sacó un video en una de las redes, en TikTok, donde está criticando el hecho de que se vaya a quitar el lenguaje inclusivo de las escuelas en Durango. No tiene un solo comentario a favor. Todo mundo le dice que qué bueno, todo mundo le dice que está a favor de eso. Entonces,
0: es una persona inteligente,
1: sí,
0: es capaz,
1: pero hay que saber
0: jugar, se encasilló en sus temas.
1: Con los temas.
0: Sí.
1: Creo que hay otros personajes que también han pecado de lo mismo y el resultado es exactamente el mismo.
0: Sí. Y luego
1: está Pancho Franco,
0: que es el coordinador de la fracción.
1: Fue el más votado, es el que le fue mejor en la campaña, estuvo pues
0: a nada de ganar,
1: pero
0: muy competitivo cuando menos, manda al tercer lugar al doctor Enríquez y al partido Morena.
1: Quedó en una grata sorpresa, nada más.
0: Exacto, porque pues a la llegada Pancho Franco fue muy criticado por el apoyo a ciertas políticas de la alcaldía actual de Toño Ochoa, no le ha ido bien en redes sociales, sobre todo socialmente, creo que ha sido criticada muchas de sus decisiones.
1: Quedó desdibujado
0: él
1: como el perfil que pretendía ser como candidato. Creo que ahora como regidor no se ha mostrado como el Pancho Franco que era candidato.
0: Fíjate que yo creo que se ha mostrado como el Pancho Franco candidato, pero se quedaron en esas ocurrencias que son a lo mejor muy tiktokeras, como la
1: cofoneta, no, sí,
0: como cosas de ese tipo.
1: O sea, es el mismo.
0: Pero nada así.
1: Es el mismo en su histrionismo y en su. Y en
0: nada,
1: su,
0: exacto. Nada.
1: Al ser el chavito.
0: Exacto. Nada relevante para un nivel político que pudiéramos decir, él tiene madera de llegar a ser esto, aquello. Sí,
1: exacto. A eso me refería con el Pancho Franco candidato, que tú podrías pensar que en la función de representación, en este caso social, que es como
0: le daría un poco de más nivel,
1: claro, que iría evolucionando y iría, exacto, creciendo o increciendo, como dicen en el tema político, y no lo ha hecho.
0: No, se ha quedado
1: De hecho, como coordinador de fracción, pues ahí están los resultados. La coordinación no ha sido tan buena como no poder controlar ni siquiera los votos de su fracción.
0: Y a partir de ahí ya no me viene a la mente alguien más en Movimiento Ciudadano.
1: Mira, está.
0: Sé que hay más perfiles.
1: Está plagado de chavitos, y digo chavitos entre comillas, porque muchos de ellos ya no están tan chavitos, que quieren seguir jugando a ser políticos. Uh-huh. Que creen que estar
0: está
1: inscrito
0: bien
1: en un partido y ponerse
0: al final está bien y es válido.
1: No, sí. Pero ahí es donde el error, creo yo, que tiene Movimiento Ciudadano en creer que esa es una estructura electoral.
0: Son muy buenos para hacer campañas, son muy buenos para hacer cancioncitas, jingles, son muy buenos para la imagen y para lo que les decimos campaña de aire.
1: Pero eso no necesariamente
0: funciona, cosas en y se hace vendible, pero no significan triunfos. Quizás sí votos, más no triunfos.
1: Eso, de acuerdo.
0: Y desgraciadamente creo que a nivel nacional, Movimiento Naranja, Movimiento Ciudadano ha demostrado que son mejores en campaña que gobernando.
1: Sí, el tema de Nuevo León, el tema de Jalisco, por ejemplo, ha quedado ahí más o menos a deber.
0: Pues ahí está nuestro análisis de esta situación que sucedió el día de hoy, política relevante en Durango. Capital, vámonos a un corte y regresamos con más de Los Disruptivos.
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24: Ya volvimos. Bueno, vamos a continuar con algo de las noticias nacionales. Oye, saludos a mi estimado supercompadre Chava Mendívil.
25: Saludos, mi querido Chava. Escuchando. Sí, somos los mejores analistas. Sí.
24: Gracias. Gracias, gracias mijo. Gracias por esa. Gracias, che, gracias, ¿verdad? ¿Ya empezó el juego? No, ya, está a punto, a nada de empezar el juego.
25: A nada, estamos a nada de la nada.
24: Argentina contra Argelia y se va a poner bueno. A ver, Alejandro, ¿qué más traías? Traías muchos temas.
25: Traía muchos temas, pero nos fuimos.
24: Nos quedamos ahí.
25: Sí.
24: Mira, pues bueno, ahí. El IMSS se está cayendo a pedazos. Mira, en Hermosillo.
25: Sí, se está cayendo a pedazos.
24: Trabajadores de los hospitales psiquiátricos protestan en la Ciudad de México.
25: Para que vean que no nomás son los del CENTE. Pero el que me llamó mucho más la atención es que Morena quiere ir por la nulidad total de la elección en los 16 distritos de Coahuila.
24: Ay, qué.
25: Mira, Morena, señorita Montiel, así de compas, ya, así de compas. ¡Ya! ¡Supérame! Con todo respeto, cuando te la va, o sea, hay una máxima, fíjate,
26: de grupo,
25: hay una máxima que aprendí en la cárcel. Nunca estaba en la cárcel, pero ahí la aprendí.

0: Si la es inminente, gózala. O sea, ya. No hagas, o sea, no aprietes, no, ¿para qué? Amigos de Morena, yo sé que quieren todo el país, yo sé que quieren ganar todo y llevarse el carro completo y quieren ser el nuevo PRI. Lo entiendo.
1: Ya prácticamente son.
0: Quieren durar los 70 años que duró el PRI en el poder y hacer todo lo que hacía el PRI, robar todo lo que robaba el PRI y hacer todo, o sea, sí. Pero no en todos lados se va a poder. En Coahuila la gente quiere que siga siendo el PRI.
1: Aparentemente, según las encuestas en Sinaloa, tampoco se va a poder.
0: Entonces, pues mejor pónganse a chambear. O sea, a lo mejor llegaron y dijeron, ah, no, ahorita traemos el power y
1: Oye,
0: todo.
1: Ariadna, ¿y si hicieran las cosas bien?
0: Sí, y no me refiero a gobernar bien, eso está muy cañón para que lo hagan. Me refiero a políticamente y electoralmente en la preparación de las campañas, en el regado del
1: Para sonar como
0: territorio.
1: político, ¿y si revisasen quiénes son sus candidatos en
0: Sí.
1: primera instancia? Porque, a ver, si los candidatos de Coahuila son similares a muchos candidatos de Durango, pues la verdad es que ya son cartuchos quemados.
0: Sí, amigos de Morena, no te creas, no tengo ni amigos en Morena. Morena, agarra el rollo, morro. O
1: Sea,
0: sea.
1: creo que sí hace falta de repente tener perfiles que pudieran, de entrada, representar el mantra de no mentir, no robar, no traicionar.
0: Primero.
1: Y primero el pueblo, después el pueblo y siempre el pueblo. Para el pueblo todo y sin el pueblo nada.
0: Y el pueblo pone y
1: Pero
0: el Dios
1: si
0: dispone.
1: tienes personajes que han sido alcaldes, diputados, diputados federales,
0: Que han sido señalados por
1: senadores,
0: corrupción, que han sido señalados por temas de nexos con el crimen organizado, que han
1: y
0: sido.
1: que ves que su estilo de vida, pues cambió de manera muy radical de un sexenio a otro, de un puesto a otro, cambiaron de código postal, de vivir en la colonia tal, al fraccionamiento le fifi, le fafa, le
0: Sí,
1: guagua,
0: sí, sí.
1: pues y con casas
0: De la
1: de
0: justicia social a Villas Campestre,
1: Y
0: por poner el ejemplo aquí
1: con
0: en Durango,
1: casas de
0: pues dices tú.
1: más,
0: ¿Cómo, Daniel?
1: o sea,
0: Digo.
1: de varios millones de pesos, de varias decenas de millones de pesos, a lo mejor no son los perfiles que deberías elegir para que compitan, porque muy probablemente esos perfiles ya quedaron mal cuando eran del PRI, del PAN, del PRD o de alguna de las otras marcas de las que te los trajiste. Entonces, a lo mejor en Coahuila pasa algo muy similar, pasó algo muy parecido. Y pues la gente no se siente atraída por esa gente.
0: De acuerdo.
1: La gente no se siente atraída por la gente.
0: Así es, Germán Lind en 2026. La frase del día.
1: Porque la verdad, lo que no está chido está gacho.
0: Y lo que está más gacho es que ya se acabó el
1: Sí,
0: programa.
1: ya empezó el
0: Porque
1: juego.
0: es el juego de
1: Adiós.
0: fútbol. Adiós, vámonos. Y el día de mañana aquí nos esperamos 6 de la tarde en punto 94.9 de FM.
1: Gracias. Adiós.
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3: 7-1.
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5: La temperatura.
3: 18 grados.
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1: Regresamos con la música en la que buena. Soy Jairo Carrillo, el Lobo, y te doy la bienvenida a esta tarde de martes. Una tarde medio lluviosa, fresca, y vamos a arrancar fuerte con esto de los recoditos. Se llama En Resumen. A partir de este momento quedo a tus órdenes a través de las redes sociales. Échame tu mensaje que estoy en WhatsApp de cabina. 7:02. Recuerda que de norte a sur y en todos lados una sola cosa se dice: aquí suena.

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1: ¡Ahí vas! A través de la triple frecuencia de la que buena. Recuerda que me puedes mandar tu mensaje a través del 618-4554-949. Ismael, manda su mensaje. No, hombre, Ismael, ya lo mandaste muy tarde. Recuerda que aquí te ando leyendo. Saludos, compa. Saludos al compa Chuy. Que... Dice, saludos al compa Chuy de la compra aluminio y chatarra de Canatlán Durango, que anda al cienón. ¡Póngase a chambear, compadre! Vámonos con esto de Pancho Barras. Esto se llama Un Poco de Amor. Recuerda que escuchas la triple frecuencia de la estación que sí suena.
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0: 720.
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4: La temperatura
0: 18 grados.

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1: Son las 7:29 minutos en la que buena, te estamos buscando, chamaco, chamaca, que gritas gol desde el alma, desde el corazón y desde el diafragma. 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Nos pone su nombre y cómo podemos contactarlo para llevarlo a participar en este reality donde los ganadores van a poder narrar la final del Durangol 2026. La fecha límite es el 20 de junio, así que todavía alcanzas a participar. La Qué Buena y el Indival te están invitando para que mandes tu video y para que puedas participar narrando goles, chamaco, chamaca, en la final del Durangol 2026. Vámonos con más música. Vamos a ir con más y vamos justamente con una canción de Carin León, compadre. Carin León, que la gente lo aclama, lo grita macizo. Lo querían de regreso en Durango, así que yo te voy a contar, yo te voy a contar que aquí suena uno de los artistas que era brillar el palenque. 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Vamos con esto de Carin León, se llama Necesito Encontrarte. Son las 7 de la tarde con 31 minutos. Aquí suena. Cae la nochecita, hay mucha raza echándose ahorita un partidito ahí en la televisión. Pues qué chulada. La Qué Buena. Y si no, pongas a escuchar esta rola en radio.

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1: ¡Vamos! Vamos con uno de los exitazos del regional mexicano, del Recodo de Cruz Lizárraga, la madre de las bandas, oye. En su mero tiempo, sabroso. Esto se llama No Hay Novedad, son las 7:38. Aquí suena.

0: 741.
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15: La temperatura.
0: 18 grados.

0: son las 8.
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3: Ocho de la noche en punto, qué gusto que nos permitas acompañarte una noche más aquí. Las prisas se quedan afuera y los recuerdos toman el control de la radio. Así que prepárate un café, baja un poco la luz o simplemente relájate en donde sea que andes, porque durante la próxima hora vamos a recorrer canciones que marcaron historias de amor, de despedida, de ilusiones, de nostalgias, y todos esos sentimientos vuelven a vivir. Esto es Qué Buenos Recuerdos, donde las canciones nunca envejecen. Yo soy Jairo Carrillo y te doy la bienvenida. Vámonos con esto, el inicio es bueno y es con Cristian Castro. Él siempre ha tenido la capacidad especial de interpretar canciones que son de desamor, pero con una intensidad única. Esto se llama La Malquerida y es con lo que arrancamos una noche espectacular de martes en Qué Buenos Recuerdos.

hay más en Qué Buenos Recuerdos. Vamos a escuchar a Yuri en este momento. Esto se llama ¿Qué te pasa? Y es que durante los años 80 ella se convirtió en una de las voces femeninas más importantes del pop latino, y esta canción conserva esa energía y ese reclamo elegante que tantas veces hemos querido decir.

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2: Vamos con un clásico de la música romántica mexicana que convirtió una despedida en una canción inolvidable. Este es ideal para quienes alguna vez tuvieron que dejar ir a alguien que aún amaban. Y hay despedidas que duran un minuto y otras que duran toda la vida.
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1: 9:30 de julio.
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27: Son las 8:21 minutos. Vámonos a escuchar a Lucero. Ella ha sabido combinar la balada y la música regional para tener grandes éxitos. Esta es una interpretación que habla de ese sentimiento que debe esconderse por distintas circunstancias. Los amores prohibidos casi siempre son los que más trabajo cuesta olvidar. Esto se llama amor secreto.

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1: Ocho con 33 minutos. Vamos a escuchar el tema que se convirtió en uno de los himnos más importantes de esta agrupación juvenil y que trascendió generaciones. Su intensidad, emoción sigue conectando con quienes han vivido una ruptura difícil, porque todos hemos tenido un momento donde, aunque no lo digamos en voz alta, solo queremos que alguien nos salve del dolor. Esto se llama Sálvame.

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4: Regresamos rápidamente y vamos a escuchar a Juan Luis Guerra. Con su característico estilo tropical y romántico, logra transmitir alegría y amor en cada interpretación, como esta que se llama Como Abeja al Panal.

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1: Ok, vámonos cambiando de ritmo, una canción que generó conversación por abordar un tema complicado, amar a alguien comprometido. María José le imprime fuerza y personalidad a esta historia, se llama Prefiero Ser Su Amante.

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1: Así la noche se agota y llega al final de Qué Buenos Recuerdos. Te agradezco mucho por acompañarme en esta noche y te voy a invitar a que el día de mañana te pongas en frecuencia de la Qué Buena, cualquiera de las tres en Durango. Y estas canciones, primero Edith Márquez con algo que se llama Llamarada, después escucharemos a Rocío Dúrcal, dos voces femeninas, dos canciones que cerrarán esta noche y que definitivamente hacen que se sienta el género del regional mexicano en la piel. Yo soy Jairo Carrillo, me despido y te agradezco por acompañarme en una noche más de Qué Buenos Recuerdos. Espero que tengas una excelente noche y hasta mañana. Buenas noches.

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3: Buenas, buenas, ¿cómo están? Oigan, pues arrancamos. Sí, soy el Jaco, el que les habla, el Chapulín de La Qué Buena. Abrazo grandote a toda la banda en el país, ¿eh? Saludos a la gente de San Luis Potosí, de Cuernavaca, de Guadalajara. Oye, mucha gente reportándose de Guanatos. Saludos también a la gente de Oaxaca, Morelia, Mexicali. Saludos a la gente también que se está reportando de Puerto Vallarta, la banda en Puebla, en Querétaro, en León. Estamos sonando por todos lados en Mérida. Muchísimas gracias. Así que bienvenidos. Momento de comunicarse. 55-5166-8. 8929.
0: 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Las 9:01.
3: Márcanos o déjanos un WhatsApp. 55 51 66 8929.

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1: Estamos en el consultorio más grande de México, el consultorio de las migajeras de la Qué Buena. Qué barbaridad, neta, las llamadas que nos entran, los mensajes, los vamos ahí acomodando, muchachos, muchachas, les vamos ahí contactando mi equipo para que compartan al aire su historia. Mientras tanto, vamos a recibir una al 55-51-66-8929. ¿Quién está en la línea? Buenas noches, hola.
2: Aquí soy la Qué Buena.
1: ¿Cómo te llamas, mi amor? ¿Podemos saber tu nombre?
2: Prefiero anónimo.
1: Perfecto, aquí escuchamos y no juzgamos. Anónima, ¿qué edad tienes y de dónde eres, guapísima?
2: Tengo 22 y soy de la Álvaro Obregón.
1: Hoy estás súper chavita, estás súper bebé. Bueno, pues va, pues bienvenida al consultorio más grande de México. Te escucho atentamente, mi amor. Anónima, 22 años, del Álvaro Obregón. Adelante con tu historia, migajera.
2: Sí, no, pues viví un tiempo con un chico del cual la rutina ya era terminar, regresar.
1: Ok.
2: Se volvió todo muy, muy tóxico. Uh-huh. En el aspecto de que me revisaba mi teléfono, él tenía mis cuentas, me prohibía hablarle a mis amigos, no me dejaba ir con mi familia.
1: A ver, quiero hacerte unas preguntas para darle contexto a esta historia porque me llama la atención varias cositas. Una, dices que tienes 22 años. Esto, sí. Esta historia que me estás platicando, ¿hace cuánto fue? ¿Cuándo fue que te mudaste con él? ¿Qué edad tenías?
2: Mira, yo me mudé con él a los 20.
1: Estabas muy chavita, la neta. ¿Y cuánto tiempo estuviste viviendo con él en este estira y afloje que terminaban, regresaban y todo ese rollo?
2: Justamente 2 años y pues tenemos un bebé.
1: Ok, o sea que me imagino que acaban de terminar, ¿verdad?
2: Sí, justamente hace 2 meses.
1: No manches, mi amor, esto está súper fresquecito. A ver, platícame entonces, a ver. Entonces, este hombre en cuestión, ¿es de tu edad o él ya te lleva varios años?
2: No, es mayor.
1: ¿Qué edad tiene él?
2: Él tiene 39.
1: Ah, mira, es que te lo preguntaba justamente porque evidentemente este tipo de situaciones y este tipo de reacciones de repente no son tan normales cuando son de la misma edad. O sea, es que yo he escuchado ya tantas historias migajeras que ya tengo patrones bien establecidos, ¿eh? Ya de repente ya sé más o menos cómo va la onda. Entonces esto me sonaba a que si era mucho mayor que tú. Entonces este hombre de 39 años, digamos que te tenía muy manipulada, ¿verdad?
2: Sí, y como él vive con sus 2 niñas, pues yo me hacía cargo de ellas y así.
1: Okay. Oye, ¿y cuando terminaban, tú qué hacías? O sea, ¿te ibas de su casa o cómo era el rollo cada vez que estudiaban, que terminaban y regresaban? Porque
2: sí,
1: al final ya vivían juntos.
2: Sí, yo regresaba con mi familia. Y pues ya sabes, te vuelven a hablar bonito para que vuelvas a caer. Y cuando regresas, vuelven a lo mismo.
1: Ay, mi amor, no manches. ¿Cuántas veces terminaste con este hombre y que te tuviste que estar regresando a casa de tu familia?
2: Yo creo que unas 5 y con esta sería la 6ta vez. Pero ya
1: no
2: es la definitiva.
1: ¡No te pases! ¿Cómo crees, preciosa? Oye, la neta, a ver, yo creo que... A ver, ¿tú dices que esta es la definitiva? Estás segurísima, segurísima, segurísima. Digo, aquí escuchamos y no juzgamos. Y si hay una 7ª, 8ª, aquí no se juzga a nadie. Pero, ¿por qué dices que ya es la definitiva?
2: Porque ya hay un acta de restricción hacia él.
1: Ok. A ver, ahora cuéntame eso. ¿Cómo es que llegas a este punto donde ya hay un acta de restricción? ¿Qué es lo que hizo que ya te hizo tomar la decisión de ya no te me acerques por la vía legal?
2: Mira, pues cuando yo estaba embarazada sufrí mucha violencia de su parte y pues tampoco era como que tuviera comida, ¿sabes? Yo tenía que ver qué comía porque él no me daba dinero y si dejaba dinero, pues no lo podía agarrar hasta que él llegara. Llegó un momento en el que llegó a aventarme aún estando embarazada. Y ya cuando me alivié, pues decidí mejor irme ya con mi mamá. Y él era de amenaza tras amenaza, de que si no regresas te robo a la niña o te quito a la niña. Y pues eso me dio miedo, ¿sabes? Entonces hablé con mi familia y pues lo mejor fue eso, meter la restricción. Y ahorita estoy peleando por la patria potestad.
1: Oye, a ver, primero que nada me parece lo más inteligente que hayas hecho eso. Creo que... ya no era un tema tóxico, ya era un tema de violencia y creo que ya cuando hay violencia, ahí sí no hay... O sea, no hay nada que lo justifique. Y yo creo que mientras que tú estuviste nada más sin bebé y solo estabas en el, pues nos peleamos y regresamos, Yo creo que hasta ahí, aunque no se justifica esa relación tóxica, no pasaba a mayores y me imagino que por eso lo hacías. Pero una vez que tú ya traes a alguien en tu interior y ya buscas y ya viviste esa situación de violencia, me parece que fue lo suficientemente fuerte que te hizo reaccionar y que dices, no, este tipo la verdad es que no me conviene en lo absoluto.
2: Sí, ahorita mi mamá también ya me dijo de que si tú regresas con él, yo ya no te acepto aquí en la casa.
1: Es que es algo muy potente, mi amor, y yo te lo pregunto así... Así real, sin pelos en la lengua. ¿Todavía lo extrañas, mi amor, después de todo lo que has vivido?
2: Pues sí, pero sí. Siento que era la extraña idea de la familia que según íbamos a formar, ¿sabes? Yo tenía otra idea de él, otra idea de la familia que seríamos, pero resultó ser todo lo contrario. Y quizá lo que extraño es eso, o sea, esa idea misma que yo me hice.
1: Tienes toda la razón y lo estás codificando perfectamente, ¿eh? Tú lo que estás extrañando es la idea que idealizaste, no a la persona en sí. La persona ya te queda claro que es la que no te conviene y que por ahí no va el asunto, o sea, y no creo que vaya a cambiar y que vaya a mejorar. Eso yo lo veo lejos, más cuando ya hablas que es una persona con ciertos años, que ya la neta es que yo no creo que vaya a cambiar. Pero creo que este tiempo donde estás a solas y que estás con tu familia... te va a ayudar mucho como a acomodar las ideas, acomodar esas emociones y darte cuenta que lo que estás extrañando solamente es el sueño que te hiciste y que hoy, aunque duela, es mejor sola que mal acompañada y que esa pelea de la patria potestad creo que mereces ganarla, mi amor.
2: Sí.
1: ¿La bebé está contigo o está con él?
2: No, está conmigo. Por eso fue bueno. La de restricción, porque pues él me la quería quitar.
1: Sí, no, mi amor, no. Yo creo que ahí ya estás... Mira, ya te zafaste de esa situación, ya estás fuera de esa relación, ya nada más de ti depende que no vayas a recaer en estas emociones a veces que en lo que tu cuerpo se va regulando. Que no recaigas nada más, ten mucha fuerza de voluntad, ten mucho amor propio por ti, ten mucho amor por tu bebé y créeme que eso va a ser suficiente para que ya no vuelvas a las andadas. Ese es un consejo que no me pediste, pero que te lo doy con mucho cariño, ¿vale?
2: Gracias, Jaco.
1: No, mi amor, muchísimas gracias, neta, por abrir tu corazón, gracias por compartir esta historia, porque no te imaginas cuántas mujeres ahorita que han escuchado esto también van a agarrar valor. Te mando un beso grande, ¿qué canción le vamos a poner a esta historia migajera?
2: No sé.
1: No te preocupes, ahorita ponemos una porque, a ver, hay historias que a veces, o sea, con lo que me has compartido, ni siquiera es como que tengas en el mapa a pedir una rola. Ahorita nosotros la ponemos. Mientras tanto, solo dime cómo se grita en Ciudad de México.
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1: Las 9:17. 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
1: Las 9:21. 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

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Desde donde sea que estés escuchando, mientras vamos a la pausa y regresamos. ¿Qué?

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1: 9:31. 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
1: 9:34. 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
1: Las 9:38. 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
1: Familia de la República Mexicana, de la Que Buena en Cadena, abrazo grandote, norte, sur, este y oeste, qué buena onda que nos siguen llegando los mensajes, las llamadas de todos lados, que de Puebla, que de Vallarta, que de San Luis, que de Guadalajara, que de Veracruz, de Ciudad de México, bueno, de San Luis Potosí, de Cuernavaca, gracias. Vamos a recibir llamada telefónica, ¿quién está en la línea? Buenas noches, hola.
2: Buenas noches.
1: ¿Cómo te llamas, mi amor? ¿Podemos saber tu nombre?
2: Sí, me llamo Ana.
1: Mi querida Ana, bienvenida al consultorio más grande de México. Ana, ¿qué edad tienes y de dónde eres, Anita?
2: Tengo 13 años y soy del Estado de México.
1: No manches, Ana, ¿tienes 13 años?
3: ¡Ay, llora!
1: ¡Aquí suena! No, Macayo, a ver, creo que hasta ahorita la persona más chavita que nos había marcado en las migajeras era de 14 años. Bueno, pues Ana, tienes toda mi atención. A ver, ¿cuál es la historia migajera de una muchacha de 13 años? Adelante, mi amor, te escucho.
2: Muchas gracias. No, pues no se trata de mí, sino se trata de un exnovio que fue migajero por mí.
1: Aquí suena, hinches migajeros, come cuando hay. A ver, cuéntame, adelante.
2: No, pues todo empieza cuando cuando tenía esta edad. Todo comenzó pues en la secundaria. Yo iba voy en el edad que voy, y él iba en el otro salón. Entonces, pues él tenía novia, y pues a mí no me dejan tener novio. Entonces, pues él tenía novia, creo que ya tenían como unos meses siendo novios, y pues él me empezó a hablar a mí, porque pues yo era amiga de su hermana, entonces pues me empezó a hablar. Entonces, pues ahí todo bien. Hasta que él me confiesa de que yo le gusto, pero él tenía de que pues a su novia todavía. Entonces pues yo dije que mejor no nos metiéramos en ese tipo de problemas, porque pues la verdad yo no quería tener ningún problema con su novia. Entonces pues yo pues dije no, pues le dije que no quería como que nada con él hasta que
1: Ana, y te quiero hacer una pregunta en serio. Tú obviamente actuaste correctamente y le dijiste, ¿sabes qué? No quiero problemas, pero ¿a ti sí te latía el chavo?
2: Pues un poquito, pero pues no, yo la verdad sí respeté.
1: Ok.
2: Porque pues su novio me caía muy bien. Entonces no quería tener ningún problema con ella. Entonces pues ya pasó como una semana hasta que él me lo volvió a decir. Y pues era como tipo, no, pues no quiero nada contigo, ¿no? Entonces, pues era así, estuvo como por varias semanas, de que diciéndome que no, por favor, aunque sea algo a escondidas sin que ella se enterara. Pero pues no, obviamente yo no quería, porque pues yo no quería tener ningún problema con ella.
1: Entiendo que entonces este canijo también se quería pasar de abusadillo, se quería pasar de listo y quería como andar cotorreando contigo, pero sin dejar a la otra chava, ¿verdad?
2: Sí, eso sí.
1: Sí, o sea, tampoco era como que te dijera, ah, no, pues la voy a cortar, la voy a terminar porque tú eres la que me interesa y hagamos las cosas correctas. O sea, ahora sí que él quería dos mujeres, un camino.
2: Sí.
1: Entonces, y ahí pues, entonces tú no diste tu brazo a torcer.
2: No, pues no.
1: Ana, primero que nada te felicito porque está increíble que tan chavita, o sea, que tan chiquita, tú ya te des a respetar. Que tengas esta muestra de amor propio por ti y que también respetes a las otras mujeres, porque a veces el tema que pasa con todas estas historias es que por la emoción, por las ganas, por el ego, por el querer validarse, a veces hasta entre mujeres se les olvida que tienen que hacer equipo y no importa que le bajen al chavo, ¿eh? Así que tú, primero que nada, aplausos y te reconozco tu forma de ser siendo tan chavita. ¿En qué terminó todo esto, Ana? O sea, ¿te sigue insistiendo este güey o de plano le pusiste un alto?
2: No, pues me sigue insistiendo, ya muy poquitas veces, a veces como cuando se acuerda que tiene alguien para rogarle.
1: Así que tú, primero que nada, aplausos y te reconozco tu forma de ser siendo tan chavita. ¿En qué terminó todo esto, Ana? O sea, ¿te sigue insistiendo este güey o de plano le pusiste un alto?
2: No, pues me sigue insistiendo, ya muy poquitas veces, a veces como cuando se acuerda que tiene alguien para rogarle. Pues casi que con esa chava y pues la chava pues no o sea, no sabe nada. Entonces pues sabes como que el chavo le tira como que indirecta de que quiera andar conmigo, pero pues la otra ni las capta.
1: Sí, claro. No, entonces, pues es que también pues, este Este salió más abusadillo. Ana, muchísimas gracias. No vayas a dejarte convencer, por favor, ¿eh?
2: No, ¿cómo crees?
1: Órale, ahí, es más, ya deberías decirle, oye, ya mejor déjame de insistir porque si no le voy a decir a tu chica, al final es mi amiga.
2: No, pues sí.
1: Pero bueno, eso ahí tú lo decides, acá escuchamos y no juzgamos. Ana, muchísimas gracias por compartir tu historia. Neta te reconozco y neta te admiro por tener tan buenos valores. ¿Qué canción le vamos a poner a esta historia migajera de este hinche rogón abusado canijo cínico?
2: La de Culpable de Karol G y Anuel A, por favor.
1: Aquí suena, va que va, me parece perfecto, Ana. Pues te mando un besote bien grande, gracias por comunicarte. ¿Cómo se grita en Ciudad de México?
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0: Las migajeras de la que buena en cadena. Vámonos, muchísimas gracias. Ha sido un placer estar con ustedes. ¿Qué digo placer? De verdad, es un honor estar con ustedes. Gracias por su confianza, por compartirme sus historias, sus anécdotas y sus vivencias. Sale y vale, regreso mañana con más de las migajeras de la que buena al 55-5166-8929. Bye, bye.
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0: son las 10.
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0: 1022.
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10: En la actualidad, crear nuestras propias tecnologías domésticas es la opción ideal para elaborar productos básicos con ingredientes de calidad y muy accesibles.
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0: Estamos en tiendas de materias primas y droguerías. 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
0: 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Tenemos nuestro propio shampoo para auto. Para usarlo, toma en cuenta que para 10 litros de agua se deben disolver aproximadamente 15 mililitros de shampoo. Al final del día, apostar por las tecnologías domésticas no es solo una forma de ahorrar, es tomar el control de lo que consumimos.
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0: 39.
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0: 10:45.
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2: 11-3.

0: 1111.
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0: 11:20. 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
3: ¿Te ha pasado que caminas por tu ciudad bajo un sol que derrite el asfalto, rodeado de puro concreto, y de pronto llegas a un parque, te sientas bajo un árbol y sientes que el mundo entero bajó 3 grados? Esa frescura no es imaginación, es ciencia, y tiene nombre: infraestructura verde. La infraestructura verde es una forma inteligente de diseñar nuestras ciudades para que convivan el cemento y la naturaleza. No se trata solo de sembrar arbolitos bonitos en una jardinera. Se trata de crear redes de espacios conectados entre sí que cumplan varias funciones al mismo tiempo.
4: Que capturen agua de lluvia.
3: Que limpien el aire.
4: Que reduzcan esas famosas islas de calor. Que convierten las colonias en hornos.
3: Que conecten ecosistemas y que de paso nos den un lugar digno para caminar, jugar o andar en bicicleta. Imagina esto. En la alcaldía Coyoacán, en la Ciudad de México, existe un skate park llamado Los Coyotes. Ahí puedes patinar, hacer trucos en patineta, pero además el lugar está rodeado de áreas verdes y tiene un sistema de captación de lluvia. Un solo espacio que sirve para el deporte, para el medio ambiente y para la comunidad. Eso es infraestructura verde en acción. Que un mismo sitio cumpla muchas funciones como una navaja suiza, pero hecha de árboles, agua y diseño inteligente. Este enfoque surgió como respuesta al impacto ambiental de las ciudades. Piensa en una ciudad, calles hechas solo para coches, banquetas rotas, ni un árbol donde guarecerte del sol. La infraestructura verde propone cambiar eso desde 4 frentes. Primero, el agua, aprovechando la lluvia en vez de dejarla inundar las calles. Segundo, la movilidad, abriendo paso a peatones y ciclistas. Tercero, el espacio público, diseñando lugares de encuentro seguros para todos. Y cuarto, la biodiversidad, reconectando las ciudades con la naturaleza que las rodea. Aquí hay ciencia de primera. Investigadores en México crearon la primera metodología en el país para evaluar qué tanta infraestructura verde puede implementar una ciudad y cuáles serían sus beneficios. También desarrollan estrategias para que los gobiernos locales, desde Cancún hasta Tijuana, puedan transformar sus calles grises en corredores llenos de vida. Porque no basta con querer ciudades más verdes. Hay que medir, planear
4: y diseñar con inteligencia.
3: La próxima vez que pases por un parque con bancas, ciclovía y jardines que atrapan la lluvia, detente un momento. Ese lugar no llegó ahí por accidente,

alguien lo soñó, lo diseñó y lo defendió, porque adaptar nuestras ciudades al cambio climático no es un lujo de países lejanos. Es una necesidad que empieza en la esquina de tu casa, en la banqueta de tu colonia, en el árbol que todavía resiste entre el asfalto. La ciudad del futuro no tiene que elegir entre progreso y naturaleza. Puede ser las dos cosas al mismo tiempo.

0: Con información del maestro Antonio Suárez Bonilla, del Laboratorio de Movilidad e Infraestructura Verde de la Facultad de Arquitectura de la UNAM. Un guión de Leonardo Santiago, con información del portal Ciencia UNAM. Les saluda Mónica Genis.
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10: La temperatura.
9: 18 grados.

0: despedir al Tigre Solitario con mucho cariño a nuestro amigo del alma, Raúl Hernández. ¡Cuidado que llega!
1: 11:48.
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6: La temperatura
1: 18 grados.
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0: 12.5.
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0: 1222.
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4: La temperatura
0: 18 grados.

0: 12:37.
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1: 12.54.
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5: La temperatura
0: 18 grados. 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

0: 1-1.
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0: 1-18.
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2: La temperatura
1: 18 grados.

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0: 51.
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3: 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La temperatura
0: 18 grados.
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0: las 2:22.
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2: La temperatura
1: 17 grados.

0: las 2:39.
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0: 253.
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3: 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La temperatura
0: 17 grados.
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0: 3, 2.
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0: 818.
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2: La temperatura
0: 17 grados.

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0: 353.
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5: La temperatura
0: 17 grados.
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0: las 4-1.
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1: La temperatura
0: 17 grados.

0: 438.
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0: 452.
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3: 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La temperatura
0: 17 grados.
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458. 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

0: 5-1.
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0: 16.
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57. 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

0: 615.
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0: 625.
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0: 6:36.
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0: 647. 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
3: Detrás de algunas manifestaciones contra la planta Fermaquem existe un componente político más que ambiental, así lo dice el gobernador del estado. Después de 26 años y con una inversión de 38 millones de pesos, se modernizan las instalaciones de cirugía extramuros. Señalamientos contra Esteban Villegas es parte de una estrategia para desviar la atención de otros temas nacionales, refiere el dirigente del PAN. Y ponga mucha atención porque ya van dos casos de gusano barrenador en Durango. Llegada de elementos del ejército fortalece la seguridad y la paz en la capital y el estado, así lo confirma el alcalde capitalino. Y Durango estrena vuelo a Monterrey con conexión a 36 destinos. Durango ya tiene camino y proyecto a futuro. Esteban y Toño presentan la visión 2050, el sueño en acción. En información de corte policíaco, cateo federal en Durango deja armas, cientos de cartuchos y un vehículo asegurado. ¿Qué tal? Muy buenos días. Bienvenidos a Viva la Noticia Durango, el noticiero de la gente. Los saludo con muchísimo gusto. Hoy miércoles, ya mitad de semana, 17 de junio del 2026. Gracias, buenos días, gracias por arrancar este día con nosotros, sus actividades y sobre todo para que usted esté debidamente informado. Quédese con nosotros de principio a fin el día de hoy. Los saludo con mucho gusto, su servidora Lili Ortiz, y como siempre, muy bien acompañada de mi compañero Roberto Meri. Buenos días.
4: Muy buenos días, compañera. Buenos días a todo el auditorio. Bienvenidos a Viva la Noticia, el noticiero de la gente. Estamos arrancando ya esta transmisión a la mitad de la semana. 17 de junio es hoy. Estamos completamente en vivo a través de tres frecuencias. Recuerde, 94.9 aquí en la capital del estado, 93.3 desde El Salto, Pueblo Nuevo, y 93.5

0: 7, allá hasta Canatlán de las Manzanas. Y también se puede comunicar con nosotros ya desde este momento al 618-45-54-949. Y también las redes sociales donde nos puede buscar es en Viva la Noticia Durango. En todas las redes sociales así aparecemos. Y justamente también puede encontrar el noticiero completamente en vivo ya en esta plataforma de streaming, que puede ser tanto en Facebook como en YouTube. Ahí estamos ya a la orden.
1: Perfecto, bueno, pues ahí está. Oye, hay muchas cosas que platicar. Ayer justo se llevó a cabo la presentación de cómo se proyecta, para entenderlo así, ¿cómo se proyecta Durango de aquí al 2050 por parte de las autoridades? Y vamos a hablar desde el tema de infraestructura, desde obra pública, desde el tema de planeación. Hoy las ciudades, cualquiera que quiera crecer, debe de planear estratégicamente cómo se ve, cómo se proyecta y qué es lo que quiere. Hoy, dadas las circunstancias, a lo mejor tú no te acuerdas, pero pudiera ser alguien que en el 2000 proyectó 2030, ¿no? 2020 más o menos, sí. Y, pero eran circunstancias muy distintas. Hoy las ciudades les, pues es obligatorio ya, digo, si quieres ser una ciudad en desarrollo, ser sustentable y dar las mejores condiciones a tus habitantes pese al crecimiento que puedas tener. En todos los sentidos, poblacional, habitacional, económico y demás. Y ayer se presentó justamente esta visión 2050 por parte del municipio. Son 24 proyectos que se establecen en este documento y lo importante es que aquí viene el cómo sí se puede lograr, el cómo se va a realizar, el cómo se va a proyectar hacia eso que plantearon el día de ayer. Es interesante, a veces no nos ponemos o no nos adentramos mucho al tema de planeación, pero apliquen todo. Usted me imagino que planea sus actividades diarias, planea su semana, planea sus vacaciones. Haga de cuenta lo mismo, aquí se está planeando cómo llevar a Durango a un crecimiento importante y siendo una ciudad en desarrollo y sobre todo sustentable. Es interesante el tema, más adelante le vamos a estar platicando justamente de lo que el día de ayer se presentó. Esto entre muchas cosas más, mañana juega la selección, que ya seguramente mi estimado Diego Hernández tendrá todos los detalles, con qué euforia fue recibida también la selección mexicana, que más adelante le vamos a estar platicando de esto. Esto y muchísimas cosas para que se quede con nosotros de principio a fin, pero mientras tanto, vámonos a ver qué nos depara el clima en este día, en los días siguientes, si es que ya las lluvias nos dan un poquito de tregua. Diego Hernández, buenos días.
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0: Buenos días, Lili y Roberto, un gusto como siempre saludarlos en esta mañana fresca de miércoles, digamos ya a la mitad de semana. Hoy es miércoles 17 de junio 2026 y justamente como lo mencionan, vamos a arrancar y les cuento que este miércoles un canal de baja presión sobre la Sierra Madre Occidental extendido hasta el centro del país, en interacción con una vaguada de niveles medios de la atmósfera, divergencia, ingreso de humedad del Océano Pacífico, generará chubascos y lluvias fuertes con descargas eléctricas y posible caída de granizo en el norte, occidente y centro del territorio nacional. Atención porque para este miércoles se prevén lluvias moderadamente fuertes de 5 a 20 milímetros en la Sierra Occidental y ligeras y aisladas de 0.1 a 5 milímetros en los municipios adyacentes, inclusive la ciudad capital. Vamos a revisar cómo se encuentra la temperatura que se registra en estos momentos, bueno, en este instante en nuestra entidad, y es que siendo exactamente las 7 de la mañana con 12 minutos en la capital registramos una temperatura ambiente de 18 grados centígrados. Para nuestros amigos de Canatlán de las Manzanas, allá registran 17 grados centígrados y por último en el Salto Pueblo Nuevo Durango registran en esos momentos 12 grados centígrados. La máxima hoy para el Salto será de 18 grados centígrados, la mínima de 11. Hoy se pronostican, pues bueno, tormentas allá justamente para el Salto. Vienen días bastante, bastante lluviosos para aquella zona serrana, para que nuestros amigos allá del Salto tomen las medidas pertinentes. Va a llover bastante y esto se va a alargar para todo el fin de semana. Para Canatlán de las Manzanas, la máxima será de 26 grados centígrados, la mínima de 16 grados centígrados. También no tenemos probabilidad de precipitación, no tan intensas como en el Salto, pero también estará, pues bueno, lloviendo allá en Canatlán de las Manzanas. La posibilidad de que llueva un poquito más fuerte es en punto de las 6 de la tarde en adelante. Para la capital duranguense, la temperatura máxima 27 grados centígrados, la mínima 17 grados centígrados. Al igual que en Canatlán, tenemos un día donde tenemos probabilidad de precipitación. Se pronostican lluvias importantes también para la capital, lluvias que van a poder aparecer a partir de las 6 de la tarde. Igual entre 5 o 6 de la tarde vamos a tener precipitación, pero tendremos un día donde los intervalos nubosos se darán. Va a salir el sol un poquito más que a diferencia de ayer. Sin embargo, sí tenemos todavía pronosticadas lluvias importantes, como lo mencioné, a partir de las 6, 7 de la tarde. Hasta aquí dejamos el clima para esta mañana. Mi nombre es Diego Hernández y recuerde algo sumamente importante: disfrute del clima con mucha responsabilidad. Bonito día para todos y hasta muy pronto. Bye bye.
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3: Bueno, pues es momento de pasar a ver cómo andan las divisas, cómo anda el combustible. En esta mañana iniciamos con el dólar estadounidense y su relación con el peso mexicano. Amanece con un precio de compra de 16 pesos con 61 centavos y un precio de venta de 17 pesos con 60 centavos. En el caso del euro, el euro tiene un precio a la compra de 19.94 y un precio a la venta de 19.95. Fíjese el caso del euro, pues está prácticamente en lo mismo entre la compra y la venta. Nos pasamos ahora con el combustible. Iniciamos con Durango Capital, el litro de la gasolina Magna 23.90. El litro de la gasolina Premium 28.68 y el diésel 26.71. Nos pasamos a Canatlán, Durango. El litro de la gasolina Magna 23.99. El litro de la gasolina Premium 28.84 y el litro del diésel 26.99. Hasta Pueblo Nuevo, Durango, donde el litro de la gasolina Magna 24 pesos cerrados. El litro de la gasolina Premium 27.33 y el litro del diésel ya se mantiene muy estable en los 28 pesos. Así está la actualización de las divisas y el combustible en Viva la Noticia.
1: Ok, vámonos también en esta mañana con lo que ya se publica en los principales periódicos, tanto de circulación local como nacional. Hoy justamente en el periódico, órale, qué chiquito, y así lo documentan en esta mañana. Fuerzas federales aseguran en Durango una fábrica de explosivos. También en su contraportada, Línea Amarilla atiende 88 llamadas a la vida en solamente una semana. En el Sol de Durango, inviable el derogar la ley del ISSSTE 2007, advierte el CENTE, y es que generará problemas en servicios médicos, en vivienda y prestaciones para trabajadores. Vámonos con el Diario de Yucatán. Mire, anclados en la pobreza, 66 de cada 100 mexicanos no logran abandonar esa condición pese a tener empleo. La informalidad y el género limitan las oportunidades. Vámonos también con Reforma. Gastan 3.360 millones de pesos y la ciudad se inunda. Prometen prevención, pero falta o falla la reacción gubernamental. Presumen obras, pero desde metro hasta avenidas padecen anegaciones. Vámonos con El Universal. IA, el otro enemigo de migrantes en Estados Unidos, y alertan de fraudes. Delincuentes clonan información, voz y hasta imágenes de abogados migratorios, montan falsas audiencias y afirman regularizar la situación de indocumentados. previo cobro de miles de dólares. Las víctimas no solo pierden dinero, sino que pueden ser deportadas. El temor a que ICE los descubra impide que denuncien los fraudes y los casos se multiplican. Vámonos con el financiero. Crecería consumo privado 2.6% anual en mayo, y es que según analistas hay una demanda interna que es el principal soporte de la actividad económica. En el Sol de México, sedes mundialistas son foco de discriminación. Ciudad de México, Jalisco y Nuevo León. El año pasado los tres estados concentraron el mayor número de denuncias en el país. Eso es lo que ya se publica esta mañana en los principales periódicos de circulación nacional.
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3: Bueno, pues escuche esto, vamos a hablar de la Ruta 2027. Inicia la madre de todas las batallas en Morena. Ponga atención. Esta semana veremos casi una avalancha de renuncias y solicitudes de licencia en todos los niveles de gobierno, después de la difusión de las reglas para quienes buscan competir por una de las 17 gubernaturas que estarán en juego el próximo año. Y es que a partir de hoy miércoles, con la publicación de los requisitos para la contienda interna, se dará el banderazo de salida para la madre de todas las batallas en Morena. No exageramos al decir que será una competencia encarnizada. En algunos estados hay hasta 30 aspirantes. Solo en Guerrero, 20 personas anhelan esa candidatura. Esto anticipa una guerra de pronóstico reservado, porque para muchos la verdadera contienda será este año. La elección constitucional de junio del 2027 será solo mero trámite, ya que, según encuestas recientes, Morena lleva la delantera en la mayoría de las plazas. Las elecciones para gobernadores serán en Aguascalientes, Baja California Sur, Campeche, Chihuahua, Colima, Guerrero, Michoacán, Nayarit, Nuevo León, Querétaro, Quintana Roo, San Luis Potosí, Sinaloa, Sonora, Tlaxcala y Zacatecas. Ojo, porque dos de estos estados colindan aquí con Durango y obviamente de una u otra manera puede repercutir ciertas situaciones. Los estados más competidos serán Aguascalientes, Chihuahua, Nuevo León y Querétaro. Aunque en San Luis Potosí existe un acuerdo para que el gobernador Ricardo Gallardo, del Partido Verde Ecologista de México, aliado supuesto de Morena, imponga como candidata a su esposa, la senadora Ruth González. A pesar de la dificultad en algunas entidades, las mandamás de Morena, Ariadna Montiel y Citlali Hernández, aseguran que enviarán candidatos y candidatas competitivas en todas. No será una tarea fácil, pues hoy, más que nunca, existen múltiples intereses cruzados dentro del partido. Están quienes se consideran enviados desde el Palacio Nacional, los afines al expresidente, por supuesto Andrés Manuel López Obrador, y los cercanos a los gobernadores en funciones. También quienes están en Morena desde sus inicios, quienes piensan que ya hicieron méritos para merecerlo, quienes ganen las encuestas, quienes tengan expedientes limpios y quienes sean electos por el principio de paridad de género. A todo esto se suman hombres y mujeres propuestos por los aliados de Morena. Hablamos del Partido del Trabajo y el Partido Verde. Esta combinación de factores no será sencilla, sobre todo cuando algunos adelantados ya han manchado este proceso, complicando la competencia en varios estados. Por todo eso, queda claro que el camino hacia las elecciones del 2027 no solo será una carrera por el poder, sino un reflejo de cómo se tejen y desatan las intrigas políticas dentro de Morena. La verdadera lucha apenas comienza, y eso, quiérase o no, marcará el rumbo de la próxima etapa de este gobierno, del propio movimiento y sobre todo, ojo, de este país, México. Y bueno, vamos a hablar también de esto, que Morena ya designó a Manuel Zavala Salazar como nuevo secretario de organización en sustitución de Andrés Manuel López de Beltrán, el famosísimo Andy. Aunque para muchos es un personaje poco conocido, Zavala cuenta con una amplia trayectoria en su estado natal, Campeche. Además, conoce a fondo las entrañas del movimiento desde su origen, aunque fue marginado por la actual gobernadora Laida Sansores. Antes que Sansores impusiera a Pablo Gutiérrez, alcalde del municipio del Carmen, como su sucesor, Zavala era uno de los favoritos en la capital para ser nominado. También le platico que en el Palacio Nacional atribuyen al zacatecano David Monreal la mala organización que impidió el pasado fin de semana la gira de la presidenta Claudia Sheinbaum por la entidad. El gobernador morenista no pudo o no quiso asumir la responsabilidad de los operativos de seguridad de los eventos a los que acudiría la mandataria, motivo por el cual tuvieron que improvisar una visita a San Luis Potosí. Y como dice el filósofo, no me acuerdo, quien crea la contienda empieza en la elección y también ignora el verdadero campo de batalla. Así está la situación, vamos a una pausa y regresamos.
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0: Queridos amigas, señoras y señores, buenos días para todos. Yo soy Diego Hernández y vamos a arrancar con lo más importante de la información deportiva en esta mañana de miércoles. Vamos a comenzar con noticias del Mundial, y es que Leo Messi sigue demostrando que es el mejor futbolista de la historia. Ayer no ganó Argentina, ganó Messi solo. Messi hace todo, es impresionante lo que puedes darle a una selección cuando tienes al mejor jugador del planeta. Messi mete 3 goles, Messi rompe todos los récords y creo que está 100% confirmado que es sin lugar a dudas el mejor jugador de toda la historia. Argentina inició la defensa de su corona mundialista este lunes en Kansas City frente a una selección, bueno, más bien este martes, frente a la selección de Argelia, que pese a ser goleada no fue fácil. Sin embargo, el hijo de Zinedine Zidane cometió algunos errores puntuales que le permitieron a Argentina, o a Messi en este caso, meter 3 goles importantes. Messi ya rompió los récords de incluso empatar 6 mundiales, compitiendo en 6 mundiales, metiendo goles en 6 mundiales, un hat-trick en un partido también inaugural de Argentina. Es decir, Messi prácticamente sigue demostrando que para que volvamos a tener un jugador de estas características es prácticamente imposible. Ni Mbappé, ni Dembélé, ni el que usted me diga le va a llegar a los talones al que para muchos y también para mí es el mejor jugador de todos los tiempos, ¿no?, en el balompié internacional. Vámonos con más noticias del Mundial, lo que está ocurriendo y lo que se está presentando en estos días en esta justa mundialista y en esta fiesta del fútbol. Vámonos con los partidos que se suscitaron el día de ayer martes. Ayer el equipo de Francia le gana 3-1 a Senegal. También Kylian Mbappé apareció en momentos importantes. Senegal, que con Sadio Mané por ahí tuvo algunas oportunidades, pero que fue ampliamente superado por la selección europea. Ayer también Irak pierde contra Noruega 4-1. Como lo mencionamos, Argentina o Messi le ganó 3-0 al conjunto de Argelia. Ayer también Austria le gana 3-1 a Jordania. Y son los resultados que tenemos hasta el momento. Vámonos con los partidos para hoy. Hoy en punto de las 11 de la mañana debuta Portugal con CR7 y compañía. 11 de la mañana Portugal contra República Democrática del Congo. Más tarde 2 p.m. el que creo que es un partido bastante esperado por lo que representa y por también la envergadura de ambas selecciones. Inglaterra contra Croacia, 2 de la tarde. Hoy en punto de las 5 p.m. gana contra la selección de Panamá. Y hoy en punto de las 8 de la noche debuta Colombia contra Uzbekistán. Justamente los partidos que tenemos para el día de hoy. Vamos a repasar también cómo se encuentran los grupos del Mundial. Recordemos que este Mundial, al ser con más selecciones, vamos a tener ronda eliminatoria desde los 16avos de final. Vámonos pues con la tabla de posiciones, la tabla también cómo se encuentra, quiénes son los líderes. En el grupo A, México es líder con 3 puntos, le sigue Corea del Sur con 3 puntos, Chequia 0 puntos y también Sudáfrica 0 puntos. Grupo B, Suiza 1 punto, Canadá 1 punto, Qatar 1 punto, Bosnia 1 punto, todos tienen 1 punto en el grupo B. Grupo C, Escocia es líder con 3 puntos, Brasil llama la atención que es tercero. Si ahorita terminara el Mundial, prácticamente Brasil estaría eliminado, pero seguramente se va a levantar. Grupo D, Estados Unidos líder, le sigue Australia con 3 puntos, Grupo E, Alemania líder, Costa de Marfil segundo lugar, Grupo F, Suecia, Japón 3 puntos y 1 punto respectivamente. En el Grupo G, Nueva Zelanda 1 punto, todos tienen 1 punto, Nueva Zelanda, Irán, Bélgica y Egipto. Grupo H, Uruguay, Arabia Saudita, España y Cabo Verde tienen 1 punto. Noruega en el Grupo I, Noruega es líder con 3 puntos, le sigue Francia con 3 puntos por diferencia también de goles, y así podríamos irnos. Otro grupo que llama la atención y que bueno, que todavía no está, no participa, es el grupo K y el grupo L, que tendrán actividad hasta el día de hoy y mañana respectivamente. Para terminar, vámonos con información de Rey de los Deportes, porque tenemos noticias de Caliente de Durango. La novena duranguense logra la remontada ante los Pericos de Puebla. Caliente de Durango protagonizó una noche de volteretas y emociones al imponerse 9-7 a los Pericos de Puebla, en un duelo donde la ofensiva rojinegra respondió en los momentos más importantes para quedarse con una valiosa victoria. El encuentro comenzó favorable para los locales gracias a los cuadrangulares solitarios de Daniel Johnson y Esteban Florial durante la primera entrada para imponer el 2-0. Sin embargo, Puebla reaccionó rápidamente en la segunda y tercera alta para irse arriba en el marcador. El conjunto de Durango de nueva cuenta recibirá a los Pericos de Puebla en el Volcán este 17 de junio, hoy en punto de las 7:10 de la noche, en donde puede ser que Caliente se lleve la serie o que los visitantes recuperen el ritmo. Esperemos que no se suspenda por lluvia, porque tenemos también, mezclando el clima con los deportes, pues tenemos también justamente pronóstico de precipitación para más o menos esas horas en nuestra entidad. Hasta aquí dejamos el clima, los deportes y el clima y todo, ¿no? Aquí a través de Viva la Noticia Durango. Vamos a pausa y regresamos con mucho más. Buenos días y hasta muy pronto.
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4: Ya estamos de vuelta. Gracias por continuar con nosotros en esta mañana aquí en Viva la Noticia. 7:35 a.m. Oye, yo se los adelantaba y ahorita mi estimado Diego Hernández hablaba referente al tema de la selección mexicana, que ha sido un furor. Yo creo que pese a que previo a esta justa deportiva estábamos dudosos y me sumo a ello, y creo que aquí lo llegábamos a platicar de cómo era la selección, qué es lo que faltaba, y que la afición se veía hasta en cierta manera molesta con su selección y en algunos partidos amistosos que tuvieron en ese transcurso, la falta de apoyo, la crítica nunca no se hizo esperar. Pero ha pasado algo desde el primer partido de la selección mexicana ahora en esta copa, que el apoyo ha sido total. Y lo digo porque ayer, fíjate, nada más, no sé si tengamos ahí las imágenes de cómo fueron recibidos con bombo y platillo ayer la selección mexicana que llegó a Guadalajara. Ellos se enfrentan el día de mañana a la República de Corea del Sur. Y bueno, pues hay que recordar que Corea pues está prácticamente estacamentada en la Casa Chivas, si no me equivoco, ahí en Guadalajara. Y bueno, pues allá será la sede, esta ciudad, del segundo partido de la selección mexicana. O sea, fueron recibidos como artistas, con fuegos artificiales, con música, con porras. Digo que bueno, ¿no? Se ve el ánimo.
5: Mira, lo que yo veo es que México es una afición comprometida, y es como, a ver, muchachos, los vamos a apoyar ahorita, de sus resultados después hablamos. Ahorita tienen nuestro apoyo, les vamos a gritar y les vamos a aplaudir. De los resultados, ahí luego hablamos. Si nos fue bien, si nos fue mal, los juzgaremos después, pero ahorita tienen nuestro apoyo. Pues yo sería, como la verdad, te voy a ser honesto, a mí me generaría mucho gusto y desearía conocer a Paco Memo Ochoa.
4: Antes de que se vaya,
5: sí. La verdad es que para mí sí es un jugador que, si yo lo conociera, sí me acercaría a pedir una foto. La verdad sí, o sea, para mí Memo Ochoa sí es alguien que representa un peso importante dentro de la historia del fútbol mexicano reciente,
4: ¿no? Sí, les guste uno, les guste no, sigue siendo, yo creo que un referente y uno de los

0: más al ánimo que tienen en este momento los mexicanos. Los comentarios de México hacia los ojos del mundo, de cómo han vivido esta copa, ha sido increíble. Muchos dicen es que México debió haber sido la única sede de esta justa deportiva. Sí. En Estados Unidos ha habido disturbios, lamentablemente. Aquí parece que la fiesta se ha llevado en paz. Hoy juega Colombia y parece que toda la Ciudad de México le va a Colombia. Ya estuvieron ahí en el Ángel de la Independencia, siguiendo la tradición, todos los colombianos, bueno, pues ahí festejando, previo al partido que va a ser el día de hoy.
1: Y lo que dices, tocas un punto importante, ya nada más para cerrar el tema. Cuando la afición se compromete, grita en los estadios, compañeros, los jugadores sí se sienten más animados, sí le echan más ganas en el campo. A nivel local aquí, por ejemplo, lo vivimos con, yo me acuerdo en aquel tiempo, los ahora extintos Generales de Durango, tuvieron una muy mala racha un tiempo y la afición los castigó. Y entonces después en medios de comunicación ellos comentaban, oigan, a ver, somos un equipo, tenemos bajas, no siempre todo es alto, tenemos bajas. Y pedían que la afición volviera a ir a los estadios, apoyarlos y demás. ¿Por qué? Porque los gritos, el fervor y todas las porras hacen que el jugador juegue con otro ánimo.
0: Sí, claro, sin duda alguna. Y bueno, pues vamos a ver cómo le va el día de mañana a la selección mexicana, deseándole vaya bastante bien. Un mundial que ha dado muchas sorpresas. Lo que pasó con Messi ayer fue increíble también, pero pues bueno, es Messi, ¿no?
1: Es Messi.
0: Así de simple, nada más, y con eso termino. Oye, vamos a información también interesante y no tan agradable como es hablar de estos eventos deportivos. Y no, y digo no tan agradable porque fíjate que ya está preocupando el tema del gusano barrenador. La semana pasada justamente se confirmaba un caso allá en Pueblo Nuevo en un perrito. Hoy se confirma otro caso en un perrito también, pero ahora es en el municipio del Mezquital. Prácticamente no tan lejos, ¿eh? Pareciera que sí, pero entre Pueblo Nuevo y Mezquital no. Hay una colita territorial que los empata, que hacen que colinden. Pudiera ser a lo mejor esa, hasta en cierta manera, la causa. Sin embargo, bueno, dice el diputado priista Noel Fernández que hay que incrementar las actividades preventivas. ¿A quién va dirigido? Absolutamente a todos, no nada más al sector ganadero.
2: De dos casos hasta este momento, recordemos que no es exclusivo pues del ganado vacuno, por así decirlo. En Pueblo Nuevo llegó a través de un perrito, se detectó ya y bueno, prácticamente pues es cuestión de días para que este tema se recrudezca más. Estamos ya rodeados aquí en Zacatecas, en la parte de Sinaloa, en el municipio de Cuencamé, por la comunidad de Ramón Corona, viene ahí colindando con Zacatecas, ya detectamos casos activos de gusano barrenador. ¿Qué es lo más triste? Que no se ha cerrado por parte del gobierno federal el acceso al ganado por la parte sur del país, pues, por así decirlo. Sigue entrando ganado de Sudamérica y eso, pues, la verdad es que va a recrudecer este tema del gusano barrenador aquí en México. Y pues la verdad es que prácticamente está ya en todo México, ¿no? Así que ese es un tema que va a competir directamente ya al gabinete federal, yo creo que en la parte de economía. Mas sin embargo, yo sí diría que es bien importante que el gobierno federal en ese sentido pues pueda ya poner un alto a que el ganado sudamericano siga entrando. Un tema de un interés económico muy alto. Recordemos, el anterior secretario Julio Verdeguer dijo, yo en 2 meses arreglo este tema. Pues bueno, ya hasta él pues renunció, ya no está en el cargo, y vemos ya la situación de una emergencia nacional en el tema sanitario del ganado en la que nos encontramos, y que desafortunadamente sigue golpeando de manera brutal a los productores duranguenses. O sea, es un tema real, es algo que ya se siente en los bolsillos, en la economía de las familias, en la economía general, que no hay circulante, que ya las familias que pues vendían un becerrito para poder tener un ingreso extra, no lo tienen en este momento, y ustedes ven que Durango en ese sentido es un estado con

0: una vocación ganadera muy alta en los 30 sentidos, pero por eso sí valdría la pena destacarlo, lo digo con sinceridad. Llega de manera oportuna el apoyo del gobierno del estado en el tema del suplemento y en el tema de sanidad. Van 21 municipios que se han entregado el suplemento ya en este momento, y el pasado sábado pues invitamos a nuestro gobernador, a nuestro presidente municipal, para que la entrega de aquí de la zona Valle fuera en una comunidad del Distrito 3, el cual tengo el honor de representar, y llevamos a cabo la entrega de 350 toneladas de suplemento alimenticio ahí en el poblado de Parras de la Fuente.
1: Para Viva la Noticia, Lili Ortiz.
2: Bueno, pues ahí está esta lamentable situación que, como lo mencionábamos, pues era inminente. Ahorita lo importante es, pues, tratar de concentrar todos los esfuerzos y lo que más se pueda en el tema de recurso económico, claro, dentro de lo destinado para esto, para que no avance más. O sea, tratar de contenerlo lo más posible para que no llegue propiamente hasta el ganado que sí es de exportación, porque entonces sí, pues iríamos un poquito para abajo, ¿no? Vámonos ahora con esa información. Lluvias pueden agravar fallas ocultas en los vehículos. Ponga mucha atención, los talleres llaman a realizar ya desde ahorita mantenimiento preventivo antes de enfrentar precipitaciones intensas que sí están pronosticadas para este mes de junio. Así lo explica Armando Soto, vicepresidente de Talleres Mecánicos de Canaco.
3: Sí, comentarte que es muy importante decirle a la gente que hay que revisar antes que nada la suspensión. Muchas partes inferiores del vehículo muchas veces se rompen los guardapolvos o los hules, y esto a su vez hace que entre la tierra, obviamente con el agua, y esto es la muerte por completo para las partes móviles metálicas. Y también comentarles que hay que revisar el sistema eléctrico antes de, porque sí, muchas de las ocasiones ya trae algunos problemas eléctricos o están iniciando algunas partes eléctricas con algunos problemas, y con el tema de las aguas o de las lluvias, si llega a entrar algo de agua en el vehículo, puede haber unos cortos fuertes en las unidades. También comentar en el tema de los limpiaparabrisas, más que nada cambiarlos, revisarlos, para poder estar limpiando constantemente el agua de los parabrisas de los vehículos y tener buena visibilidad. Revisar que funcione el motor de los limpiaparabrisas, evitar los charcos grandes, sobre todo en calles que ya conoce que hay charcos profundos, sí es muy importante evitar pasar, y sobre todo exceder los límites de velocidad. Es muy importante mantener una velocidad baja cuando haya lluvia, porque de repente aquí en Durango llegan las lluvias muy fuertes. Sí es muy importante también prender las intermitentes y prender las luces para avisar que va caminando o va en el camino. La solución principal es evitarlo, pero si ya no hay manera de evitarlo, pues es importante tener una velocidad, entrar a una velocidad moderada o baja. Si por algún motivo el vehículo se llega a apagar, es mejor apagarlo y dejarlo ahí, esperar a que al siguiente día se baje el nivel del agua y sacarlo, llevarlo a secar a algún lugar o a algún autoeléctrico para que incluso quiten la alfombra, porque a veces es necesario, pero de esa manera pueden evitar daños a las partes caras del vehículo, sobre todo el tema de las computadoras.
4: Reportó para Viva la Noticia, Roberto Meri.
5: Bueno, pues ahí está, ponga mucha atención a los vehículos, sí, y yo se lo platicaba ayer, que luego, mira, cuando tú contratas un seguro tiene ciertos candados, hay que leer las letras chiquitas también. Armando Soto Luna dice algo bien interesante. A ver, si usted va pasando por una creciente de agua en alguna calle y se le apaga su vehículo, no lo prenda, no haga el intento de prenderlo, porque en automático algunos seguros le van a decir no. Ya no procede, ya no te lo puedo hacer viable. ¿Por qué? Porque pues modificaste, porque alteraste, y entonces pues el contrato que yo tengo como aseguradora pues no me compete, y ahora sí que hazle como puedas. ¿Qué es lo ideal? Lo que dice él, pues hay que se quede. Apáguelo, si lo puede mover, muévalo sin prenderlo, y si no, pues ni modo. hay que se quede.
2: Hoy en día algunos vehículos todavía de ya de modelo más reciente tienen como ciertos sensores que lo bloquean y lo apagan al carro cuando sienten que subió el agua. Se apaga para protegerse. El problema está en que lo vuelves a echar a andar, como
5: y
2: dices
5: tú. Y ahí
2: sí
5: ya.
2: Sí, pero ya, si el carro se apagó entrando al agua, no quiere decir que no, ya se echó a perder. Digo, algunos sí pudiera ser, ojo. Pero ya muchos traen ese sensor que sienten el agua y se apagan para protegerse. Lo único que hay que hacer es literalmente dejar que se seque.
5: Así es. O llevarlo a un lugar para que sequen las piezas que tienen que, sí, que secarse totalmente y no nada más a simple vista. Pues ahí está, ¿eh? Tómalo en cuenta porque parece ser que esa temporada de lluvias nos viene buena. Digo, qué bueno.
2: En junio.
5: Pero sí, pues sí hay que extremar también precauciones en este sentido. Oye, vámonos al tema político. Te iba a decir que sorprendió, pero realmente no sorprendió tanto el día de ayer. Como que ya era un comentario en pasillos de Cabildo sobre que Gloria Arreola pues se iba a ir a las filas del Partido Acción Nacional. Ayer se confirmó justamente estos rumores y la que llegó siendo regidora de Movimiento Ciudadano se pasa a la Acción Nacional. Ella dijo y argumentó que este partido pues coincide con sus convicciones, con sus ideales, con sus principios, además de identificarse con sus causas y luchas en favor a la ciudadanía.
6: A la bancada de Acción Nacional. Y sí quiero dejar claro, como lo he sido siempre, que mis convicciones no cambian en absoluto, solo cambia la plataforma en la que voy a defender mejor mis causas. Y me gustaría también aprovechar para agradecerte a ti, Mario, y por supuesto también a Ernesto, la invitación que me hicieron para sumarme a este proyecto, y por supuesto también al alcalde Toño, porque sé que cuento también con su apoyo para hacer equipo y para dar mejores resultados a las y los grandes. Sé que Acción Nacional me abre puertas con una reacción de reconocimiento. Reconocimiento al trabajo, porque sé que son personas que dejan los reflectores para irse a las calles, sé personas que son congruentes con la agenda nacional y la agenda local, congruentes con lo que piensan, congruentes con lo que dicen y con las decisiones que toman. Y para mí no hay nada mejor que mirar a un equipo a los ojos y saber que encuentro pues esa congruencia con mis valores y con mis principios. Hay un proverbio que todos conocemos que dice que pues si quieres llegar rápido también es sola, pero que si quieres llegar lejos también es acompañada, y yo sé que lo hago acompañada del mejor equipo. Y agradezco también mucho la amistad que tengo con muchos de hace muchos años y la amistad que vamos a seguir formando con el trabajo que vamos a hacer. Yo no creo que se cierre ninguna puerta, al contrario, creo que se abren muchos caminos. Y estoy muy feliz y muy contenta de que mis causas permanezcan intactas, porque lo que viene pues ya no se los voy a decir con un micrófono, se los voy a decir con hechos, que para mí es la única manera en que la política tiene sentido. La verdad es que ya no me encontraba cómoda en un espacio donde no había congruencia en las decisiones que se tomaban en lo nacional y en lo local. Sí quiero ser muy enfática, y estoy muy feliz de formar parte de un equipo que sí hay una congruencia entre las decisiones que se toman en lo político, que también son decisiones éticas. Y tenemos que entender que muchas veces guardar silencio en decisiones importantes también es tomar partido, y que estoy contenta por las decisiones que tomo y feliz de construir esa Acción Nacional. Creo que está andando mal, pero sí creo que todas las decisiones que tomamos todos los días pues deben tener una repercusión en la manera en la que trabajamos. Creo que aquí encuentro un mejor equipo con muchas herramientas para donde mis convicciones tengan más eco, mi trabajo tenga mejores resultados, y sé que en ese sentido voy a trabajar, ¿no? Vamos a trabajar pues para dar más resultados a las familias duranguenses, que es a quienes tengo que honrar su confianza. Cuando hablamos de partidos políticos, tenemos que entender que una sigla no es un contrato. O sea, los partidos políticos son vehículos para dar resultados a quienes nos eligen, que son la voz de las y los duranguenses, ¿no? Y en este sentido, sí quiero dejar claro que mi lealtad pues es para mis convicciones, pero para la confianza que me dio la ciudadanía. Y que precisamente el tomar decisiones en este sentido no es ni traicionar, ni dejar, ni señalar, es responsabilidad. Y mi responsabilidad es dar mejores resultados a los ciudadanos.
1: Para Viva la Noticia, Lili Ortiz.
2: Y bueno, ya que estamos tocando este tema, Gloria Arreola es un gran perfil para el Partido Acción Nacional. El presidente Toño Ochoa mencionó que ella le había expresado su interés de unirse a este partido. Escuche.
7: Bienvenida, seguida trabajando, es un gran perfil, una mujer extraordinaria, una mujer que siempre ha aportado al municipio y por supuesto en este replanteamiento en su yo interno que decidió estar en el Partido Acción Nacional, pues lo único que podemos decir es que haya trabajo, compromiso como siempre lo ha hecho y sobre todo pues que le dé siempre beneficios su trabajo a la gran familia.
8: ¿Ella
7: lo expuso? Sí, me lo expuso, yo lo que le dije es que fuera una reflexión muy personal, verdadera. En el Partido de Acción Nacional es un partido de libertades, de sobre todo de compromiso con la gran familia duranguense, es un partido de la familia y bueno, pues nosotros yo le dije reflexiónalo, piénsalo y bueno, pues la decisión que la verdad no sabía que se había dado en esta mañana, pues me llena simplemente de compromiso de seguir trabajando. No sabemos la verdad, ¿no? Somos una gran familia, la verdad yo estoy muy contento y agradecido con todos los regidores y regidoras de todos los partidos que siempre han colaborado para él.
4: Para Viva la Noticia, Ricardo Casillas Bravo.
5: Bueno, pues ahí está el tema con esto y lo platicamos ahorita entre la entrevista, qué pasa, qué movimientos va a haber en Cabildo, que el Partido Acción Nacional se convierte en la primera fuerza política representada en Cabildo. ¿Por qué? Porque con la adhesión a Gloria son 5 ya regidores y regidoras, Movimiento Ciudadano se queda con 4, el Revolucionario Institucional se queda con 4, Morena se queda, si no mal recuerdo, con 2 y el Partido del Trabajo con 1. Y así se conforma el Cabildo ahora, es como se mueven las piezas. Pues bueno, ahí está. 7:55, oiga, voy a la pausa, quédese, volvemos.
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5: Oye, Regresamos ya de vuelta. Gracias por continuar con nosotros en esta mañana. Rápidamente le platico que Durango ya estrenó un nuevo vuelo a Monterrey y esto va a tener una conexión con 36 destinos. La aerolínea Aerus inició operaciones aquí en Durango con vuelos directos a Monterrey 3 veces por semana y con esto, el objetivo más que nada es fortalecer la conectividad de Durango hacia otros destinos.
8: Siguen las buenas noticias de conectividad para Durango. Gracias a las gestiones de nuestro gobernador Esteban Villegas, el día de hoy estamos recibiendo la aerolínea Aerus, una aerolínea regional que maneja un esquema pues muy diferente al resto de las aerolíneas. Son esquemas de aviones pequeños de 12 pasajeros y a partir del día de hoy nos estará conectando con Monterrey martes, jueves y domingo. Prácticamente estamos ya casi completando la semana con vuelos entre Viva y Aerus, 6 días a la semana. Nos acaba de dar Javier Herrera, también el CEO, que viene el día de hoy a acompañarnos a la inauguración de este vuelo, pues la buena noticia que a partir de julio incrementarán también la frecuencia para el día de sábado, incluso también habrá frecuencias otros días de la semana, y a través de esta nueva aerolínea pues podremos conectar no solamente a Monterrey sino a 36 destinos que manejan con código compartido Viva y Aerus.
18: Pues la verdad, muy contentos de estar aquí en Durango inaugurando esta nueva ruta entre Monterrey y Durango, el cual te contará con 3 frecuencias semanales para el mes de junio. Aerus, platicarles un poco, es una aerolínea joven, tiene 3 años de estar operando con base en Monterrey. Hemos realizado más de 36 mil operaciones, hemos transportado más de 150 mil pasajeros en este tiempo, y muy contentos de estar aquí en Durango. También platicarles que Aerus cuenta con una alianza estratégica de código compartido con Viva Aerobús, el cual permite que los vuelos operados por Aerus sean comercializados como si fueran vuelos de Viva en los canales de distribución y venta de Viva, lo cual pues venimos a complementar la oferta ya servida por Viva Aerobús. Con esto puedes conectar a más de 36 destinos nacionales e internacionales con la facilidad de poder documentar tu maleta desde aquí de Durango y te la entregamos en destino final, y se hace una transición muy eficiente en la terminal A en el aeropuerto de Monterrey con nuestro socio Viva.
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2: Bien, son las 8:01 a.m. y estamos con esto arrancando ya la segunda hora de su noticiero. Viva la noticia, no le cambie, todavía hay más que platicar. Hay que conocer la información y donde quiera que usted vaya, se mantenga bien informado. Saludarlos con gusto a quienes se van sumando a esta transmisión de este noticiero que, le repito, estamos en vivo en 3 frecuencias. Durango 94.9, El Salto 93.3 y Canatlán 93.7. Ahí en pantalla ya lo está viendo, el número de celular 618-4554-949. Comuníquese con nosotros para que nos platique qué es lo que va viendo en su andar por las calles de estos 3 municipios y también sus alrededores. Continuamos con más información.
5: Oye, vamos a continuar con más información y justo lo que yo le platicaba al arranque de este espacio de noticias, que ayer se presentó la Visión 2050, donde es proyectar justamente a futuro el crecimiento y el desarrollo de un municipio, de una ciudad. Ahí estuvo justamente en este documento que sostiene tanto el alcalde capitalino Toño Ochoa, que fue el anfitrión de ayer en esta presentación y estuvo acompañado del mandatario estatal Esteban Villegas. En este documento o en este libro vienen ya una cartera de 24 proyectos estratégicos diseñados para generar pues resultados concretos. ¿En qué temas? Por ejemplo, en seguridad, en desarrollo económico, en salud y bienestar, en agua, en medio ambiente, movilidad y sobre todo también en participación ciudadana. Pues ahí está una vez más el equipo de Esteban y Toño, pues haciendo ahora sí que esta amalgama en bien de un desarrollo sustentable para Durango en este proyecto 2050. Y bueno, aquí le presento esta información.
19: Durango ya tiene una ruta clara para las próximas décadas. Toño Ochoa y el gobernador Esteban Villegas presentaron la visión Durango 2050, un plan estratégico construido con la participación de distintos sectores de la sociedad para impulsar el desarrollo del municipio y del estado.
20: Este es un plan, pero el plan no cualquiera lo puede llevar a cabo. Tiene que ser alguien que tenga la visión, el amor, el cariño, el coraje metido en el alma para sacar a Durango adelante.
19: Bajo el concepto El Sueño en Acción, este proyecto establece una visión de largo plazo basada en 5 grandes ejes. Un Durango de paz, próspero, con bienestar, sostenible y democrático.
21: Los planes a largo plazo tienen precisamente esa virtud: permitir sembrar hoy las soluciones que las siguientes generaciones habrán de cosechar. Porque las grandes ciudades no se construyen en 3 años. Las grandes ciudades se construyen con una sociedad donde logra ponerse en acuerdo. Por esto este plan no solo responde a las preguntas de que, qué ciudad queremos ser, también responde cómo vamos a construirla. Hoy Durango tiene una visión, tiene una ruta y tiene un plan.
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2: Bueno, pues ahí está este plan de acción presentado por el alcalde Toño Ochoa. Y vámonos ahora a escuchar al gobernador del estado, Esteban Villegas, quien consideró que detrás de algunas manifestaciones contra la planta Fermachem existe un componente político más que ambiental. Aseguró que el proyecto cumple con los requisitos técnicos y ambientales. Escuche.
23: Ahorita hay una reunión con los ambientalistas de Lerdo, con los verdaderos ambientalistas. Está Fermachem, está la presidenta municipal, está el gobierno del estado, les van a explicar la parte técnica. Lo que fue ayer y que fue muy poquito, tampoco no fue nada del otro mundo, y luego fueron a la casa de la presidenta municipal. Pues es político, y yo sé quiénes son, pues son los opositores.
24: ¿Quiénes son?
23: Pues los opositores, pues ahí hay diputados, claro.
25: Pues nada, no, nada.
24: Ahora, gobernador, ¿no hay riesgo con esta planta?
23: No hay ningún riesgo de nada, porque primero la planta tiene una tecnología de primer mundo que no va a contaminar absolutamente nada, por eso se llaman fertilizantes verdes y fertilizantes nitrogenados. Tienen la gran oportunidad los laguneros de lo que han estado señalando toda la vida, que no se les pone atención,
25: que los tratan como patio de segunda. Hoy está llegando inversión, los estamos tratando como debe de ser, les puede cambiar la vida económica a la gente de La Laguna, y por unos cuantos que ni siquiera ganaron, porque si no es por la presidenta Claudia que iba en la boleta, pues ¿cuándo ganan? Pues si un año después les ganamos 3-1 en Lerdo, y son temas políticos muy bien identificados que no van a prosperar, primero porque no tienen a la gente del lado de ellos, porque la gente sí quiere que haya progreso en La Laguna, y segundo porque no nos va

0: vamos a detener en ningún momento mientras se generen empleos, dinero, economía para las familias de Durango en cualquiera de las regiones. A mí me toca que las elecciones se lleven tranquilas, en paz, que no haya ningún disturbio, pero si en el 22 decían todos que estaba entregado y que iba a perder y les gané por 17 puntos mi elección, y luego en el 24 ganamos el Congreso del Estado cuando iba la presidenta en la boleta y después del tsunami y ganamos la mayoría en el Congreso, y luego en el 25 los mandó mi partido a tercer lugar, pues ahí les voy diciendo lo que sigue.
1: Para Viva la Noticia, Lili Ortiz.
2: Bueno, pues ahí está este tema. Oiga, notas más agradables, porque después de 26 años y con una inversión de 38 millones de pesos, ya se modernizaron las instalaciones de cirugía extramuros, y ayer así lo confirmó la presidenta de DIF estatal, Marisol Rosso.
3: Estamos muy contentos, sin lugar a duda hoy es un día muy especial para el gobierno del estado de Durango, para DIF estatal y sobre todo para esta pequeña pero gran familia de cirugía extramuros. Después de 26 años, por primera vez se equipa con todo el equipamiento completamente nuevo, hay que decirlo, porque sí habíamos tenido anteriormente en algunas ocasiones otros equipamientos, pero como lo comentaba también este gran personaje emblemático de cirugía extramuros, el doctor Ávila Lucero, pues era equipamiento que había sido donado de otras instituciones, incluso de otros países, y con este equipamiento se daba pues la oportunidad a cirugía extramuros de seguir funcionando, pero nunca se había metido a detalle, y hablo de situaciones que ahorita le agradecíamos al presidente municipal Toño Ochoa, que junto con Aguas del Municipio, con Obras Públicas, con Servicios Públicos, pues también es obra que no se ve, pero que ya después de 26 años cirugía extramuros estaba hundido, literalmente estaba hundido de alguno de los quirófanos, ya teníamos filtraciones de agua, toda la carga pluvial que teníamos estaba cargada en uno de los quirófanos, ya eran situaciones que no nos permitía también la normativa, y lo comentaba el secretario de Salud, que a través de Copricet ya no podíamos hacer ningún tipo de cirugías aquí, y por eso pues se dio a la tarea y por la autorización del gobernador de darle un reequipamiento completamente nuevo. Se invirtieron 38 millones de pesos en toda la obra, porque no nada más fueron los tres quirófanos, hablamos de la rehabilitación en obra, en construcción y en equipamiento de los tres quirófanos. Son dos quirófanos a la par, son quirófanos en espejo, y tenemos un tercer quirófano que es más grande todavía para hacer cirugías simultáneas. Lunes, arrancamos con toda la programación de cirugía de cataratas, arrancamos con cataratas este próximo lunes, se van a estar operando 100 pacientes diarios de cataratas, vamos a lograr una cantidad en todo el año de más de 426 cirugías de cataratas. Después continuamos con estrabismo, luego continuamos en agosto con prótesis ocular y después con reconstrucción mamaria, después rodilla, cadera, y lo que es ya permanente aquí en cirugía extramuro, que lo atiende el doctor Ávila Lucero, que es la reconstrucción del labio paladar hendido.
4: Para Viva la Noticia, Ricardo Casillas Bravo.
5: Bueno, pues ahí está, y mire, ya que estamos hablando de temas también agradables, más tecnología y esperanza para miles de familias, Durango fortaleció el programa de cirugía extramuros con instalaciones renovadas, tres nuevos quirófanos y equipamiento de alta tecnología para brindar atención médica gratuita a personas en situación vulnerable.
6: Somos el único estado en México que tiene cirugía extramuros, pero también somos el único municipio en México que tiene un hospital del niño. Y también somos el único estado en México que tiene una ruta de la salud, donde lleva quirófano, laboratorio, rayos X, mastografía, dental, un hospital sobre ruedas. No existe. Así que hoy Marisol, su equipo y el gobernador, el alcalde, podemos decirles a todos, aquí está Extramuros, después de 26 años que empiece una nueva etapa, una nueva era para esta gente hermosa que necesita de todas y de todos ustedes, de su talento, de su experiencia, de su trabajo, y siempre nunca olvidarnos del buen trato que requiere nuestra gente.
7: Y hoy aquí a mis espaldas vemos hecho realidad un sueño por Durango, un sueño por DIF estatal, un sueño por miles y miles de niñas, de niños, de jóvenes, de adultos mayores que han caminado por estos pasillos, que han entrado por estas puertas durante 26 años con el único objetivo: cambiar su vida por completo. Hoy, de verdad, el hablar de esta inversión de más de 38 millones de pesos para el reequipamiento de cirugía extramuros es no solamente hablar de la cantidad, es hablar que hoy se entregan 3 quirófanos completamente nuevos, todo el equipamiento, las camas, todo el equipo de monitoreo, las camas de anestesia, todo es completamente nuevo.
6: 26 años tuvieron que pasar para que se equipara este logro social que ayuda a miles de ciudadanos duranguenses. La verdad es la sensibilidad de un gobernador, por supuesto médico, que tiene esa sensibilidad para atender lo más importante, que es la salud de la gran familia duranguense. Muchas felicidades por este logro.
8: Estamos reinaugurando estas hermosas instalaciones de cirugía extramuros, que gracias a la tenacidad y el cuchillito de palo de nuestra señora presidenta del DIF y a la gran empatía que tiene por todo este tipo de programas, logró que se remodelaran, que se renovaran estas instalaciones.
6: No es cualquier cosa hacer una cirugía aquí a los que no pueden tener dinero para poderla pagar de manera privada, o que su institución no tiene los recursos para podérsela hacer, porque aquí no vemos de dónde vienen ni de dónde son, sino solamente ayudar y ayudar a que la salud de los más necesitados se pueda restablecer y darles una esperanza de vida. Felicidades, y hoy podemos decir: compromiso cumplido.
2: Bueno, pues ahí está, enhorabuena, porque en verdad esta es una actividad muy loable que hace DIF estatal, el cambiar la vida a muchas personas. Nosotros nos enfocamos más en temas de adultos mayores y por el tema del problema de cataratas y demás, que esas cirugías las hacen ahí, que por fuera son carísimas y que ellos las hacen de manera gratuita. Y que es un antes y un después para todas estas personas que han sido beneficiadas, pero también a lo mejor en casos excepcionales se han atendido pues a personas más jóvenes, incluso hasta niños en esta cirugía extramuros. Y hoy, bueno, pues sí, se le hace justicia a este espacio, y qué bueno, enhorabuena para todos, para los derechohabientes, para los beneficiarios y también para el personal médico, que ya tienen un lugar mucho mejor para estar laborando. Oiga, vámonos a este otro tema. A ver, la llegada de elementos del Ejército Mexicano a Durango, y dicho por el alcalde capitalino Toño Ochoa, dice que fortalece la seguridad y la paz, y no nada más en su municipio, sino a lo largo y ancho del estado.
9: La seguridad fortalece la paz de Durango, fortalece toda la coordinación que está haciendo el gobierno estatal, el gobierno municipal. Es una estrategia federal y la recibimos con beneplácito. A decirlo si es positivo o no, lo que sí es que, bueno, es un planteamiento del gobierno federal al cual nosotros estamos cooperando de manera amplia, siempre comprometido el estado y el municipio con la federación. Es motivo por el cual Durango es de los estados más seguros del país, y por supuesto que esto viene a reforzar la seguridad y la paz aquí en el estado de Durango.
4: Para Viva la Noticia, Ricardo Casillas Bravo.
5: Bueno, vámonos ahora con esta información, y ponga mucha atención, súbale a la radio, súbale a lo que le voy a decir, porque de verdad es algo que debe saber. Sin recargos para replaquear, el gobernador Esteban Villegas informó que giró instrucciones a recaudación para eliminar estos cobros y facilitar a más familias que regularicen sus vehículos y circulen con su documentación actualizada.
10: ¿Quién no ha plaqueado? A ver, ahí va. Los que no hayan plaqueado, fíjense lo que les voy a decir, porque eso me toca a mí. no han plaqueado con las placas nuevas. Yo ahorita doy

0: la orden en recaudación de que les quiten todos los recargos y puedan plaquear mañana. Todos, vámonos, todos. Y las trailas también. Y las trailas también. Oye, ¿dónde localizamos al gobernador? Ah, pues aquí está Toño Morales. Aquí está Dani Soto. Aquí está Vero Pérez. Aquí están los regidores. Aquí está Ariel. Aquí está Jorge. Aquí están todos estos. El frijol, que ya no es Pinto Saltillo, ya es frijol negro. Aquí están. Búsquenlos a ellos. Ya di la orden. Ahorita. Vámonos, se quitan todos los recargos y plaquen mañana. Vámonos, con todo y las trailas. Vámonos. Ya, pues eso se trata, de que ustedes anden lo mejor posible y que todos hagamos la parte que nos toca para que nos vaya bien a todos.
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0: Y nos vamos con información nacional e internacional. La CENTE mantiene presión nacional y busca fortalecer su movimiento ante el estancamiento de las negociaciones. Mire, entró ya una nueva etapa de movilizaciones luego de que las negociaciones con el gobierno federal permanecen sin avances definitivos. Dirigentes magisteriales informaron que continuarán las acciones de presión mientras mantienen la exigencia de cambios en el sistema de presiones y también en los mecanismos de promoción docente en un conflicto que sigue teniendo repercusiones en distintas entidades del país. Gobierno federal implementa medidas especiales de movilidad y también teletrabajo en sedes mundialistas. El gobierno de México publicó disposiciones extraordinarias para facilitar la movilidad en zonas donde se desarrollan actividades relacionadas con la Copa Mundial 2026, incluyendo esquemas de teletrabajo y suspensión temporal de clases en determinadas fechas. Las medidas buscan reducir la saturación vial y garantizar el funcionamiento de servicios estratégicos durante los eventos de alta afluencia. Autoridades y sector empresarial mantienen una expectativa por la revisión del T-MEC. Funcionarios mexicanos continúan en reuniones con sus contrapartes estadounidenses para avanzar en los trabajos relacionados con la revisión del Tratado México-Estados Unidos y Canadá. Este tratado sigue siendo considerado uno de los principales motores de la economía nacional por su impacto en exportaciones, manufactura, empleo e inversión extranjera, especialmente en los estados con fuerte actividad industrial. Y en información internacional, G7 cierra cumbre con acuerdos sobre economía, seguridad y el futuro de la inteligencia artificial. Los líderes del G7 concluyeron su reunión en Francia con declaraciones conjuntas enfocadas en estabilidad económica, seguridad internacional y regulación de tecnologías emergentes. Uno de los temas que cobró mayor relevancia fue el desarrollo de la inteligencia artificial y los desafíos que representa para gobiernos, empresas y ciudadanos. Reino Unido y la Unión Europea acuerdan nueva cumbre para redefinir su relación post-Brexit. Londres y Bruselas anunciaron la realización de una nueva cumbre durante el mes de julio con el objetivo de fortalecer la cooperación económica y política entre ambas partes. El encuentro buscará resolver temas pendientes en comercio, movilidad juvenil y cooperación estratégica en lo que ha sido descrito como un nuevo intento por realzar la relación bilateral tras el Brexit. Protestas anticapitalistas marcan la recta final de esta cumbre del G7 en Francia. Miles de manifestantes participaron en movilizaciones paralelas a la cumbre del G7 para expresar inconformidad con las políticas económicas y sociales impulsadas por las principales potencias mundiales. Las protestas derivaron en enfrentamientos con autoridades y también reavivaron el debate sobre la desigualdad económica, la globalización y concentración de riqueza en distintas regiones de este mundo. Y hasta aquí la información nacional e internacional para Viva la Noticia.
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2: Oiga, vámonos directamente justo hasta Palacio Nacional, porque hoy también se pone en marcha, pero desde Puebla, lo que es esa vivienda para el bienestar. Bueno, pues ahí está el titular del Infonavit, de la Sedatu, en el estado de Puebla, acompañado del gobernador, donde se habrá de realizar esta entrega de vivienda. También la presidenta informó que el día de hoy, además de este tema, se va a entregar equipo médico. Y habla de la Comisión Federal de Electricidad, va a dar avances de la política pública llamada justicia eléctrica. Y bueno, lo que le comentaba, en un enlace remoto, como lo que sucedió aquí en Durango, pero ahora en Puebla, el gobernador de aquel estado, Alejandro Armenta, junto con el titular del Infonavit, encabezaron la entrega de 96 viviendas de bienestar en el fraccionamiento Lomas de San Miguel. Y está también con la presidenta Alejandro Sbar. el titular del IMSS Bienestar, quien mostró cómo funcionará la sala de cirugías con inteligencia artificial y esta nueva tecnología en el Hospital General de Texcoco. Asimismo, se realizó la inauguración de este espacio. Dijo que se va a inaugurar esta sala de urgencias, que es la más avanzada y más grande de América Latina, y ya disponible para todos los pacientes de la Ciudad de México y la zona metropolitana. También están hablando referente a lo que es la cobertura eléctrica en México y lo que se proyecta para el 2028. Emilia Calleja, quien es la titular de la Comisión Federal de Electricidad, informó acerca de estos avances de la política Justicia Eléctrica, destacando que la administración de la presidenta llevan 17.017 obras de electrificación a lo largo del país. La meta, dice, es alcanzar en 2028 el 99.9% de cobertura eléctrica en el país y para ello se dispone de una inversión de 27.000 millones de pesos para este sexenio. Ahora, también, van en este tema de la electrificación, lo cual, mire, no es un tema menor, tomando en cuenta que hay muchas comunidades hoy, en pleno 2026, que no saben lo que es tener energía eléctrica en sus viviendas. No nos vayamos tan lejos, tan solo en algunas comunidades y las más remotas, adentradas a lo más recóndito del municipio del Mezquital, allá difícilmente llega este tipo de energía. Sin embargo, bueno, pues la meta que proyecta la titular de la Comisión Federal de Electricidad dice es del 99.9% para el 2028, lo cual estamos hablando en 2 años más. Y seguramente hoy también la mandataria pudiera adelantar algo sobre cómo avanza la segunda ronda de revisiones al T-MEC, en la que participaron la Secretaría de Relaciones Exteriores y de Economía junto con el embajador de Estados Unidos en México. Al pendiente, por supuesto, de esta y más información que vaya fluyendo en esta conferencia de prensa. 8:30, vamos a información de corte policial.
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0: Y nos vamos con información policíaca. Cateo federal en Durango deja armas, cientos de cartuchos y un vehículo asegurados. La Fiscalía General de la República realizó un cateo en un domicilio de la colonia Las Huertas en la ciudad de Durango, luego de una denuncia que alertaba sobre la presencia de armamento en el lugar. Tras obtener una orden judicial, las fuerzas federales desplegaron un operativo en el inmueble. Durante la intervención, elementos de la Policía Federal Ministerial, Defensa y Guardia Nacional aseguraron 2 armas largas, 400 cartuchos útiles y un vehículo. El inmueble quedó bajo resguardo de las autoridades federales mientras continúan las investigaciones correspondientes. Sorprenden a presunto ladrón dentro de una vivienda en La Pradera. Elementos de la Policía Estatal detuvieron a un joven de 19 años que presuntamente intentaba robar diversos objetos de una vivienda en el fraccionamiento La Pradera de la capital duranguense. La propietaria descubrió la puerta abierta y varias pertenencias en el exterior, por lo que pidió ayuda a los oficiales, quienes localizaron al sospechoso aún dentro del domicilio y lo pusieron a disposición de la fiscalía. La línea amarilla atiende 88 llamadas por crisis emocionales y pensamientos de autolesión. El programa Línea Amarilla brindó atención a 88 reportes relacionados con ansiedad, depresión, pensamientos suicidas e intenciones de autolesión entre los días 8 y 14 del mes de junio. La mayoría de los casos se registraron en la ciudad de Durango y derivaron en asesorías, contenciones telefónicas, seguimientos especializados y 11 traslados al Hospital de Salud Mental. Y esta fue la información policíaca para Viva la Noticia.
2: Ya son las 8:33. Vamos a ir a la pausa, quédese con nosotros. Todavía tenemos más información en esta mañana aquí en Viva la Noticia. Muchísimas gracias, Roberto.
0: Gracias a ti, compañera. Gracias a todo el auditorio. Mi nombre es Roberto Meri, que tengan un excelente día.

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12: Oiga, ya estamos de vuelta. Gracias por continuar con nosotros en esta mañana aquí en Viva la Noticia. Y me da mucho gusto recibir en esta mesa de análisis para platicar ahora sí que absolutamente de todo con el presidente de la Cámara Nacional de Comercio aquí en Durango, de la Canaco, Sergio.

0: especialmente los de la selección mexicana en la inauguración. Hay ciertos juegos que son atractivos, como el que estaba pasando anoche de Argentina.
1: Juegazo,
0: Y sí, qué bonitos goles da ese Messi.
1: sí, no, bueno, pues es que.
0: Entonces hay juegos, y la verdad que en muchos lugares donde se pueden transmitir estos partidos, pues han tenido lleno, ¿eh? Entonces eso es bueno, porque habíamos tenido un inicio de año complicado, un segundo trimestre que comenzaba a verse algo de mejoría, y cualquier actividad, cualquier situación como este tipo de fiesta, del fútbol, pues va jalando otra vez gente y sí genera una reactivación económica de manera importante. Y bueno, ahorita hablando de los servicios, pero también en la parte de los artículos deportivos,
1: Está
0: también
1: mucho bien.
0: ha habido un repunte importante, y pues todo el mundo quiere tener su jersey de la selección
1: Sí,
0: o
1: claro.
0: de otro jugador que van siguiendo. Entonces sí ha habido un repunte importante, ¿no?
1: Este sería más bien lo que ustedes, así como yéndonos más al tema, ya no tanto de servicios, sino como de artículos, dices tú, es lo que más está solicitando y a cuánto les habrá repuntado más o menos la venta de este tipo de artículos.
0: Fíjate que yo estuvimos checando nosotros con
1: Ajá.
0: algunos socios de la cámara que se dedican especialmente a la venta de artículos deportivos, y otros que tienen como cuestiones departamentales, ¿no? Total, todos los que puedan tener una venta
1: Sí,
0: que
1: sí.
0: va ligado al deporte. Y fíjate que sí, sí reportaban unas 2 semanas antes un aumento en ventas de más del 50%. Ahorita puede ser, ya comienza a salir la afición de que, ay, este jugador está jugando bien, está jugando padre, el baloncito, porque también los niños y los chavos quieren volver a
1: Claro.
0: jugar. Entonces sí, esperamos que haya un repunte más fuerte, y más porque sabes que es un evento que es el evento de fútbol con estas características, más largo de la historia. Entonces ya son 6 semanas que vamos a tener un constante movimiento, en todos los sentidos, ¿no? Por los artículos deportivos y por los eventos de los servicios, que todo el mundo quiera asistir a ver los juegos y estar conviviendo y estar generando toda la pasión que genera estos juegos de fútbol.
1: Oye, es un aliciente, me imagino yo, estas ventas que vamos a decirlo se dan de manera extraordinaria por la fecha en la que estamos, por el evento deportivo que estamos transitando, de un primer semestre que venía muy complicado, ¿no?
0: Sí, fíjate que sí, digo, sí, lo que veníamos hablando, lo que tú me habías invitado una vez a platicar de cómo se cerraba el primer trimestre del año con una canasta básica impactando arriba del 9%. Ahorita comienzan a estabilizarse ya los números de algunos, especialmente de temas y artículos que van en cuestión de agro, ¿no? Y ahorita la inflación de cómo inicia el año, ahorita ya debemos de estar alrededor de un 5%. En la canasta local, en los números oficiales, está en el 3.9, ya en el número oficial está dentro del presupuesto que tenían catalogado para el 2026, aunque estamos a mitad de año, que no debería ser todavía más bajo, porque a mitad de año ya te lo estás comiendo. Estamos en el 3.9, lo que estaba presupuestado es el 3% más menos un punto porcentual. Estamos justo en el límite de lo que se espera este año. Y bueno, pues en esperar de que realmente pueda ser un efecto, un síntoma de que van a seguir bajando todavía algunos de los artículos, y esto pues a beneficio de las familias y de toda la ciudadanía, ¿no? Especialmente.
1: Oye, ojalá que sí, porque sí es cierto. O sea, yo creo que el primer trimestre, ¿no? Y todavía hace unas pocas semanas, o sea, veíamos productos de la canasta básica que estaban bien sobrepasados en los precios y que yo te decía a ti, bueno, es que ya ni siquiera es básica, o sea, ya se volvió un lujo.
0: Sí, no, bueno, pues imagínate, teníamos una canasta básica que había aumentado más de 100 pesos en
1: Sí.
0: cuestión de 3 meses. Pues fue un golpe fuerte al bolsillo de todas las familias. Ahorita tenemos ya un impacto más como del 40, de 44 pesos, 45 pesos, más o
1: Más de
0: menos
1: la
0: lo que se va
1: mitad.
0: moviendo, más de la mitad.
1: ¿Sí?
0: Entonces, bueno, pues sí se van mejorando las cuestiones y la situación económica de las familias, ¿no? Entonces, pero estamos seguros de que a partir de ahorita pueden venir buenas temporadas. Digo, ahorita tenemos justo la justa mundialista, y también pues tenemos el Día del Padre, que también se acerca, ¿no? Que eso te genera una reactivación económica importante, y pasando todos estos eventos, pues viene el regreso a clases, que también, o sea, vienen ya ciertos eventos y ciertas situaciones que estamos seguros que tiene que haber y provocar un circulante, y que va a impactar y va a desarrollar una cadena de beneficio de consumo importante para todos los comercios, que eso puede llegar a impactar realmente en las
1: Sí.
0: familias y en poder mantener los empleos, y en algunos casos hasta poder generar más.
1: Oye, entonces el escenario es distinto, ¿no? La primera parte del año a lo que pueden esperar ustedes en esta segunda parte.
0: Sí, fíjate, bueno, esperamos, ¿no? O sea, la cuestión de la que estábamos platicando, bueno, hay ciertas cuestiones globales que también.

0: También pasaron todo el tema de Medio Oriente, que ya justo el lunes en la madrugada teníamos la noticia de que Estados Unidos e Irán habían firmado ya un acuerdo de paz. Todavía sigue habiendo el conflicto con Israel y esperamos también que puedan encontrar un punto de alivio para que todas las situaciones y todo lo que se mueve, especialmente en esa zona que ha impactado de manera fuerte al agro, que vienen siendo los fertilizantes especialmente, pues puedan tener una mayor estabilidad en la economía y en los energéticos como los combustibles, ¿no? Que es donde el famoso estrecho de Hormuz ha mantenido impactado, que se mueve más de un cuarto de los energéticos. Entonces, pues bueno, esperamos poder tener una estabilidad y que eso pueda llegar a impactar a tener una segunda mitad de año más favorable.
1: Oye, ¿te acuerdas que platicábamos justamente de este conflicto aquí en este mismo espacio cuando estaba así en su pleno apogeo y que decíamos, y la afectación que va a tener y que a veces nosotros pensábamos, oye, estamos nosotros muy lejos, o sea, nosotros qué nos va a impactar o qué nos interesa, ¿no? Si aquellos están agarrando, bueno, pues muchísimas cosas porque vivimos en una globalización y la economía al final del día es global y luego pasaron las semanas, pasaron meses. Y nos dimos cuenta dónde nos pegó y nos pegó muy fuerte.
0: Sí, no, ya ha sido un impacto, digo, estamos viendo hasta los números macroeconómicos de México, el impacto que ha tenido en el déficit presupuestal por toda la protección a los combustibles, todo lo que se ha tratado de absorber por medio del IEPS, que ya hablan de más de 100 mil millones de pesos, entonces eso ya va generando un déficit. Ya en algunas cuestiones el gobierno federal, licitaciones de obras por la Secretaría de Infraestructura, Comunicaciones y Transportes ya han sido suspendidas o han visto cómo no va a haber capacidad para mantener esa parte de infraestructura y están viendo cómo pueden posponer las obras o el inicio de las obras para el siguiente año porque no hay capacidad
1: No hay dinero.
0: no hay dinero. Digo, eso es debido a un presupuesto mal planificado. Si estamos conscientes que lo único constante ahorita es el cambio, pues hay que estar preparados para esta situación y tener un sistema económico que se esté acomodando, que realmente esté en movimiento para poder trabajar sobre estas situaciones que puedan ir sucediendo, pero bueno, pues ahorita es la situación que tenemos.
1: Oye, a ver, dices, no hay dinero y un presupuesto mal presupuestado, valga la redundancia, y planeado desde la Federación, pero ves también mucho se destina a programas sociales. Yo no sé, tú y desde la perspectiva empresarial, para mí, en mi opinión muy personal, el estarle inyectando mucha lana a los programas federales es como inyectarle a un barril sin fondo que no te va a retribuir, aunque ellos digan es que el dinero se queda con la gente y hay más circulante. Pues yo a veces siento que ustedes como comerciantes, como empresarios, no sienten tanto ese circulante.
0: No, fíjate, Lili, son programas que tienen de muy buena fe, que claro que sí ayudan, que sí
1: Sí,
0: benefician, no
1: claro.
0: podemos estar en contra de ellos, pero también creemos que económicamente debe haber una balanza y una estabilidad sobre todos y cada uno de los sectores. Los números, hablando a grueso modo, ¿no? Por ejemplo, ahorita lo que el país está pagando por cada peso que pagas a créditos. Estás yendo 20, 30 centavos a infraestructura, una cantidad fuerte a lo que es a bienestar y muy poco también a salud, que es lo que estamos pasando en nuestro sistema de salud, ¿no? Entonces, no tenemos un sistema equilibrado. ¿Y qué es lo que te impacta? Tienes una poca parte que va dirigida a infraestructura y esta es la principal parte donde te generan los empleos formales. Entonces, si ya tienes 7, 8 años impactando tú como gobierno a esa parte, pues es lo que está pasando ahorita. O sea, si tú como gobierno, una de las principales fuentes que tienes para generar empleos formales, las tienes bloqueadas, pues va a terminar cayendo y es lo que está ahorita pasando. Realmente no hay una generación o algún incentivo que te provoque esta creación de empleos, que es una de las principales misiones que tenemos. Y tenemos mucho generado hacia bienestar y poco generado a salud, que es por eso tenemos el sistema de salud. Entonces tienes un programa que aparte de que no generas empleos formales, no estás generándole un ingreso mayor al país. Si generas más empleo, si generas más infraestructura, vas a generar un mayor impuesto y mayor circulante para que pueda tener un ingreso el país y pueda estar generando algo circulante, algo que pueda ser como un ciclo que realmente se puede estar beneficiando. Y ahorita no lo tenemos. Digo, los números son claros. Hace unas 3-4 semanas dan a conocer la política económica 2027, cuál va a ser la política del presupuesto 2027, y qué hacen inmediatamente los bancos, tumban la calificación crediticia de México. ¿Por qué? Porque va con la misma dinámica. Entonces, tanto al país como a todos los ciudadanos nos van a terminar subiendo las tasas de interés. Algunos bancos les bajaron también ya el costo digo, les bajaron la calificación crediticia y eso termina impactando que a México y a los ciudadanos y a todos nos va a costar más el dinero.
1: Pues es que alguien tiene que apoquinarle.
0: Pues
1: no
0: sí.
1: Como los mexicanos, ¿no? Los
0: Así
1: que pagamos,
0: es.
1: los que pagamos impuestos. No sé ustedes qué tanto, digo, hay un programa que se llama Jóvenes Construyendo el Futuro, ¿no?
0: Así es.
1: Que iba, en su origen dijeron, oigan, van para el sector empresarial para apoyarlos. Yo no sé si realmente a ustedes les haya funcionado o les haya implicado también mucha rotación de personal.
0: Fíjate que sí, sí es un programa que sí funciona,
1: ajá,
0: pero tenemos otro problema. Durango ahorita no está participando en Jóvenes Construyendo el Futuro. Entonces, si del estado de Durango nomás está trabajando en las zonas marginales, que es las zonas donde menos te genera empleos. Y están trabajando especialmente este año, o el primer semestre de este año, fue dirigido a estados donde principalmente tenían elecciones. Por cuestiones no,
1: pues sí,
0: lógicas, ¿verdad? Y obvias.
1: Se sabe.
0: Entonces, toda la gente y todos los empresarios aquí en Durango estamos pidiendo realmente que se reactive ya lo que es el Joven Construyendo el Futuro, porque sí es un beneficio, sí es un respiro, y también nos sirve para ir reclutando jóvenes y personas. O sea, es todo un año que estamos reclutando nuevos colaboradores, en el cual pues ya es un año que ya nos apoyó el gobierno, ya los preparamos y ya los tenemos totalmente preparados para que puedan trabajar y ejercer lo mejor de nuestro trabajo y poder generar y poder invitar a más jóvenes que puedan unirse a nuestra unidad económica. Entonces, este año pues no tiene. Entonces, muchas de las empresas que están teniendo este beneficio, pues está cambiando con la construcción de futuro, te quedas con uno, pero no tienen la capacidad de obtener uno más, que es una de las principales obligaciones que y funciones que nosotros tenemos como empresarios, estar generando empleos, y ese es uno de los programas que más nos ayudaban, que ahorita no están activos en Durango. Entonces, sí, es ahora sí que hemos estado con el dedo en el renglón de decirles, ayúdenos, o sea, realmente activen ese programa de Durango, es de beneficio para los empresarios, pero también nos ayuda a generar y provocar mayores empleos, ¿no? Que es algo importante.
1: Sí, claro. Oye, ¿y el joven, cómo lo ves tú? O sea, ¿sí trae ganas de chambear?
0: Fíjate que, bueno, en algunas cuestiones sí, la mayoría de los negocios tenemos una rotación alta, no es la, como que no traen la misma dinámica realmente de operar. A veces pues ya la tecnología ya traen otra dinámica, los chavos ya muchas de las empresas que necesitan de la mano de obra y de la fortaleza para hacer ciertas actividades es donde se queda esa parte donde no ha podido despegar y se provoca un mayor rotación de los empleados. No digo, sí ha sido un poco más complicado cada vez esta dinámica de estar viendo cómo la capacidad de la hora hombre, pero realmente operando, ha sido más complicado. Pero bueno, pues hay que irnos adaptando también con empresarios y ver cómo podemos obtener por ciertos mecanismos o cierta maquinaria aparte, ¿no? Para poder tener ese beneficio y no realmente no nos impacte sobre la productividad de nuestras empresas.
1: Perfecto. Oye, vamos a ir a la pausa, son las 8:51. Quédese con nosotros, vamos a regresar todavía platicando con Sergio Sánchez de muchas cosas más, del tema económico, qué se viene, a dónde se va a ir a festejar el Día del Padre, qué tanto les retribuye. No creo que se compare con el Día de la Mamá.
0: No.
1: Pero pues es un aliciente, ¿no?
0: Sí.
1: De todas formas. De esto y más vamos a platicar regresando de la pausa.
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8: Oye, ya estamos de vuelta. Gracias por continuar con nosotros en esta mañana platicando con el presidente de la Canaco aquí en Durango. Y bueno, Sergio, a ver, ¿qué esperan? Si vienen, decías tú, a ver, vienen festividades importantes, sin duda, como el Día del Padre. ¿Qué les representa
9: esto? Fíjate que, bueno, sí es provoca un circulante extra. Uh-huh. Digo que sumado con todo lo que tenemos ahorita de la fiesta mundialista, uh-huh, y toda la situación de las vacaciones, pues sí es un... Sí da un aliento más a la parte empresarial, al comercio, que especialmente que es lo que esperamos que se active, y más en la cuestión de lo que son los regalos, los detalles para el papá, ¿no? Las camisas, sí, perfumería, sí. Carteras, también algunos detalles, como a la mayoría de los papás nos gusta, ¿no? La carne asada, todo lo que se desarrolla con todo este tipo de actividades, igual no de la misma forma que el Día de la Madre, pero también pues los restaurantes, o ir a desayunar también, o ir a desayunar y la carnita asada y el regalo. Entonces sí es una parte de la economía que se activa de una manera importante, y eso le sumamos a todo lo que hay ahorita con lo del mundial, pues bueno. Entonces vamos a tener ahí un buen fin de semana. Estoy seguro que la mayoría de los comerciantes vamos a salir festejando con un impacto importante, que bueno, ya iniciando la semana te podemos traer, sí, datos, claro, y números de cómo nos terminó yendo.
8: Oye, ahorita que dices tú que la carnita asada y luego con el fútbol, pues también se antojan esas bebidas espirituosas, le dicen por ahí. Yo creo que se ha incrementado también la venta de bebidas con contenido alcohólico, ¿no?
9: Sí, claro, ¿no? O sea, vamos a lo mismo, te juntas con los amigos, ves los partidos de, sí, fútbol, claro, y pues se toma todo eso. Y ¿sabes qué? Otro dato que traíamos importante ahorita de la economía que aquí en Durango está impactando, y los cálculos que tenemos nosotros va a ser entre 190 y 220 millones de pesos, son las fiestas de las graduaciones.
8: Ah, sí, es cierto.
9: Fíjate, es algo que estábamos siguiendo. Entonces, digo que ya se van juntando varias cuestiones que nosotros estamos seguros que tiene que impactar de una manera positiva hacia la economía duranguense.
8: Y son varios sectores, es lo bueno, ¿no? Por ejemplo, viene el sector restaurantero, viene, por ejemplo, el de los artículos mundialistas, viene el tema de las graduaciones, que son otros artículos muy peculiares que se venden, sí, incluso hasta las flores, creo, también, o sea, van incrementando. O sea, son varios sectores que en estas últimas fechas pues sí puede ser un aliciente todo esto,
9: ¿no? No, claro, o sea, sí, sí es acto importante, o sea, en cuestión de las graduaciones, pues la renta de trajes, todo lo del evento de las togas, los salones de eventos, los platillos, volvemos a las bebidas, uh-huh. O sea, es una cantidad, una cadena de suministro que se va activando de manera importante, que termina beneficiando, implantando la parte terciaria de la economía, Lili, que como siempre lo he dicho, es más del 80% de los empleos formales en Durango, que bueno, pues es el motor económico, el motor de las familias duranguenses, que bueno, cualquier cosa, cualquier situación que podamos tener un impacto positivo y a beneficio y que podamos tener ese circulante, pues bueno, lo festejamos y hay que tratar de darle el mayor impacto posible.
8: No, y que les permita cerrar un año bueno.
9: Pues mínimo, mínimo tener una mitad de año bien y tratar de esperar que eso mismo pueda generar un volviendo a lo mismo, una actividad subsecuente con un circulante más importante, ¿no? Del segundo semestre del año.
8: Oye, pues ojalá que sí, la recomendación yo creo que siempre la hemos hecho en estos espacios, pues es que consuman lo local y no es porque estas cadenas comerciales sean malas, no. Pero al final del día, ustedes como empresas, como comercios, pues son los que generan pues la mayor cantidad de empleo y ayudan ahí directamente, pues ahora sí impacta a las familias, ¿no?
9: Sí, no, nosotros siempre estamos pidiendo que consuman local. Nosotros desde la Confederación y desde Canaco, fíjate, estamos haciendo una actividad que se llama el Viernes Muy Mexicano, ajá, en el cual se nos han sumado muchas empresas, muchos negocios. Nosotros en las redes de la Cámara, en las redes también de la Confederación, damos difusión sobre las promociones, qué es lo que puedan tener, y ha mantenido una manera importante en muchos negocios y en muchas empresas locales para tener los productos. Tratamos de ir a negocios, si algunos se quieren inscribir, métase a la página de del Viernes Muy Mexicano, invítenos a hacer una inauguración, un evento, tomar videos, sus empresas no necesitan precisamente ser afiliados a la Cámara.
8: Okay, qué bueno.
9: O sea, está abierto a cualquier tipo de economía. Sabemos que la necesidad de activar a la empresa familiar es importante, sí. Y nosotros en ese aspecto sí estamos tomando el compromiso con toda la empresa familiar, con todos los que nos quieran invitar, con todos los que se quieran sumar, para que puedan tener el beneficio de todos ellos. Y de pasada, bueno, ya si los comencemos, les damos a conocer todas las facilidades, todos los programas, todos los beneficios que damos desde la Cámara, pues se van a dar cuenta que la mensualidad, la anualidad se paga sola.
8: Así es, pues ya que se afilia a la Canaco.
9: Sí, se afilia, ¿no? Pero bueno, eso ya es de cuestión, pero la verdad sí tenemos muy buenos programas y buenos beneficios.
8: Bueno, pues ahí está, anímese y bueno, pues hay que aprovechar estos eventos que tenemos extraordinarios para que a todos nos vaya bien. Si a los empresarios les va bien, hay con qué pagar, hay circulante y creo que todos estamos como que en una estabilidad positiva,
9: ¿no? Así es.
8: Perfecto. Gracias, Sergio, como siempre. Es un placer tenerte.
9: Un gusto, Lili. Gracias por invitarme.
8: Gracias. Oiga, nosotros nos vamos, pero recuerde que regresamos a la 1:00 p.m.
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1: 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Aquí te platicamos lo viral y lo que está en tendencia en eso que traes tú, que se llama celular.
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3: Mira nomás qué sabroso.
4: ¡Sí, lo sabes!
3: Este tema se llama Jinetes en el Cielo. ¡Son los managers, dice!
4: Buenos días, buenos días, buenos días, buenos días, buenos días. Comenzamos con los saludos orineros de este miércoles.
5: Saludos, saludos, saludos, saludos, gente bonita, a toda la gente de las redes sociales. Saludos a toda la banda que nos sigue en Instagram, en Facebook. Y saludos a los que se andan conectando a la radio.
4: Saludos, saludos, saludos para la banda que nos sigue desde Carretera de las Manzanas, a las muchachas guapas, a los hombres bonitillos. Les mandamos saludos, buenos días.
5: Saludos, saludos, saludos también a toda la gente que ayer se cortó el cabello. Saludos a toda la banda de las barberías, a toda la banda de las estéticas unisex. ¿Por qué todas se llaman Carmen? No sabemos, pero saludos, saludos.
4: Saludos, saludos también para mis amigas de las misceláneas. Que alguien me explique por qué los churrumais ya valen 13 pesos, ¿por qué?
6: ¡No me digas!
4: Sí, sí.
5: Saludos, saludos, saludos a toda la gente que atiende en el Mercado del Refugio, en el Mercado Gómez Palacio o en el Mercado de Abastos.
4: Saludos para mis compares que siempre se reportan, el Balam, mi amigo el Rafaelo, nuestros compares allá en El Salto, el Meto Lipe. Buenos días, saludos.
5: Saludos, saludos también a toda la banda que trabaja en las rutas de camión, sobre todo a los que andan ahí al pendiente de que almuercen los choferes, porque luego andan de malas.
4: Saludos, saludos también para mis compadres de los diferentes, bueno, choferes de las diferentes rutas de la ciudad, los amarillos, los rojos, los camiones anaranjados, los que van para allá para la Virgen, los rojos, los de la morga, los azules, el libramiento. ¡Buenos días, buenos días, buenos días!
5: Saludos a toda la banda que se llama Luis, a toda la banda que se llama Víctor y a toda la banda que se llama Antonio. Saludos.
4: Ándale, pues.

0: Felicidades, compadre, buenos días. Vamos a iniciar y arrancamos con el tema que estaremos platicando en esta fabulosa mañana, carnal. Cosas, lo voy a presentar yo, mi hermano.
1: Échale.
0: Lo pensé desde anoche que vi la lluvia, mi hermano. Cosas que hacer cuando el día está así. Todo está nublado y ya salió el sol, güey.
1: No, pues se me hace que ya salió el sol, mi compadre. Está bien, tú échale el día, vámonos.
0: Fíjate, cosas que hacer cuando el día está medio soleado, medio nublado. Bueno, ¿lo dejamos o lo cambiamos? Es que yo pensé que está nublado, pero no está nublado.
1: Vámonos a una rola y luego ya decimos cuál va a ser el chido.
0: Bueno, olvide mi tema, ¿no?
1: Es que, ¿sabe qué? Ya salió el sol, ya no va a servir el tema. Ahorita ponemos otro.
0: Vámonos mejor con música, porque el próximo 1 de agosto, en la segunda fecha, Tetén Muñoz. Usted podrá todavía encontrar boletos disponibles en taquilla1connumero.com. Recuerda, Eden Muñoz en el Palenque La Que Buena, Durango 2026. ¿Vas a ir, güey?
1: Obviamente, es mi cumpleaños, mijo.
0: Ah, sí, cierto.

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1: Nueve de la mañana con 13 minutos. Y después de ver el éxito no obtenido del primer tema del Diego,
2: perdóneme, pensé que está anulado. Se está haciendo.
1: Nos vamos a ir con este tema que está dando mucho en las redes sociales. Vamos a hablar de los lugares de Durango que dan una vibra muy extraña.
2: Así es, mis hermanos y mis hermanas, hablaremos de los lugares de, que lo repito, lo dijiste, güey. Lugares de Durango que dan vibra extraña, mi hermano, como aquí, es que sabes que existen ciertos lugares.
1: A ver, explícanos qué es la vibra extraña primero. ¿Qué consideras tú?
2: Vibra extraña
1: ¿qué
2: es
1: se siente?
2: Es lo que los jóvenes llaman cringe. Cringe viene siendo como algo raro que tú estás en un lugar y dices, "Oye, como que aquí me dan escalofríos.
1: Algo no está bien." Te algo da la no sensación de que algo no está bien. Les incluso, vamos a poner de ejemplo la plazuela Baca Ortiz, por ejemplo.
2: Por ejemplo, ¿no? O sea, que tú entras y dices, bueno, este lugar me resulta inquietante.
1: Incómodo.
2: Por ejemplo, a mí me resulta muy inquietante ir a Soriana Centro. O sea, realmente ándale, el interior de Soriana Centro se me hace muy sumamente inquietante. Porque este edificio de Soriana Centro data, bueno, no edificio, o sea, la tienda en general, el supermercado data de 1970.
1: Oye, ¿te medicaste o qué traes?
2: No, estoy tratando de poner mis ideas en orden.
1: Ah, yo dije, este vato se tomó acá unos ribotril, unas clonazepam, anda como guiado. No le atinó al tema y luego, a ver, pero ahora sí, Soriana Centro. Mira, te Soriana da una Centro, vibra rara.
2: Soriana Centro a mí me da cringe entrar a Soriana Centro porque es un lugar que data de 1970 su construcción y que tú entras y es raro, ¿no? O sea, es muy
1: 1870,
2: extraño.
1: 1870, ¿no?
2: No, 1900, güey, Soriana no estaba en 1800, o sea,
1: 1900, Soriana. Ah, yo pensé que el edificio.
2: No, por eso, güey, se hizo cuando se hizo Soriana.
1: Por eso, pero antes era, ¿qué era antes? Antes de ser Soriana ya existía ese pedazo de tierra, ¿qué era?
2: Pues era un pedazo de tierra, güey, no sé.
1: Dicen que era una cárcel.
2: Ah, sí.
1: Dicen que era un reclusorio aquí en Durango.
2: Seguramente por eso yo tengo cringe. Por eso a mí me da cringe. Pero bueno, ahí está el tema para que participe con nosotros. Espero que nos haya entendido porque nosotros no nos entendimos.
1: Lugares en Durango que te dan mala vibra. Así de fácil.
3: Oigan, estoy muy molesto porque no me presentaron.
1: Sí, cierto, va.
3: Sí.
1: ¡Fermín!
3: ¡Buenos días! ¿Cómo amanecieron? ¿Cómo están? Les saludo a su amiguito Fermín. Aquí voy a estar leyendo sus mensajes en el WhatsApp de cabina 618-4554-949. Por aquí tenemos unos mensajes. Buenos días. ¿Quién está hablando?
4: Blas Corral. Blas Corral me dice, sentía vibra. Preguntarle a Dicharrate.
2: Y Blas Corral también, carnal.
1: Ahí a la altura de 5 de febrero y... Y 20 de noviembre.
2: Yo paso por ahí, como me da ñañara todavía.
1: Yo paso por ahí, fíjate, traigo dinero, traigo 200 pesos. Paso por ahí y ya no traigo nada.
2: ¿Y no traes nada?
1: Se la pasaban ahí en esa cuadra quitándome mi dinero.
2: Ay,
1: pero bueno.
2: Ay, Diosito santo. El dinero, la vida y todo, carnal. Bueno, este es el tema de hoy. Vámonos con música. Joan Sebastián, Timotea. ¡Buenos días! Ahí está, carnal. ¿Cómo no?
1: Ahí está. Te recordamos el tema del día de hoy en los morros de la mañana. Lugares en Durango que te dan mala vibra. Son las 9:16.
0: La genial

0: son en este momento las 9 de la mañana con 18 minutos. Tema del día de hoy: lugares en Durango que te dan vibra extraña, que te dan mala vibra, en los que no estás a gusto. ¡Lugares de Durango extraños! 618-45-54-94-9, mi Fermín. Sí. Ya tenemos varios comentarios, fíjate, pura gente traumada.
1: Sí, mucha gente que está mandando aquí esos mensajes y que los estoy, por supuesto, leyendo como siempre. ¡WhatsApp en cabina! 618-45-54-94-9. Y es que, ¿a qué dicen? ¡Buenos días, morros! Por ejemplo, a mí me da mucho crinche el multifamiliar, la escuela que está enfrente de Jardín de Analco, el Templo de los Ángeles, la librería de la UGED. ¡Ay, cómo me da ñañaras!
0: Oye, eso. El multifamiliar es un edificio viejísimo. Viejísimo, ¿sí? Que la verdad sí da mucho miedo. Demasiado. Son unas paredes así como color cárcel muy extrañas, las entradas. Sí. O ¿sabes? Sea, yo nunca he entrado a una casa de ahí, a una habitación de ahí, pero he estado en el patio y las orejas se me ponen duras. Duras, así como cuando sientes que alguien te está observando.
2: Así como cuando los chamorros cuando te dan un torzón.
0: Cuando te dan un torzón.
2: Que se te ponen duros, duros.
0: Empiezas a sudar frío.
2: Fíjate,
0: frío,
2: yo también, frío. Otro lugar que me da, que siento vibras, no tan gratas. Ajá. Es el seguro, güey. O sea, el seguro, ir al seguro. Dale. Que he tenido la oportunidad, pues, de ir porque, pues, por ahí me he caído, ¿no? Entonces, ajá, he ido a que me cosieran
0: la oportunidad, seguro. Pues, más bien la mala suerte de ir.
2: La
0: pues
2: mala
0: nadie,
2: suerte.
0: Nadie sí, va por gusto, pues, la verdad.
2: Para mí el seguro es un lugar donde está, es como muy lúgubre, carnal. Es muy triste, los colores muy tristes, la gente muy triste, no te atienden. O sea, ir al seguro como tal, a sentarte ahí.
0: Hasta se agüita uno, ¿va?
2: O sea, para los que creemos en la energía, irte a sentar al seguro ahí 2-3 horas, uno sale chupado de la energía, carnal.
0: Fíjate, aquí hay un comentario que me llama mucho la atención. Perdón, Fermín, te lo voy a ganar, pero me llamó la atención porque lo alcancé a ver ahorita que acaba de llegar. Saludos a Carmen Mejía, para empezar, que nos está mandando acá saludos en la radio. En el 618-45-54-94-9. Dice por acá: todas las tiendas de novias a mí me producen mucha mala vibra.
2: Sí, sí.
0: ¿Y sabes qué? Sí, cierto. Tú te das una vuelta por Francisco y Madero, por 20 de noviembre, ajá, por 5 de febrero, Pino, sí, Suárez, y todas estas calles, de hecho muy cerca del multifamiliar, por cierto, y todas las tiendas de novias son como... dan miedo.
2: De novias te refieres a vestidos, que venden vestidos y trajes de novia, ¿no? O
0: sea, no, ahí no, nomás pueden comprar las novias. Pues sí, menso, los vestidos de novia, burro.
2: O sea, o sea, sí es cierto. Por ejemplo, también hay algo. O sea, me refería yo a eso, güey, justamente a los vestidos de novia, porque también da mucha mala vibra, sino que una sensación extraña el hecho de ver los vestidos en los maniquíes, porque hay también maniquíes que están muy mórbidos ya, los del centro.
0: Sí, ya.
2: Tú ves un maniquí nomás con la cara de la morra, pero le falta ya un brazo.
0: Y aparte tú sientes que en cualquier momento
2: una vez,
0: ese maniquí, fíjate, se va a mover.
2: Sí, sí, sí. Una
0: en
2: vez
0: cualquier momento.
2: Vio un maniquí en la de Patón y que le faltaba una chichi al maniquí, neta.
0: Y nomás le agarraste una.
2: Acá tenemos mensajes. ¿Qué dice la banda, Fermín? ¡Échale!
1: ¡Ay, cómo son ustedes bien bárbaros! Aquí tenemos un audio. ¡Buenos días!
3: Charmarte, mi Davis. ¿Dónde? Fíjense que... Hola, mi pata de Tildío.
1: Buenos días.
3: Fíjense que también donde se siente mal la vibra es ahí con Doña Irma, ahí por la de Progreso. Ahí se siente muy mal la vibra porque están unas de 250 y otras de 150. ¿De cuál tirías tú? Y te está jalando la de 250 porque está mejor que la de 150. Entonces ahí está la mala vibra.
0: Oye, si traes 300, dos de 150, mi chanate.
2: Con eso, chanate.
0: Con eso.
2: ¿Te fijas que en cualquier tema este güey saca siempre a Doña Irma, ¿no?
0: Sí, no, pero la calle Progreso sí da mala vibra. Ahorita vamos a platicar de eso.
2: Ahí está el tema de hoy para que participe con nosotros. Lugares en Durango que te dan vibras extrañas. Para que nos cuentes a través del WhatsApp en cabina 618-4554-949. Escuchamos a Anakin, Corazón sin Cara.
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1: Y esta es
2: aquí, Sorda, qué buenas, señoras y señores. Son en ese momento las 9 de la mañana con 35 minutos. Estamos en vivo en la triple frecuencia de la que buena en Los Morros
3: de la mañana.
4: Oigan, aquí tenemos un mensaje de una señora que dice: buenos días, mis morros. Quisiera preguntar, doña Irma, ¿tendrá trabajo? Dice, para mí, oigo mucho hablar de ella. Saludos.
3: Ah, quiere trabajo. Mira, para ella.
2: O sea, ¿tú quieres trabajar con doña Irma? Amiga, te mando, yo voy a mantener tu nombre en anonimato. Mi querida amiga, ¿sí tendrá todavía trabajo doña Irma o qué?
3: Yo creo que, bueno, doña Irma como tal no creo que tenga trabajo. Ajá. Puede ofrecer trabajo, ¿ah?
2: Pues yo creo que puedes llevar
3: ella tú. Yo creo que ya no la renta, pero...
2: Sí, a doña Irma no creo, pero puedes... Le vamos a preguntar a la Teporocha, que ella es la que recibe los currículums de Simón. Las... Que quieren,
3: pues... que mande un video, manda fotos de tus medidas... Tienen que ser 90, 60, 90. Si las tienes, pues prácticamente bueno, ya. Aquí nosotros le hacemos llegar esas fotos a la Teporocha.
2: Le vamos a preguntar a ver qué nos dice. Bueno, saludos. Vámonos con los mensajes. Échale, Berbín.
4: Aquí dice: buenos días. A ver, buenos días. ¿Quién anda por ahí?
5: Buenos días, tío. Buenos días.
2: Oigan. Ah, no, este es de ayer. A ver.
3: Míralo.
5: Buenos días, morros de la mañana.
2: ¿Qué hule, carnal?
5: Ah, a mí lo que me da escalofríos o me pone así a temblar es la casa de mi abuelita. Porque están las víboras de mis tías y de mis primas. Entonces, con eso me da escalofríos.
2: Sí, carnal.
3: Oye, mijo, pero
5: arriba
3: la neta...
5: el programa de los morros de la mañana.
2: ¡Eso, mijo! ¡Eso!
3: Pero la neta, lo que te iba a decir es que luego empiezan a vivorear las tías, las primas, ajá, todo el rollo, pero ya uno como hombre al último se mete chidote en el chisme, dices, ¿sí? Tú, a ver, pero platícame. ¿Cómo que la señora Teresa ya no anda con don Román? ¿Desde cuándo? ¿Lo dejó por otro? No, hombre, está chido el chisme también.
2: Sí, está
3: son
2: chido.
3: Víboras, pero también está chido escuchar, porque nos hacemos menos.
2: Mira, está chido escuchar siempre y cuando pues tampoco no te estén vivoreando a ti, porque ya nomás te empiezan contigo y ya.
3: No, no, pero si no son mensas, te vivorean hasta que te vas. No te das cuenta, tú.
2: Wey, hay unas tías que sí, o sea, les vale Mauser y
3: pues
2: te
3: que
2: dicen...
3: Pues que todas esas tías vayan y chi... ¡Tenemos más mensajes!
4: Oye, dice, buenos días, morros, tenemos, dice... Buenos días, saludos a todos. Muchas gracias por los boletos de ayer. Disfrutamos mucho del béisbol.
2: ¡Ah, gracias!
3: Y hasta que nos comparten una foto echándose ahí una chevesota.
2: Creo que es nuestra amiga que respondió la adivinanza de la Teporocha, que dijo no es, que le mandamos los boletos. Ah.
3: Sí, dijiste no es, bueno, pero ve a conocer el estadio, no te preocupes. Ni siquiera no es la respuesta.
2: Oigan, sigan escuchándonos porque tendremos más boletos para Caliente durante esta semana. Qué bueno que se la pasen bien, qué bueno que lo disfruten, porque pues obviamente aquí los regalos que les damos es para que vivan experiencias importantes en el Rey de los Deportes.
3: ¡Eso! ¿Qué más tenemos? Dice la banda, Fermán.
4: Tenemos un audio.
6: Buenos días. Me comunico de RH con la señora doña Irma. Fíjense que necesito que me traiga la solicitud personalmente y que me haga una prueba. Y queda contratada.
2: Viejillo cochino.
3: ¿La prueba de qué, carnal?
2: ¿Una prueba de qué te vas a hacer la prueba?
3: Nomás no la pongas una prueba de cabeza, porque si no...
2: Pues ahí está. Igual si alguien quiere...
3: Vamos a abrir ya la bolsa de empleo. ¡Vamos a abrir la bolsa de empleo, señoras y señores!
2: ¡Diosito santo, hombre! Ahí le va esta canción. A regresar tenemos para ustedes de Campana Campana Fresas contra Terruñas. Para que ya no duela de duelo, 9:38, aquí suena.
3: La

0: 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Hay tiro en la qué buena.
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1: Bienvenidos, bienvenidos, bienvenidos a las fresas contra terruñas. Hoy tenemos un duelo de canciones extraordinarias, un duelo de canciones que seguramente te van a encantar y que seguramente vas a votar por ellas. Te recuerdo la vía de comunicación 618-4554-949 y vamos a ver si cambia un poquito mi suerte, porque hoy te voy a presentar primero nada más y nada menos que la rola Fresa. Yo estoy seguro que la conoces, que la has cantado y que la cantaste hace poco porque vinieron a Durango. Vamos a ponerle play a esto que se llama Loco de los Decadentes. Sí, de los auténticos decadentes.

0: Buenas canciones, buena canción.
1: ¡Qué buena rola! Recuerda que si quieres escucharla completa, tienes que mandar un mensaje diciendo ¡voto por las fresas! Al 618-4554-949. La línea de comunicación de La Qué Buena ya está abierta. ¿Qué terruña me traes, Diego Hernández?
0: Fíjate nomás, carnal, hoy te voy a presentar una terruña de los jefes de jefes. Ellos son ni más ni menos que los Tigres del Norte. Y representando las terruñas, tenemos este arroz. No, una que se llama.

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0: oye, yo no sé cómo le hacen los Tigres del Norte para que todas sus rolas suenen igual. Pero no. Ándale pues, puedes votar hoy por la fresa o por la terruña, Tigres del Norte contra Auténticos Decadentes. Y obviamente para una pelea de esa envergadura, tenemos nada más y nada menos que a los mejores narradores del pugilismo musical en Durango, México y el mundo y sus alrededores. El zar, Don Lama y Julio César Chávez.
2: Hola, hola, hola, ¿qué tal? Gracias, mi estimado Falcón. Como siempre es un placer absoluto saludar a toda la República Mexicana en la casa del boxeo. Y hoy tenemos frente a nosotros una pelea bastante, bastante pareja. Me parece que los dos pugilistas pueden llegar a ser votados por la gente que nos está sintonizando. Lamazón, buenos días, un gusto como siempre saludarte. Te doy la bienvenida y además, Lamazón, ¿qué podemos esperar de la gente? ¿Para dónde se va a ir el voto de la audiencia en esta ocasión? La mala, mala, mala, mala mitad.
1: Y bastante gracias, Isarri. Un placer saludarte desde Las Vegas, Nevada. Efectivamente, dos grandes peleadores, me parece, que lo tiene del norte. Por la representación de la cultura mexicana, tienen más posibilidades de llevarse la victoria. ¿Tú qué opinas, Julio? Julio César Chávez González.
3: ¡Ya me lo he visto! ¡La verdad que ya no! Tiene muy buena chance. Yo creo que también va a estar muy buena la votación de hoy, porque pienso que luego de 55-94-9.
2: Tienes razón, gracias, gran campeón. En este momento, siendo las 9:53 de la mañana, escucha cómo suena. Suena la campana, damas y caballeros, y en este momento nos vamos de campana a campana y de esquina a esquina, aquí en la casa del boxeo musical. Los Tigres del Norte se enfrentan a los Auténticos Decadentes. Vaya tiro, vaya tirante que nos van a regalar. Voy contigo, Fermín, WhatsApp en cabina, 618-4554-949. Te escucho, adelante.
4: Muchas gracias, ahora aquí tenemos un audio de nuestro amigo Noé. Vamos a ver por quién va a ser su voto. Espérame poquito, déjame, le voy a poner play.
5: Buenos días, mi morro. Ahora sí vámonos por el loco del fresa. Ahora sí vámonos por el loco del fresa, mi pa.
2: Ahí está Noé, que es la primera vez que vota por las Fresas. Vaya que le gustó bastante esta canción. Vámonos en este momento de campana a campana. Tenemos votos, Fermín, te escucho.
4: Claro que sí, dice buenos días. Nuestra amiga Dulce María dice buenos días, yo voto por la Terruña. Aquí dice buenos días, yo voto por la de mi pariente Somos. Y aquí tenemos otro audio que dice, ¿qué dice?
6: Buenos días, compadres, hoy nos vamos con las Terruñas. Y acá desde el Salto, saludos, compadres, al Fermín. Y a la Teporochis.
4: Buenos
6: ánimo,
4: días.
6: Saludos.
4: Saludos, buenos días. Aquí dice, buenos días, morros. Mi voto es por los de los Tigres del Norte. Saludos.
2: ¡Ahí está!
3: ¡Le está pegando! ¡Le está pegando! ¡Le está pegando! ¡Le está pegando!
2: Tiene razón, gracias, Julio. Y es que el Amazon, esta pelea se está saliendo de control. La mala, mala, mala, mala mitad.
1: Efectivamente, esta pelea se está desquiciando. Esta pelea en este último round son 10 puntos para las Terruñas, 9 puntos para la Fresa. Y vamos a ver si en este último round las Fresas, con el apoyo de la gente, son capaces de empatar una pelea que se está yendo en favor de las Terruñas. Julio, Julio, Julio.
3: La verdad es que la pelea de está dejando mucho que desear. La verdad es que los Auténticos Decadentes no están metiendo ni las manos. Lo único que pueden meter ni las manos, ni no lo están metiendo. Lo que va a meter es una Auténtica Decadente, como la que le pude hoy, van a estar hace muchos años.
2: Gracias, gracias, por esas palabras tan sabias, Julio. Vámonos en este momento de campana a campana y de esquina a esquina, último round. Ah, abuelita, soy tu nieto, ahí está. El intercambio de guadaña, senta a la izquierda potente. Ahí está, el revés poderoso, el Whopper, que está sobre todo penetrando la ofensiva de las Fresas. Vámonos con los últimos votos, Fermín, adelante. 6-18-45-54-94-9, sí, te escucho.
4: Tenemos otro audio de Noel. Sí, buenos días. A ver, déjame, le pongo play, espérame poquito.
5: Necesitamos darle una barrida a las Fresas. Está muy salado, mijo, muy salado, ni cómo ayudarlo.
7: Buenos días, mijo. Mi voto es por las Fresas.
2: Ahí está, esa izquierda potente, el impacto poderoso. Vámonos ahora a la tarjeta final. Es el Amazon, adelante, Lama, Lama. 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
1: Y muchas gracias, Izarri. En este momento, después de tres rounds, por primera vez en la historia, y por primera vez en la historia, tenemos un empate técnico y los votos fueron exactamente los mismos para los dos bandos, y las fresas y las terruñas. Y es por eso que mi tarjeta dice que es un empate técnico, que se va a resolver con el siguiente mensaje que llegue a cabina, sea un audio que diga quién va a ganar, las fresas o las terruñas, porque en esta pelea se empataron los cartones, se empató la tarjeta y hasta ahorita nadie va ganando, Zar del Boxeo.
2: Gracias, Amazon, por primera vez en la historia. Esto está pasando aquí en Fresas contra Terruñas. El último voto será el decisivo. El último voto va a definir al campeón, al ganador justamente de esta gran contienda. ¿Por quién vas a votar? Ya sea por las fresas o por las terruñas. Estamos pidiendo un audio. Están llegando los mensajes, pero es fundamental, es primordial que mandes un audio en este momento al 618-4554-949. Ahí está, ahí está. Los últimos votos, el último audio. Ahí está la gente que está mandando su mensaje. Terruñas contra fresas. Ah, abuelita, soy tu nieto. Recuerda que un campeón jamás tiene la toalla. Caja Popular Mexicana, Chevrolet Pickup Dura, trabajando duro. Tenemos el mensaje. Tenemos el mensaje ganador. Adelante, lo escucharemos y vamos a ver quién se va a llevar esta pelea espectacular. Sí, adelante, Fermín, te escucho.
8: Llegó las terruñas.
2: ¡Ajá, baraja, ahí está!
5: Tú puedes, mi fresa, tú puedes, mi fresa.
2: ¡Ajá, baraja!
9: ¿Qué onda, morros de la mañana? Soy Falcao, voto por la fresa, ya para que ganen por fin.
3: ¡Ah!
2: Hemos recibido un audio del mismo Falcao y esto jamás lo había visto en la vida. ¡Es inverosímil! ¡Es inverosímil, damas y caballeros! ¡Es inverosímil! ¡Tenemos otro audio, sí!
5: ¡Vámonos por la de ni parientes somos! ¡Esa gritona, Fermín! ¡Calla esa gritona! ¡Que no se le entienda nada!
2: ¡Ahí está! Damas y caballeros, ¿qué vamos a hacer? Vamos a hacer de casa a la audiencia. Y justamente la audiencia ya ha definido a su ganador. ¡Adelante, la Amazon! ¡Te escucho!
1: Y muchas gracias, Izar, después de estos y rounds y de completa locura. Tenemos ganador. Y en este momento la tarjeta final, aunque Falcao quiso hacer trampa, son 10 puntos para las terruñas. 10 puntos para las terruñas, 9 puntos para las fresas. En esta pelea histórica nunca habíamos tenido un empate técnico y hoy lo tenemos. ¿Cuáles son tus impresiones, Julio?
3: ¿Qué te puedo decir? La verdad es que es una de las peleas más extraordinarias. La neta, una de las peleas más extraordinarias que yo viví. Pero usted, hay que hacer trampa, ya nada más con la piscona, nada más con la trampa, la neta.
2: Vámonos con la canción ganadora. Ellos son los auténticos Tigres del Norte y nos cantan y parientes somos. Tenga, tenga, tenga, tenga, pa' que se entretenga.

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1: Arrancamos en este momento con la segunda hora de los morros de la mañana.
2: Atención, muchachitos, ¿cómo están? Les saluda la teporocha, hijo. Ya llegué, ya vine y ando bien peda como siempre. Vamos a hablar hoy en las pelotas de la teporocha. Vamos a analizar a la selección de Arabia Saudita, hijo.
1: ¡Ah, qué bueno!
2: Traigo el 11 titular de Arabia Saudita.
1: Continuamos además con el tema del día de hoy. Lugares de Durango que te dan una vibra rara, que no te dan buena espina. Mándanos mensajes.
3: Por ejemplo, a mí no me da buena espina. Por ejemplo,
1: No te trate de inventar, Fermín.
3: Está bien, ya estamos aquí en los morros de la mañana. Perdón, es que se me fue.

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2: Y ya son las 10 de la mañana con 8 minutos. Qué bueno que estén con nosotros. Estamos arrancando la segunda hora de los morros de la mañana al ritmo de la buena música y al ritmo de la diversión. Les quiero presentar al vato que los está divirtiendo por mucho tiempo y ustedes ni cuenta. ¡Diego Hernández!
3: Buenos días, comerciantes, ¿cómo están? Estamos arrancando la segunda hora de los morros de la mañana. Si la primera te gustó, créeme que la segunda te va a encantar, porque tenemos todavía en la cabina Fermín, cabecita de huevo. ¡Buenos días, Fermín!
4: Buenos días, aquí estoy leyendo sus mensajes, temas de hoy, lugares en Durango que te dan malas vibras.
3: Miren, ya llegó y hasta aquí, directamente desde la División del Norte, la más sexy, la más sensual, está la dama del cosmos, la Teporocha.
5: Ay, hijos, buenos días, ¿cómo amaneciste? Ay, qué bonita presentación, hijo, ¿cómo estás? Buenos días, Luis.
2: Buenos días, Teporocha.
5: ¿Cómo estás, perro? ¿Cómo amaneciste?
2: ¿Qué nos traes? ¿Qué nos vas a hablar? ¿Qué nos vas a decir?
5: Hijo, como les dije hace rato, fíjate nada más, no es lo mismo, hijo, un bote rengo que un ya te cojo, güey, no es lo mismo.
2: Ah, no, ¿un bote qué?
5: No es lo mismo un bote rengo que un ya te cojo, güey.
2: No es lo mismo, tienes razón.
5: Por eso,
2: ya, pero no es lo mismo.
5: No sé a qué venga la plática, pero no es lo mismo. Hoy les voy a presentar el 11 titular de la selección de Arabia Saudita. Aguas con Mohamed el Trozo, güey. Aguas con ese güey,
2: aguas, aguas.
4: Aquí tenemos unos mensajes. 618-45-54-94-9. Buenos días, ¿quién anda por ahí? ¿Quién habla? Buenos días.
6: Hay que darle una barrida a Vivis con

0: Virgul, mi Diego. No.
1: No, es que
0: está muy salado.
1: Este güey no gana, no.
2: Oye, la neta, es que yo sacrifiqué, dije que sea campeón el Cruz Azul y ya no ganar nunca fresas contra Cerruña, no pasa nada.
1: Llevas 4 días perdiendo de forma consecutiva, qué triste.
2: Me levanto una semana y me caigo 3, no puede ser. ¡Ayúdenme! ¡Propónganme canciones o algo!
1: Bueno, la neta, si alguien le quiere proponer canciones realmente fresas y buenas a este güey, porque su gusto musical está para el perro, ya nos dimos cuenta. Ahí está, sí, para que nos mande sus mensajitos. Arrancamos con buena música, compadre. Pancho Barraza, que me maten las penas.
2: Ándale, oye, ¿qué Pancho Barraza no es el de aguas del municipio?
1: No, ese González es mío. Ah, no, son dos.
2: Están igualitos los vatos.

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1: Mis hermanos y mis hermanas, son las 10:14 y regresamos aquí en lo más viral. Pero antes, vámonos con los mensajes. ¿Qué dice mi compadre Balam?
2: Buenos días, buenos de la mañana.
1: ¿Qué huele, mijo?
2: Mijo, Falcao, se está durmiendo, mijo. Pues es que también pones la música fresa para marihuanos, mijo. Y todos los marihuanos están dormidos ahorita.
1: Sí, es cierto.
2: Más bien, tiene que ser en la segunda hora, papito rey. En la segunda hora. Chécate ese dato. En la segunda hora vas a ganar siempre, mijo.
1: Muy bien.
2: Este viejo no trae nada, mijo. Sí, hombre, le ganamos.
3: Que es que la neta, mi Balam, este güey no le han sabido pegar. Que me dieran la oportunidad. Mira,
1: mañana en Fresas contra Terruñas, Balam te va a proponer una canción.
3: Vamos a ver.
1: Si no ganan par de habladores.
3: Ando cambiando de entrenador. Hombre. Y mi Balam va a ser acá mi nuevo representante de las fresas.
4: Acá nos dice, buenos días, en las dedicadas me pueden complacer con la canción de Suspiros del Coyote para escucharla a todo volumen en el fraccionamiento Versalles. Gracias, bonito día.
3: ¿Cómo no? Mejor ahorita, te la canto yo,
1: no, gracias, mejor una nota.
3: Contigo.
1: Se la mandamos en las dedicadas justamente a la canción de El Coyote Suspiros. Ahora sí, lo más viral de las redes sociales. ¿Qué pasa, Falcarini? Cuéntame.
3: ¡Échale! Vamos a platicar acerca de lo viral de las redes sociales. Y es que, hay que decirlo, todo mundo está hablando de la fiesta del fútbol, de la algarabía de la pelota, de... ¿qué más te puedo decir?
1: De la fiebre...
3: De la orgía mundial, así pues.
1: La fiebre pambolera, claro.
3: La fiebre pambolera, todo mundo está hablando de la Copa del Mundo. ¿Y qué creen? Se acaba de hacer viral un portero. El portero que jugó contra España es el portero de Cabo Verde. Él se llama Josimar Díaz, mejor conocido como Bocinha. Bocinha, él es un maestro de voleibol que, bueno, lo de lunes a jueves juega voleibol y de jueves a domingo juega fútbol allá en su natal Cabo Verde. Está en la selección nacional y jugó contra España. Hizo algunas atajadas impresionantes contra jugadores de la talla de Mikel Merino, de Ferran Torres, de Lamine Yamal y el que tú me digas de la selección española, de Rodri también. Y bueno, ¿qué es lo importante con él? Cuando comenzó la Copa del Mundo, él tenía nada más 59,000 seguidores, que la verdad pues no son muchos, ya quisiéramos nosotros, pero no son muchos para un jugador de tal envergadura. ¿Saben cuántos millones tiene en este momento después de su partido contra España?
1: ¿Cuántos?
3: 9.4 millones de seguidores. 9.4 millones. Él ya puede vivir de las redes sociales para toda su vida porque, bueno, en Cabo Verde no les pagan a sus seleccionados. Pero eso no es lo interesante nada más, que pasó a casi 10 millones de seguidores en menos de un día, sino que lo primero que hizo con toda esa fama fue seguir a 2,178 mujeres, el vato. Dijo, ya soy famoso, puedo meterle en donde sea. Así dijo el Bocinha. Soy famosinho, puedo meterle en donde se iña. Así dijo. Y bueno, está siguiendo a mujeres como Ángela Sofía, como Miria Rodríguez, como Heidi, como Hamley, como Ana, como Vanilla, como Annelies. Y él no seguía a nadie y de repente dijo, voy a empezar a seguir.
1: Ahora
3: pero
1: sí.
3: Pero pura morra. Pero 2,178 mujeres sigue Bocinha.
1: Ahí
3: y
1: está.
3: Bueno, Cabo Verde sigue vivo en el mundial, aunque ustedes no lo crean.
1: Amiga, si nos escuchas, probablemente ya te sigue también Bocinha para que veas ahí en tu Instagram. Porque se volvió loco Bocinha, guarda.
3: ¡Se volvió loco!
1: Mira, ¿sabes tú por qué le dicen Bocinha o qué significa Bocinha en portugués?
3: No sabía.
1: Significa abuela, porque normalmente cuando él era niño, cuando perdía su equipo iba a llorar con su abuelita, entonces le apodan la abuela. Entonces es la abuela.
3: Ándale.
1: La abuela.
3: Como el abuelo Cruz, pero esta es la abuela.
1: La abuela
3: Bocinha. Ahí está entonces. Oigan, Cabo Verde, por cierto, juega el domingo contra Uruguay y luego ya hasta el próximo viernes contra Arabia Saudita. Por si a alguien le interesaba, que no creo, pero pues ahí está, para que vean a Bocinha.
1: Vicente Fernández, 1,000,000 de primaveras, 10:18. Al regresar tenemos las pelotas de la Teporocha y su análisis. Ni David Faite los avienta los análisis de la Teporocha.
3: Ni Alberto Lati.
1: El 11 inicial de Arabia Saudita al regresar aquí en Los Morros
3: de la Mañana.

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18: Y nos vamos entonces con la canción dedicada de este día, nada más y nada menos que para toda la banda del fraccionamiento Versalles. Esto se va con el Coyote. Se llama Suspiros.

0: Son las 10 de la mañana con 29 minutos. Tenemos algo de música árabe porque ya está aquí. Ya está con nosotros. La Teporocha.
1: Papuchín,
0: ¿cómo andas? ¿Qué onda, Teporocha?
1: Mira nada más cómo ando moviendo las caderas como la Shakira, güey.
0: Oye, qué milagro que hoy hueles a todo menos alcohol, mija.
1: Ay, pues ya me voy a rehabilitar.
0: No, estás loca.
1: Mira, si antes me tomaba 10 caguamas diarias, hoy me tomo nomás 9.
0: Ah, está bien, está bien, está bien. Oye, ¿me permites dar un saludo antes de que comience tu sección oficialmente?
1: Adelante, hijo.
0: Dice por acá, buenos días, saludos desde El Salto. Obviamente para los de siempre, te manda saludos el Chicharito.
1: Saludos.
0: Y a toda la banda, fíjate nada más, dice el Guayo y el Maestro Lipe. De los lugares que dan mala vibra ahí en Durango, el Chicharito nos comenta que el Hotel Gallo, no vaya a ser que te graben en plena acción y te hagan viral y salgas en los morros de la mañana. Saludos al Fermín y a la Teporocha.
1: Saludos, hijo. Oye, es que hay varios lugares que sí te graban, güey. Agua, sí, agua.
0: Sí, y la neta sí hay varios, ¿eh? Dicen que hay baños también. Hay baños, hay cámaras.
1: ¿Cómo, hijo?
0: En baños y algunos establecimientos, mi Teporocha.
1: Mira nada más a mi querido, ¿cómo se llama? Chicharito. Le voy a mandar un piropito, hijo.
0: ¿Un
1: piropito,
0: qué?
1: Un piropito, güey.
0: Pero sin el piro, nada más. Mándaselo.
1: Mira nada
0: así
1: más. Tú, Chicharito, te pareces a mi café favorito, güey. Eres fuerte, eres intenso y eres perfecto por las mañanas.
0: Ándale.
1: ¿Qué pensabas? ¿Que iba a salir con una leperada, güey?
0: Sí, la neta sí, pensé pues no, que iba a salir con una leperada o algo.
1: Hoy vengo muy, muy dama, güey. ¿Qué pasó, hijo?
0: Tú también vienes muy, vamos, ¿sí?, a decirlo así, muy mundialista, muy pambolera, ¿sí o no?
1: Traigo la, la playera de la selección de Arabia Saudita, hijo.
0: Hoy nos vas a decir precisamente, ¿sí?, cuál es la alineación de Arabia, cuáles son sus jugadores, sus fortalezas, sus virtudes y pues hasta dónde pueden llegar los árabes.
1: Así es, hijo, porque Arabia Saudita empató contra Uruguay y va a jugar contra España.
0: Contra Uruguay, va, sí, cierto.
1: Y va a jugar contra España. Entonces,
0: todavía tienen chance de pasar a la siguiente ronda.
1: Todavía, hijo, por eso vamos a desmenuzarles. ¿Cómo se llama? El once titular de Arabia. Ponme música más pambolera, hijo. Música de fútbol.
0: Pambolera de fútbol.
1: Así
0: ándale,
1: es.
0: Ándale, pues, vamos a ver.
1: Mira, yo te voy a dar esta mención que me dejaron aquí. A ver, pásame. Ok. Fíjense que, favor de realizar mención en caso de que salga o pongan canción de algún artista que se
0: presente. ¡No, no, ese no, no, ese no!
1: ¡Los que leo, güey!
0: La del Durango, la del fútbol.
1: Ah, ¿cuál? Ah, sí, hijo.
0: La del Durangol. Sobres, una, dos, échale.
1: Mira, en la que buena estamos buscando el niño, narrador de la final de Durangol 2026, hijos. Si tu morrillo tiene entre 8 y 10 o 64 años, güey, lo que sea, porque no hemos agarrado nada.
0: Échale.
1: Me gusta el fútbol y narrar los goles como en la radio y la televisión. Tómale un video narrando un gol con toda la emoción, criatura, y mándalo al WhatsApp 618-4554-949. Vas a mandar su nombre, su CUR, sus datos generales, cuánto mide, la última vez que le dio diarrea, güey, todo. Los mejores van a participar en un reality y así van a poder ganar este concurso buscando al niño narrador o niña narradora de la que buena. Lo dije bien, hijo.
0: Lo dijiste extraordinariamente bien, pero ahora lo que queremos que nos digas es,
1: hijo,
0: ¿cuál va a ser la alineación de Arabia? Pongan mucha atención en los nombres porque no se repiten, ¿eh?
1: Vámonos con la portería. No, perdón, en el jugador de ese campo encontramos a Loguasi.
0: Eso es bueno, es bueno.
1: Buen jugador. Después Altosari, también buen jugador.
0: Es alto.
1: Vamos a irnos ya al medio campo porque ahí hay un jugador que tiene buena zurda, buena derecha, buena delantera, buena trasera, que es Mohamed El Trozo, hijo. Mohamed El Trozo, buen jugador también. Actualmente milita en los Mayates de Oklahoma, este jugador.
0: Es bueno,
1: y luego
0: es
1: nos
0: bueno.
1: Vamos a la lateral por izquierda. Ahí encontramos a Mohamed La Jarocha, hijo. Así ándale. Se llama. Mohamed La Jarocha es un buen jugador, buen extremo. Actualmente milita en los Homo Sapiens del sur de California, güey.
0: Simón.
1: Vámonos de ahí con otro Mohamed, hijo. Los Mohamed están de moda. Encontramos a Mohamed El Diabajo. Ese es un gran jugador también, actualmente en el Galatasaray de Bielorrusia, güey. Mohamed El Diabajo. Y después, la estrella del equipo, ¿sabes quién es?
0: No, ¿quién?
1: Hayuken, hijo. Hayuken.
0: Ah, sí, sí, Hayuken. ¿Pero cómo se escribe Hayuken?
1: Con J, hijo, con Y y con K.
0: Hayuken.
1: Ese que trae la 10 y el que hace el despapalle.
0: Tienes razón.
1: Y luego de abajo tenemos a un hombre, con, ¿cómo se llama? con orígenes también aztecas, pero de nacionalidad libanesa y árabe, hijo. Ajá. Se trata de Casimiro la Teta, güey. Casimiro la Teta.
0: Casi.
1: Casimiro. La Teta,
0: hijo. Ok, bueno, es bueno la Teta, sí, cierto.
1: La Teta está bastante bueno, hijo. Actualmente milita en los Power Rangers de Escocia, güey. Buen jugador. Y luego de ahí nos vamos a este tridente que hay que tenerle miedo, Luis David.
0: ¡Aguas!
1: Hay que tenerle miedo a este tridente de Arabia Saudita. En la banda izquierda encontramos al avío,

0: en la banda derecha, alabado, y centro delantero, la bim bomba, güey. Buenos jugadores estos, buenos jugadores, güey, no te estés riendo, hijo.
1: Así sería la narración, ¿no? La tiene el avío, alabado, a la bim bomba. Muy bien.
0: De hecho, en la liga de Bielorrusia, Alabao lleva muchos goles, pero de ahí a veces hace comida con Aladín Bomba, güey. Entonces,
1: oye, las estrellas del equipo faltan.
0: Las estrellas es Aladín, güey.
1: Aladín, sí.
0: Aladín es la estrella, una de las estrellas. Y le sigue ahí a la madre, güey. Ellos son.
1: Muy bien.
0: A la madre y a Aladín. Ahí perfecto. Está, hijo.
1: Nunca me había quedado tan clara una alineación como la que acabamos de escuchar con Arabia Saudita.
0: Aguas con Alabío y Alabao.
1: Alabío y Aladín Bomba son buenos, hijo.
0: Bastante buenos.
1: Los tres son bastante buenos. Por acá te mandan saludos, Teporocha. ¿A ti qué lugares te mandan? ¿Te dan mala vibra? Preguntan por acá.
0: Oh, hijo, yo soy la mala vibra de los lugares.
1: Ya sé. Oye, ¿qué te parece si escuchamos una rola y comenzamos a ya adivinar el futuro de nuestro radio? Oiga, escuchas.
0: Por cierto, en la noche nos vemos. Voy a hacer un enlace con Faitelson allá a Televisa, güey. Y también con el Kikín Fonseca, güey.
1: A ver si conseguimos una entrevista con Alabío, Alabao o con Alabín Bomba.
0: Muchas muy gracias, bien. Hijos. Recuérdense ver la fiesta futbolera. Porque si no me multa la FIFA, güey.
2: Diez treinta y seis.

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0: dura. Ustedes dirán, bueno, ¿qué rayos estoy escuchando? Hoy me puse reggaetonero, mi Diego, la neta. La recomendación de hoy es una canción para perrear hasta el suelo, sin respeto, cochino.
1: Qué delicioso, exactamente.
0: Como debe de ser, Daddy Yankee nos canta dura. Y al ritmo de esta canción de reggaetón, ¿qué te parece? Sí, decimos, no, todavía regresamos, ¿no?
1: Yo ya me voy, ya me quiero ir a almorzar, hombre.
0: ¡Vámonos a almorzar entonces! Muchísimas gracias a todos a nombre de la T por 8, a nombre de Fermín, a nombre del Zar, de Julio César, de Don Lama, a nombre de Diego Hernández les decimos que nos escuchamos mañana.
1: Mañana, no en la mañana, se quedan con la vocecita. Gracias, cámara. Bye bye.

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1: Muchas gracias por escucharnos. Recuerda seguirnos en las redes sociales. 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Sigue a Diego Hernández en Instagram, @diego.hernandez97, y a Falcao, @LuisDavidFalcao. Que tengas bonito día. Vete por la sombrita. Hasta luego.
2: Ya vámonos, Fermín. Ya vámonos. Ya se acabó.
1: Ay, perdón. Me estaba despidiendo.
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4: Son las 11.
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6: La temperatura:
4: 21 grados.
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hasta parece viernes, chiquillo, pero no, miércoles 17 de junio, mijo. ¿Cómo está? ¿Cómo amaneció? Siendo las 11 de la mañana con 2 minutos, ya llegó y hasta aquí Carita Ratia, la vocecita de la que buena, papá. Oye, mándale mensaje al 618-45-54-949, es el teléfono de la cabina el que tú debes de mandar mensaje para solicitarme tu rola. 618-45-54-949.

qué? ¿Cómo está? Oiga, ¿cómo amaneció? Ya llegué. Ay, vieran qué bonito es estar aquí de regreso un día más, mijo. Ay, ya en miércoles, ombliguito de semana, mijo. Ya estamos a nada del fin de semana. A disfrutar el día de hoy, mijo. La verdad es que todos estos días han estado deliciosos. Ayer por la tarde nos cayó una lluviecita. Ande, mijo, la lluvia a mí lo único que me hace es abrirme el apetito. Tuve que, fíjate bien, ayer me comí un delicioso, pero delicioso caldito tlalpeño, mijo. De ese que está picosito, que le ponen así, chipotle, queso, arroz, pollito, garbanzo, aguacate, todo, mijo, todo eso. Ay, bien delicioso. Y luego ya por ahí en la tarde, un pan, una conchita con un chocolate caliente, mijo. Y todavía aparte, me di el lujo de decir, un postrecito, mijo, ya para llenar el hueco. Ay, me comí uno de esos, unas mantecadas, mijo. Unas mantecadas, ay, qué rico. Oye, fíjate bien, te voy a dar una receta. Agarra, vas allá a la tienda, te compras unas mantecadas, mijo. Partes la mantecada a la mitad, pero en horizontal, no en vertical, mijo. La partes así en horizontal. Agarras una barrita de Filadelfia, mijo, y le embarras poquito Filadelfia así. Luego ya vuelves a juntar ambas partes. Vieras qué chulada, mijo. ¡No, hombre! Consejo de gordo, chiquillo. Vamos a iniciar con el programa del día de hoy. 618-45-54-94-9. Iniciamos la complacencia musical y tenemos aquí a nada más y nada menos que a los auténticos decadentes, con Mon Laferte cantándonos esta canción que está para bailar, para ponernos de buenas y para disfrutar. Esto se llama Amor y yo te recomiendo que le subas al volumen. A ver, tóquenla 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
1: ¡Eso! Iniciamos con todo, chiquillo. Mándale mensaje al 618-45-54-949. Por acá me mandaron un mensaje y me dijeron: este es el mejor pan. Y me mandan la foto. ¡Ay, no! Es que ahí sí se pasan de lanza. ¡Ay, no! O sea, uno se quiere poner a dieta. Uno quiere decir: ya, mijo. Ya, ya hay que ponernos fit. Hay que salir. Fíjate bien. Hay que salirnos a hacer ejercicio y hay que comer bien. ¿Pero qué pasa? Te quieres salir a correr y está lloviendo. Y luego, ¿qué hace la lluvia, mijo? Antojarte un pan, o sea, ahí sí no se puede. No, no te hagas. Y luego eso que te dicen, bueno, cámbialo por un pan integral. Ay, mijo, pues es como cuando dicen de los mentados hotcakes de avena, mijo. No, no, no. Nada como un hotcake así, repleto de mantequilla, mijo, bañado con de a montón miel, así. Ay, todavía le pones Nutella y le pones un chorro de cosas. Me dijo, no, no, no, no, no. Eso de lo fit sí está padre,

0: más para tomarle la foto, mijo. Ya para consumirlo, la verdad, eso sí, no. No, yo no soy partidaria de eso. Oye, tenemos un audio de este lado, vamos a ver qué dice.
1: Buenos días, mi teporocha.
0: Era, esto es de hace rato, este.
1: Perdón, mi teporocha, me equivoqué, soy de los 79.
0: No te preocupes, pensaste que todavía estaba aquí la teporocha, mi noe, no te apures. Pero ya se fue la teporocha, ya se fue allá a desayunar, se está desayunando, yo creo, ahí un huevo conejotes, a ella le gusta mucho eso. No, a mí no se me hace padre, hizo por aquel mensaje, vocecita, ponme una de Colmillo Norteño, ponme la de Hotel del Cid, porfa. Uy, buenísima rola, hice por aquel mensaje, vocecita, ponme una de Beto Zapata, la de 40 y 20. Méndiga, oye, mira qué canija. ¿Con dedicatoria para quién o quién o cuántos años tiene? ¿Quién es el de 40 y quién es el de 20, mija? No, hay que saber todo. Vámonos pues con este de Colmillo Norteño. Esto se llama Hotel del Cid, dice por acá, discúlpame. No te preocupes, mijo, no te preocupes. Aquí no nos agüitamos ni nada. Al cabo somos todos del mismo corral. Vámonos pues con esto de Colmillo Norteño. Esto se llama Hotel del Cid. Súbele al volumen, chiquillo, y a disfrutar. Ya es miércoles, papá.

con esto de Beto Zapata. Fíjate, ahorita ya hablamos de una morra de 20 años es la que... Fíjate, cómo sin querer, ahorita, pues ya estamos hablando de amores de puras de 20. Déjame decirte que yo, pues la verdad, estando en mis 20, yo estoy muy feliz y muy contenta de estarlo, ¿eh? O sea, yo estoy disfrutando lo máximo, la vida laboral... De lo que era. No, hombre, mijo, me la estoy pasando bien a todo dar ahorita en los 20. Es la mejor edad. Oye, pero sí es cierto. Cuando tienes 20 años, como que los de 30, 40. Ay, como tan guapos, la verdad. O sea, cuando tienes, ¿qué te digo, mija? Unos 13, 14 años, ves a los de 30, 40 y dices, ¡es un señor! Y luego ya a tus 20 ves a uno de 30, uno de 40 y dices, ¡ay, señor! ¡Ah! A mí no me vas a engañar. ¡Vámonos con esto de Beto Zapata! 40 y 21. No es 40 y 20. 40 y 20 es el de José José. Pero pues para no batallar y decir 40 y 21. ¡Vámonos pues con esto! ¡Súbele, chiquillo!

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1: Una solicitud. Esto se llama Fuertemente de Intocable, mijo. Vamos a disfrutar un ratito de buena música, papá. ¡Súbele, mijo!

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7: 11:27.
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6: Ya estamos de regreso, 11 de la mañana con 27 minutos. Esto apenas está iniciando, llevamos bien poquito del programa del día de hoy, mijo. Todavía nos queda un rato para disfrutar. Yo estaba muy de buenas hasta que me llegó un mensaje de pago para no generar intereses. ¡Nende! Si ya sabías cómo soy, BBVA, ¿pa' qué me prestas, mijo? Si ya saben cómo soy. No te creas, no. ¿Cómo crees? Oye, me están solicitando, dice por acá, buenos días. Nos pones una rola de calibre 50. Saludos para Luigi de los del Nenuco en Canatlán. Ah, canijo, fíjate, allá la gente bonita de Canatlán, mijo.
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6: Vámonos con una rola de calibre 50. ¿Cuál les gusta? Acuérdate que calibre 50 tiene muchas rolas, mijo, pero que sí, bastantes. Mira, por ejemplo, ¿quieres una alterada? ¿Quieres una de amor? Por ejemplo, alteradas podemos ponerte esta, mira, gente tan batallosa con Banda Carnaval.

0: Pero no quiero. Mira, eso puede ser una gran opción.
1: Bohemio y atascado.
0: No lo niego. Esa está muy buena. La de gente batallosa está muy buena. Pero si andas de enamorado, mijo, si andas así que la morra anda, te trae loco, podemos poner esta de la gente que se conoce nomás por Face.

Sí, por Face. Qué bonito, ¿verdad? A ver, ¿cuál elegimos, pues? Tenemos a Calibre 50, Gente Batallosa. Y, por supuesto, Calibre 50, Tus Latidos. Mándale mensaje al 618-4554-949, mijo. Es que eso es lo que pasa cuando me dicen una ponme una rola de tal artista. Yo los pongo a ustedes a elegir porque ustedes son los que mandan. Así que ustedes deciden por medio del WhatsApp. Mándenle mensaje al 618-4554-949, Gente Batallosa o Calibre 50, Tus Latidos, mi amor. Dice por aquí el mensaje. Ah, dice, buenos días, Lucita, ¿cómo le amaneció el día de hoy? Saludos desde El Salto para la voz más sexy y hermosa de la radio. Saludos para el Chicharito, el Maestro Olive y, por supuesto, para el Guayo. Nos podía complacer con la rola de Los Alegres del Barranco, la del Austero. Fíjate, saludos y excelente ombliguito de semana. Qué padre, ¿verdad? Dice por acá, buenos días, Lucita, póngase la de Mi Amor por Ti, de edición especial dedicada para mi novia Estefanía. Qué padre que se dediquen canciones, mijo. Dice por aquel mensaje, vocecita, pon la de Dinámicos Junior, esos ojitos. Va, va, va. Dice por acá, ah, ponme la de Tus Latidos. Acá la gente de Canatlán. Oy, oy, oy. Oye, la gente de allá de Canatlán es muy enamoradiza, ¿eh? Ellos no les gusta lo arremangado, lo atrabancado. No, no, no, no, no. A ellos lo que les gusta es el amor. Y qué bonito. ¿Y sabes qué? La gente de Canatlán el día de hoy va a estar muy complacida escuchando esta rolita. Dice por acá el mensaje, vocecita, déjala de Tus Latidos. Y dice por acá otro mensaje, vocecita, yo ando de enamorado, déjala de Tus Latidos, con dedicatoria para mi morrita que aquí viene conmigo. Y ahí les va a todos los enamorados que se conocieron por Face y ya entregaron el amor a sus desconocidos, mijo. Hagan paro, mínimo ahí véanse en una plaza y no se anden arriesgando. Pero bueno, vámonos con esto de Calibre 50, Tus Latidos, chiquillo.

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9: 11:48.
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11: 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La temperatura
9: 22 grados.
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8: Dinámicos Junior nos está cantando esos ojitos. Es con dedicatoria, mijo, y por supuesto, una solicitud a la voz

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2: ¡6, 18, 45, 54, 94, 9! Y que suene el olé, olé, olé, ta-na-na-na-na-na. Oye, como que este año siento que las rolitas de la fiesta del fútbol estuvieron muy perronas, ¿no? O sea, por ejemplo, a mí sí me gustó mucho la canción de Die Die. A mí sí me gustó. Ha recibido muchas críticas de que no ha sido la mejor canción de mundial de Shakira. Bueno, pues hay quienes dicen que sí, hay quienes dicen que no, es opiniones diferentes. La verdad es que está muy buena la rola, a mí sí se me hizo muy padre. Oye, y ha tenido también mucha controversia por la cuestión de la inauguración, que si era, que si no era. Yo digo, mira, sí se veía diferente la Shakira, sí se veía diferentona. No sé, es que ¿por qué habrían de haber puesto a otra? O sea, esa es mi duda. Contéstenme ustedes, si hubiera sido otra Shakira, ¿cuál habría sido el motivo por el cual Shakira no había cansado? A lo mejor ese día, ¿qué? ¿Se habrá quedado encerradilla en el baño? ¿Qué habrá pasado?

Oye, vamos a escuchar, hablando de canciones de fútbol, esto de Grupo Frontera que me están solicitando. Muy buena rola, oye, fíjate que tienen razón. Ahorita que me la solicitaron, yo también la he escuchado y la verdad es que está muy, pero muy padre. Oye, también la rola que me están pidiendo es una de Pasito Duranguense, mijo. ¿Por qué? ¿Por qué me andan pidiendo de Pasito Duranguense? ¿Andan muy de buenas? ¿Andan muy alegres o qué? Soliciten la rola que ustedes quieran, mijo. 618-45-54-949. Y fíjate también lo que te voy a decir. Es muy importante que tú sepas que aquí la vocecita, al ratito, regresando, obviamente, va a poner una canción de que me solicitaron, pero ¿qué crees? Trae historia de amor, mi amor, trae historia de amor. Entonces, ahí está el punto, ahí está el problema. Nosotros somos bien chismosos y queremos escuchar la historia de amor, pero antes, vámonos con esto de Grupo Frontera. ¿Qué te parece? Un solo corazón, porque eso somos.

0: 12 2.
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3: La temperatura.
0: 22 grados.
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1: ¡Qué bonito es lo bonito! Oye, vámonos con una rola de amor. Me dicen por acá, vocecita, por favor, me puedes poner la canción de motivos, pero quiero que me la pongas con Conjunto Rienda Real y La Pócima Norteña. Esta canción se la quiero dedicar a mi esposa porque el día de hoy cumplimos nada más y nada menos que 25 años juntos. La verdad es que yo todavía sigo enamorado de ella como el primer día y quisiera en estos días volver a pedirle matrimonio ¿para qué? Ah, para volver una vez más a vivir lo que vivimos en el inicio de nuestra relación. Por favor, ponme esta rola. Aquí está mi esposa conmigo. ¿Cómo se llama la rola? Se llama Marcela. Se llama Marcela. Aquí a mi esposa que está junto conmigo. Mira nomás qué bonito, mijo. Ay, son las metas de todas las viejas. Aunque, mira, toda la mujer que diga, no, yo empoderada, sola, yo puedo con todo. Mija, no es cierto. Tu sueño guajiro es estar con un vato que mande mensaje a la radio para dedicar una rola después de 25 años de casados y que tenga ganas después de 25 años de casados de volverse a casar contigo, mija. Ese es tu sueño. Tu sueño de empoderada, yo no lo creo nada, morra. No lo creemos nada. Vámonos pues con esta rolita. Me sobran motivos para amarte. ¡Ay, qué bonito! ¡Súbele!

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1: Amiga, si lo ves, dile que tú me has visto. Oye, andamos que primero muy enamorados y que el amor, que vive el amor y luego ya después... Amiga, si lo ves. Yo diciendo del amor y ahora ando de migajera. No, no, santo Dios, de veras, Dios guarde la hora. Tenemos por acá una solicitud de poner una rolita de Jenny Rivera. Es por eso que estoy acá. Amiga, si lo ves, dile que tú me has visto. Fíjate que la canción esa, cuando Jenny la cantó ahí en el concierto, así a capela, bueno, no a capela, en versión balada, que traía un vestidillo blanco. Fíjate, yo todo me lo sé, todo lo traigo en la mente. Anda, no, yo sabía que andaba bien lastimada porque fue cuando había terminado con el Fernie. Apenas acababa de terminar con él. Ay, no, andaba bien triste la morra, pero triste. Entonces es por eso que le salió del alma, le salió de su corazón cantar Amiga, si lo ves. Entonces, pues vamos a escucharla el día de hoy, mijo. Pues al cabo, ¿qué? Está el clima para cantarla. Y si eres vato, no, que no te dé pena, mijo. Que no te dé pena. Al cabo, ya sabemos que a ti también te gustan las rolas de mujer, de mujer dejada, chiquillo. No te escondas. Disfrútala y súbele al volumen.

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1: ¡Eso! Oye, dice por acá el mensaje. Buenas tardes, vocecita. ¿Me puedes poner la canción de... Ah, ¿cuál es esa? Ah, es que no le hallo la de calor. Dice que si podemos poner la de calor de azul. Oye, es que ¿sabes qué? Se me hace que andas confundido, mijo. Andas confundido. La de calor, fíjate bien. Dice por acá que hay dos tipos de canciones. La de qué calor, obviamente. ¡Qué calor! ¡Oh, oh! ¿Pero por qué? ¿Por qué esa canción el día de hoy? ¿Sí está haciendo calor o no? Oigan, es que saben que yo ando bien confundida. No he podido salir a darme una vuelta allá afuera para ver cómo está el clima y saber si sí podemos poner esta rola. Que ya vi que no es de azul, se confundió. Va de parte de azul, discúlpenme ustedes. Oye, dice que ahorita está medio nubladito y que tenemos una temperatura de 26 grados. Está bochornoso, mijo. Pero tenemos probabilidad de lluvia toda la semana. Entonces, sí podemos poner la canción de ¡qué calor! Oh, oh. Eso, oye, está muy buena esta rola. Hace mil años que yo no escucho esta.

Está muy buena esta rola, oye. ¡Vamos a ponerla! Oye, pues sí está el clima bochornoso, sí está el clima... Sí está nublado, pero está humedito, mijo. Está, ¿sabes qué? Es calor, calor de costa, mijo. Así se llama este tipo de calor que estamos teniendo. Oye, pues suele al volumen, mijo. ¡Qué calor, oe!

¡Qué calor! Oh, oh. Oye, fíjate que también hay una rola muy, muy buena. Ah, es que ahorita déjenles platico por qué se me ocurrió esta rola. Hace mucho tiempo, hace muchos años, salió una canción. No es, fíjate, no es de regional, ¿eh? Fíjate, ya para que a la vocecita le guste una rola que no sea regional mexicano, que no sea terruñona, así, está canijo, ¿eh? Está canijo. Esta rola es de del Juanes, la de Se fue la luz en todo el barrio. ¿Se acuerdan de esa rola, oigan? Nomás les quería recordar que existía esa rola, mijo. Quería recordarte que alguna vez tú escuchaste esa canción y te gustó. Acuérdate. Están muy buenas ese tipo de rolitas así como... A mí se me figuran como rolitas de playa, mijo. Como rolitas así como playeras también. ¿Sí te has dado cuenta así de que estas canciones como que hacen que tengan muchas ganas de ir así como... De estarte enterrando los pies en la arena, de ir así como a la playa, mijo. De que llegue el de los mangos y que te prepare ahí un mango. ¡Ay, qué rico! ¡Qué rico, de veras! Así que llegue el mesero, que le digas... De entrada, póngame, por favor, unos nachos y unos aguachiles, mijo, nada más, así unos nachos con queso, carne y frijoles, nada más, así ya el piquillo de gallo aparte, y luego, al lado, me pones, un plato de aguachiles verdes, ándale, con sus totopitos, así su mayonesa, todo muy bien, todo claro, y le dices, para empezar, me traes, una micheladita, va, te lleva la michelada, te acabas, y luego ya para empezar a comer, mijo, ¿qué se te antoja? Pues una coquita, y esas veces que te llevan la coca, ya sea de lata o de botella, ¿no te pasa que se calienta, pero no te molesta que la coca esté así sudadita, ya así queriéndose calentar, mijo? En la playa nada nos molesta, pero lo que es nada, mijo, nos puede llegar la mentada notificación esta de pago para no generar intereses ahí en la playa, como ahorita me llegó a mí. No te agüitas, mijo, al contrario, dices, pues si le di en la torre a la de crédito, mijo, pues es por estar aquí comiéndome estos nachos y estos aguachiles, esta miche y esta coca al lado de la playa. A menos de que seas la vocecita y pues no tengas que sufrir este tipo de cosas, ¿verdad? Pero bueno. Oye, canciones que puedes escuchar en la playa, mijo. ¿Qué otras canciones se les ocurre? ¡Ah! Allá los de Taller Ábalos también quieren un saludo muy especial. ¿Cuándo nos vamos a ir de vacaciones ahí para el taller? Que digan de una vez, pues, ¿cuándo salen ustedes de vacaciones, mijo? Yo no sé, a ver qué día ya el jefe me dice, vocecita, ¿sabes qué? Antes de que inicie todo esto de que te vayas a desvelar ahí en el palenque y que vayas a trabajar mucho, te quiero dar chance de que tengas unas vacaciones. Sí te doy, aunque sea unos 10, 12 días, mija, para que agarre fuerza. Hombre, yo con 10, 12 días con eso tengo. Me voy y vengo allá a Mazatlán a remojar el juanete, dirían por ahí. Oye, pero vámonos con más música. Ahorita vayan solicitándome su canción de playa. ¿Cuál creen que sea ustedes una rolita que digan ustedes? Ma, con esta rolita me relajo mucho. Puede ser inclusive de banda. Mientras tanto, ¿qué te parece si nos vamos con algo de Grupo Magisterio, mijo? Mezcales, mezcalitros. Ah, no te quedas. Mezcales, mezcalitos, mijo. Soy el

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5: La temperatura
1: 23 grados. 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
0: Oye, ¿qué crees? Me acabo de enterar que el jefe sí me estaba escuchando, mijo. Me acaba de mandar mensaje y me dice, bueno, me solicitó unos saludos que ahorita vamos a dar, pero primero, oye, sí me estaba escuchando el jefe. El problema no es que me haya estado escuchando, el problema es que no me dijo nada. Sí, sí me va a dar los 10, 12 días, y aunque sea 5, jefe, ya con esos voy y regreso ya de allá de masa. Y hablando de masa, dice por acá que ahí en el IMSS número 1, el doctor Mario quiere la rola del corrido de masa. Oigan, yo diciendo acá que traigo antojo que de la playa, que de los nachos, de la coca fría, que de la michelada, y me ponen a escuchar el corrido de Mazatlán, mijo. ¿Y sabes qué? Lo vamos a poner con la adictiva. ¿Y sabes por qué? Porque el video oficial de la adictiva sale allá lo que, donde estuvimos ahí en la fiesta, mijo, ahí en el carnaval, bien padre. Y pues obviamente se ve la fiesta, mijo, bien a todo dar. Saludos para toda la gente que nos esté escuchando. Y póngale mucho volumen, mijo. Súbale mucho el volumen, porque las rolas no se disfrutan igual con un volumen así, imagínate. No, qué triste, pónmelo así.
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0: ese es el volumen adecuado para

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1: ¡Órale, órale, órale! ¡Ay, qué ganas me dieron allá de andar en... así... Pues es que no puedo decirles cómo... ¡En el desastre, mijo! ¡En el desastre! ¡Ándale! Así quiero... Eso era lo que quería decir. Oye, y como a la gente le gusta mucho cuando traemos así... estamos en el punto más alto, así diciendo que... las vacaciones, que la playa, que el corrido de Mazatlán, mijo... les gusta mucho decir... nada, vocecita, no me gusta a mí andar alegre. A mí agüítame. Ponme Ariel Camacho y los plebes con esto que se llama Hablemos. ¡Nombre, mijo! No pasa nada, está bien. Vámonos, pues, con esto de Ariel Camacho, mijo. Es necesario, amor, que platiquemos un segundo solamente. ¡Anda, no! ¡Que a todo dar! ¡Que a todo dar! ¡Súbele! ¡Súbele mucho, producción! Esta rola sí me gusta y quiero cantarla aquí en la cabina, aunque esté yo aquí... pues sí, llorando yo solita, mijo, aquí contigo, producción. Thank you very much por estar aquí conmigo. ¡Súbele, machine, mijo! Pónmela, ándale.

Culpable ha sido el destino. ¡Qué bonito! ¡Oye, ya nos vamos! ¡Ya nos vamos! ¡Thank you very much! A toda la gente que estuvo mandando su mensaje, que estuvo ahí cotorreando, escuchando la remanga de la vocecita, mijo. ¡Thank you very much! Ya saben que los amo. ¡Amo! Pórtense bien, oigan, pórtense bien, cómprense un paraguas y si están al 2x1, el que es gratis me lo traen, mijo. Es el amor que manda. Nos vamos a despedir con una rolita que me acaban de solicitar. Me dijeron que se llamaba Amor del Bueno, pero sé que es la de calidad de Grupo Firme. A toda la gente que nos esté escuchando, thank you very much. No se me agüite porque el día de mañana, en punto de las 11 de la mañana, aquí estamos de regreso. Ya sabe que Carito Arratia, la vocecita de la que buena, siempre regreso para ponerle sus rolitas a todos los que la solicitan, mijo. Cuídese mucho y hasta mañana, mi amor.

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1: ¿Qué tal? Muy buenas tardes, bienvenidos a Viva la Noticia Durango, el noticiero de la gente. Los saludo en esta mitad de semana, miércoles ya 17 de junio del 2026. Vámonos con los avances del día de hoy.
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1: La presencia reforzada de elementos del Ejército Mexicano y Guardia Nacional en Durango tiene como objetivo brindar tranquilidad y confianza a la ciudadanía. Durango sueña en grande con el plan Visión 2050 para la gran familia duranguense. Y suman alrededor de 5 robos a notarías en Durango. La mayoría de los responsables han sido detenidos. Agencias de viajes de Querétaro, Monterrey y Guadalajara muestran interés por la oferta turística de Durango, por lo menos así lo refiere la titular de la Secretaría de Turismo. La salida de Gloria Arreola de Movimiento Ciudadano es una decisión personal que no afecta el trabajo ni el crecimiento del partido, así lo refirió el diputado Martín Vivanco. En información de corte policíaco, refuerzan vigilancia en la supercarretera Durango-Mazatlán por temporada vacacional.
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1: ¿Qué tal? Muy buenas tardes, bienvenidos a este su espacio de noticias, Viva la Noticia Durango. Los saludo con mucho gusto, ya le adelantaba, hoy mitad de semana, ya es miércoles y nosotros con toda la actitud, con todas las ganas de llevarle lo más importante que ha acontecido en Durango, en México y por supuesto alrededor del mundo. Los saluda su servidora Lili Ortiz, estoy con usted hasta las 2 de la tarde, ya lo sabe. Y antes de pasar con la información que le tenemos para esta tarde, le quiero recordar que estamos en vivo a través de la Qué Buena Durango en el 94.9, que nos escuchamos aquí en Durango Capital, 93.3 allá en el Salto Pueblo Nuevo y 93.7 en el municipio de Canatlán y sus alrededores, además de esta transmisión en vivo que mantenemos de manera simultánea en redes sociales como Facebook y plataformas como YouTube. También ahí nos encuentra y ahí también nos puede dejar sus comentarios, opiniones, lo que usted nos quiera compartir o bien comunicarse con nosotros vía WhatsApp al número de cabina para que también le ofrezco esta vía de comunicación. 618-4554-949. Ya es la 1:05 p.m. y vamos con la información que le tenemos en estos 60 minutos y le quiero platicar referente a las declaraciones que hizo justo el secretario general de gobierno, Héctor Vela Valenzuela, referente a estos operativos. Y muy seguramente usted le han tocado ver algunos, por lo menos dos patrullas que anden juntas patrullando del Ejército Mexicano, de la Guardia Nacional, seguramente le ha tocado ver algunas revisiones y entonces todos nos preguntamos, oiga, bueno, pues ¿qué es lo que está pasando? ¿Esto es normal? ¿No es normal? Ok, el secretario general de gobierno dijo que bueno, esto es la presencia reforzada, sí, de los elementos del Ejército, de la Guardia Nacional, tiene como objetivo brindar tranquilidad y confianza también a la ciudadanía. Señaló que los operativos justo forman parte de esta estrategia coordinada entre los tres órdenes de gobierno.
2: Con la presencia del señor gobernador se han llevado a cabo las últimas reuniones en donde, repito, el principal criterio mediante el cual se ha reforzado la presencia de efectivos federales es brindar a la sociedad un espacio de tranquilidad, que estén tranquilos, que las cosas están bien. Bueno, los operativos siguen, justamente a eso vienen, y seguramente seguirá habiendo más. Sin embargo, bueno, repetir, la población debe estar tranquila. Digo, hace mucho que no teníamos este tipo de circunstancias, pero la idea es brindar tranquilidad a la ciudadanía. Y eso lo ha dicho claramente el coordinador territorial de la Guardia Nacional. El espíritu de todo esto es que la sociedad se encuentre tranquila, que se vea que los tres órdenes de gobierno estamos trabajando para que haya tranquilidad real aquí en Durango. Ahí antes de las 8 de la mañana iniciamos con las mesas de seguridad y estamos trabajando de manera completamente normal. Los reportes ni las denuncias en la mesa de seguridad. Digo, cualquier ciudadano, no solo los muchachos de esas características, cualquier ciudadano que sienta que se vulneran sus derechos está en la total y absoluta libertad de denunciarlo, tanto a la autoridad federal como también a la autoridad local en caso que sean temas del fuero común. Y no estoy tan seguro que ya se haya aprobado, pero sí está en proceso vía comisión, la Comisión de Seguridad, una propuesta que tienda a reglamentar y a normar ese problema.
3: ¿Necesario también, pues, evitar este tipo de delitos, no?
2: Sí, todo lo que sea delitos, incluso esa, entiendo que esa iniciativa se soportó con base en experiencias de otros estados que ya la tienen.
1: Para Viva la Noticia, Lili Ortiz. Bueno, ahí está, justo se le preguntaba al secretario general de gobierno qué había pasado con esta iniciativa, que sí, el año pasado se ingresó en la actual legislatura por parte de la diputada, que es la quien preside la Comisión de Seguridad Pública, Sandra Maya, una ley en contra del halconeo para darles facultades a las autoridades, a las corporaciones de seguridad, que puedan actuar en contra, pues, de estas actividades que a todas luces, pues, representa un delito, pero ojo, pues, si no viene establecido como tal, pues también hay que decirlo, las autoridades no pueden actuar, y eso también nos lo dijo en alguna ocasión un comandante de la Guardia Nacional. Decía, pues, oiga, nosotros nos damos cuenta, claro que nos damos cuenta, todos nos damos cuenta quiénes son, quiénes no son, quiénes vienen a veces atrás de nosotros, pues sí, pero bajo qué argumento legal, pues nosotros también, pues, actuamos, ¿no? Modificaciones que se tienen que hacer, sí, pero también tiene que ser desde el nivel federal establecer justamente estos lineamientos. Mientras tanto, bueno, pues ahí están estos operativos constantes, sí, que estamos viendo por parte del Ejército Mexicano, principalmente aquí en Durango. Oiga, y hablando de Durango, pues Durango sueña en grande. ¿Con qué? Con este plan 2050 que presentaron justamente el día de ayer. ¿De qué se trata? Aquí le platicamos.
4: Con el respaldo del gobernador Esteban Villegas y la participación de la gran familia duranguense, Toño Ochoa presentó la visión Durango 2050, un plan construido desde la participación ciudadana que busca convertir los sueños de las y los duranguenses en proyectos y acciones concretas para el futuro.
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6: Este es un plan pero el plan no cualquiera lo puede llevar a cabo. 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
7: 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Pertenece a la generación de jóvenes que merecen que la promesa de futuro de Durango sea renovada.
4: Con visión, participación ciudadana y proyectos estratégicos para las próximas décadas, Durango tiene rumbo para seguir creciendo, porque aquí los sueños se convierten en acción, porque este es el camino.

0: Y no, para Viva la Noticia, Ricardo Casillas Bravo.
1: Bueno, pues ahí está este plan de Visión 2050 que yo le platicaba justamente en la mañana. ¿Qué es esto? Bueno, es planear, planificar justamente cómo se proyectan, pues casi a 24 años, qué es lo que se plantea, cómo se quisiera estar Durango. ¿Y por qué nos hacemos la pregunta? ¿Por qué las ciudades necesitan una visión de este tipo? Porque necesitan planear cómo van a avanzar, qué posibilidades tienen de avanzar, cómo crecer, de qué manera, cómo lograrlo. Y también colocan al municipio, con este plan que lo estoy comentando, a la vanguardia de las recomendaciones de la ONU Hábitat para construir ciudades seguras, inclusivas, resilientes y también que sean ciudades sostenibles. Así que bueno, esta consulta, este 2050, esta visión que se presentó ayer, y nada más le platico un poco porque es interesante, fue a través de consultas que se realizaron a casi 200 colonias, a casi 160 fraccionamientos, 35 localidades, y estamos hablando de más de 3,000 registros ciudadanos válidos que participaron, de la academia, del sector público, de especialistas, también de organizaciones sociales, y más del 60, casi el 70% consideró que Durango estará mejor en los próximos años. Esto de las personas, de esta cantidad que yo les estoy diciendo, visitaron, consultaron, y bueno, pues ahí está este plan 2050 que presentaron el día de ayer. Oiga, vámonos también a más información que le quiero platicar. Esto no es tan agradable porque ya suman alrededor de 5 robos a notarías aquí en Durango. Eso sí, y entre lo malo, lo bueno, es que la mayoría de los responsables ya fueron detenidos. Lo que nos compartió el presidente del Colegio de Notarios, Juan Gerardo Parral, señaló que los delincuentes buscan principalmente dinero en efectivo. O sea, entran a las notarías, no es que se lleven algún tipo de documento, buscan dinero. Y estos casos, fíjese, forman parte a lo que él nos platicó de una problemática a nivel nacional. Pues en Durango no es el único estado de la República donde se han presentado este tipo de robos con el mismo modus operandi de estas personas.
2: No, en ese sentido nosotros no hemos tenido ningún reporte de ese tipo. Sí se ha estado dando a nivel nacional, incluso aquí en Durango, ya nos ha alcanzado un poquito lo que es el robo a notarías. En el Estado de México, Chihuahua, Sonora, Tamaulipas, Sinaloa, por mencionar algunos, y Durango, bueno, también ya fue víctima de eso, con 2 o 3 notarías que fueron robadas, pero claro que no le incluimos, digo, no le achacamos eso a la llegada de sinaloenses, sino es una banda, entiendo yo, que está operando en toda la República. Pero en el sentido de la llegada de gente de Sinaloa, no hemos tenido afectación. ¿Y qué dinero? Entran por dinero, sobre todo en efectivo. Y afortunadamente en el 70% han sido atrapados, porque la mayor parte de las notarías pues tiene sistema de alarma, sistema de monitoreo, tiene cerca eléctrica, entonces los han agarrado dentro y en algunos no han logrado hacerlo, pero van por efectivo y lo que hacen pues empiezan a buscar cajas fuertes o abrir cajones de escritorio. Y principalmente porque documentación no se llevan, ni siquiera equipo de compra. Y en este año hemos como unas 4 o 5 más. Una de ellas no se ha logrado recuperar porque es gente que también contratan y que ellos a su vez pues entregan el dinero y ya ellos supuestamente no saben la identidad o de dónde viene quien los está contratando también a ellos a su vez, ¿verdad? No se ha logrado recuperar el dinero, pero bueno, se han atrapado a las personas.
3: Para Viva la Noticia, Lili Ortiz.
1: Oiga, pues ahí tiene, ya ni las notarías se salvan a pesar de todo este sistema de videovigilancia, de seguridad que tienen estas, pues estas oficinas o estas notarías. Bueno, pues por lo menos 5 se contabilizan en Durango este robo que se ha dado. Oiga, ayer se inauguró un vuelo a través de este nuevo esquema de viajar en tipo avionetas, que es un número más reducido de pasajeros, entre 9 y 12, con salida directamente a Monterrey, y que de ahí decían, bueno, se despliega un número de conexiones importantes para Durango. Elisa Haro, quien es secretaria de Turismo, dice que las agencias de viajes, tanto de ciudades o estados como Querétaro, ciudades como Monterrey, Guadalajara, muestran interés por la oferta turística de nuestro estado tras conocer sus atractivos naturales, culturales y también de aventura.
3: Pues fortaleciendo los destinos donde tenemos ya conectividad aérea. Estuvimos ya en Querétaro con el arranque de esta nueva ruta de Volaris, estuvimos en Monterrey, Guadalajara, además de los destinos tradicionales, Coahuila, Saltillo, Torreón, Sinaloa, estuvimos en Mazatlán, Zacatecas, Chihuahua, donde pues son turistas que digamos ya tenemos de cierta manera cautivos y que les gusta tanto venir a la ciudad capital como a los centros ecoturísticos. Entonces esperamos sí a partir del mes de julio que empiece a repuntar la llegada de visitantes que no habíamos ido, como es el caso de Querétaro. Estamos haciendo un esquema diferente de promoción. Antes normalmente íbamos a hacer únicamente ruedas de prensa los funcionarios de gobierno, y ahora estamos haciendo un esquema de networking donde nos estamos yendo prácticamente pues una comitiva de 20 personas donde se integra por agencias de viajes, tour operadoras, organizadores de eventos como lo es la Feria del Hongo, el Festival del Globo, hoteleros, cabañeros, y estamos presentando ante agencias de viajes la oferta turística de Durango. La realidad es que destinos como Querétaro, lo digo muy puntual en este destino, pues las agencias se quedan sorprendidas de la riqueza que tiene Durango. Vamos a tener que hacer como parte del complemento a esta estrategia, sí, viajes de familiarización para que las agencias de viajes puedan empezar a comercializar Durango. Estos vuelos se están utilizando ahorita sobre todo para tema de negocios, pero queremos pues también impulsar el tema turístico, que ahora estamos en estos 3 vuelos que se abrieron pues a Guadalajara, Monterrey y Querétaro, estamos a 50 minutos, 60 minutos a lo más en estos destinos, y la realidad es que se conoce poco de Durango. Hay que pues seguir fortaleciendo estos mercados. Querétaro pues nos conecta con todo el Bajío, son mercados muy importantes, que la realidad es que más que el cuestionamiento es la sorpresa de todo lo que tiene que ofrecer nuestro estado.
0: Reportó para Viva la Noticia, Roberto Meri.
1: Bueno, pues ahí está justamente lo que comenta la secretaria de Turismo en torno a estas conexiones, a esta oferta turística que también se pretende pues sea mucho más para el estado de Durango. Oiga, vamos a ir a la pausa, ya es la 1:20 p.m. Vamos a regresar con toda la información de los deportes, porque como que Portugal queda 1-1 contra el Congo. Digo, yo pensé que era goliza. Ok, iba a ser goliza, pero bueno, sorpresas que nos da la justa mundialista. Vamos a la pausa, volvemos.
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8: De la tarde con 26 minutos y vámonos de lleno con la información deportiva. Hablemos de la última jornada, o mejor dicho, de los últimos partidos de la primera jornada de la Copa del Mundo, en donde ya debutó Portugal. Por fin ha debutado Portugal, pero no le fue como todos esperaban. Y es que después de que ayer Lionel Messi se destapara con un triplete contra la selección de Argelia, todos pensaban que hoy Cristiano Ronaldo mínimo iba a meter dos partidos en el partido de Portugal contra la República Democrática del Congo. ¿Y qué creen? Pues no pudo hacer esas anotaciones. Exactamente, el partido acaba de terminar y el equipo de Portugal empató 1-1 con la República Democrática del Congo. Los europeos se adelantaron con un gol de Joao Neves apenas al minuto 6 y todo pintaba bien para el equipo lusitano. Incluso todo mundo pensaba que iba a ser una goleada y la cuenta solo estaba en cuántos goles podría meter Cristiano Ronaldo. Lamentablemente, para la causa de los portugueses, no pudieron hacer ni un gol más, ni Cristiano Ronaldo ni nadie. Y John Wissa al minuto 45, ya en el tiempo agregado, puso el 1-1 que a la postre iba a ser el marcador final. La selección de Portugal ha dado una sorpresa muy mala y es que ha empatado 1-1 con la República Democrática del Congo. Sin duda alguna, un resultado que nadie se esperaba y Portugal ha iniciado con el pie izquierdo la Copa del Mundo. Tenemos otro partido muy interesante a las 2 de la tarde. Se estará jugando en el Estadio Dallas de Arlington en Texas cuando Inglaterra reciba a la selección nacional de Croacia. Sin duda alguna son dos selecciones potentes. Croacia, que estuvo apenas hace dos mundiales en la final precisamente de Copa del Mundo y estuvo en semifinales también en Qatar. Estamos hablando de una selección muy poderosa que tiene en nada más y nada menos que pues la esperanza depositada en Luka Modric, el número 10. Valdés, también estará Pasalic, estará Stanisic, Suchis, Perisic y Baturina, son los encargados de poder hacer los goles, y estará de titular Peter Musa. Sin duda alguna será un partido muy bueno para estas dos selecciones. Musa, que es el delantero del Dallas, él está acostumbrado a jugar en Estados Unidos. Pasalic, que juega en el Atalanta. Por su parte, Inglaterra, que es de las selecciones más poderosas, contarán con Noni Madueke, con Jude Bellingham del Real Madrid, Anthony Gordon del Newcastle y obviamente el delantero estrella Harry Kane. Pero ¿cuáles son los otros partidos a jugarse esta tarde? A las 5 estará jugando la selección de Ghana contra Panamá. La selección africana estará teniendo acción precisamente en uno de los partidos más importantes de esta primera ronda, por lo menos para ellos, para poderse poner al frente de su grupo. Este partido se estará llevando a cabo allá en Toronto. Y a las 8 de la noche, Uzbekistán se enfrentará a Colombia en el estadio de la Ciudad de México, es decir, en el Estadio Azteca. La selección uzbeca se va a enfrentar a los colombianos, que estarán con todo, con Lucho Díaz y compañía. Y obviamente será un gran partido, la fiesta mundialista está en México. Hasta aquí llegamos con la información deportiva de esta tarde. Nosotros vamos rápidamente a la pausa y regresamos con más a Viva la Noticia.
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18: Estamos de vuelta con más información para todos ustedes. 1:34 p.m. Y miren, la presidenta de agencias de viajes en Durango, Karina Morales, celebró la llegada de esta nueva aerolínea o esta ruta aérea de Aerus y destaca que el aumento de vuelos está impulsando también la llegada de visitantes y la derrama económica en Durango.
19: Comentarles nuevamente, es una muy buena noticia tener esta nueva aerolínea Aerus ya aquí en Durango. Nos va a permitir tener 6 días de conectividad Durango-Monterrey, Monterrey-Durango. Eso nos permite un poquito más de la posibilidad de que de otros lugares, inclusive o de Monterrey o lugares cercanos de Monterrey, vengan a Durango, vengan a conocer nuestro estado y pues viceversa, conectar a lo que es nuestros pasajeros, inclusive a... Si son vuelos pequeños, son vuelos ejecutivos, sin embargo, bueno, pues es suficiente para que los duranguenses podamos ir y venir, pero la realidad es que aún en comparación de otras aerolíneas, si es un vuelo, una un equipo pequeño.
6: ¿El promedio?
19: Bueno, ahora sí que viene igual en tres tarifas. La tarifa más básica, en donde no incluye pues más que el espacio y un equipaje con personal, puede rondar entre, pues varía, depende de la fecha, pero aproximadamente entre los 6,000 pesos redondo, conforme a fecha, claramente. Nosotros, como parte de la asociación, tenemos registro de que sí hemos tenido aumento de personas que vienen a Durango. Los vuelos prácticamente vienen llenos, tanto los de Monterrey, los de Querétaro, los de Guadalajara, inclusive los que vienen de Estados Unidos, de American Airlines, sí están bastante llenos. Entonces son buenas noticias para Durango. Finalmente viene derrama económica y eso es lo que buscamos finalmente con el turismo.
20: Reportó para Viva la Noticia, Roberto Meri.
18: Justamente este tema. Oiga, vamos a darle un giro a la información porque ayer se lo dábamos a conocer la salida de Gloria Arreola de las filas de Movimiento Ciudadano y que ahora se suma a la fracción de regidores de la Acción Nacional y que con esto los regidores del PAN tendrían la mayoría de representación en este cabildo de Durango. Pero, sin embargo, pues Martín Vivanco, quien es legislador de Movimiento Ciudadano, refirió que, bueno, pues su salida fue una decisión, dice, personal, que no va ni tiene por qué afectar el trabajo ni el crecimiento que ha tenido el partido. Señaló que las instituciones están por encima de las personas y destacó que Movimiento

0: Movimiento Ciudadano ha mantenido un crecimiento sostenido en Durango.
1: Le deseo que le vaya bien, entiendo que es una decisión personal que tomó recientemente y entiendo también que el coordinador estatal, Omar Castañeda, va a pronunciarse al respecto. Relativamente perdemos la fracción mayoritaria, por así decirlo, pero no tiene ninguna mayoría legal. Pero lo importante son los integrantes, los que se quedan, el trabajo que se ha hecho y obviamente las cosas que se defienden. Parece el discurso, pero realmente no lo es. Las instituciones y lo que se hace dentro de una institución trasciende siempre a las personas.
2: Oye, ella decía que no estaba a gusto, que ya no estaba cómoda por cuestiones que sucedieron. ¿Ustedes se acercaron con ella como partido, como integrantes?
3: ¿Externó algo?
1: No, a ver, yo insisto, eso le va a corresponder en su momento al coordinador estatal. Yo nada más deseo que le vaya bien y hasta ahí no tengo más declaraciones al respecto. Todo mundo tiene derecho a tener su carrera política, todo mundo tiene derecho a estar donde quiera estar, ¿no? O sea, políticamente, o sea, yo vengo de otro instituto político. El tema es los que nos quedamos, los que construimos, lo que defiendes y el futuro. O sea, insisto, un instituto político, a mí me tocó ser presidente del partido, se mide por votos, se mide por aceptación. Pero que, insisto, la fracción es lo que trasciende. La fracción, las causas, el trabajo sostenido. Yo creo que Pancho Franco ha hecho un excelente trabajo como coordinador, además de que viene obviamente de una campaña muy exitosa. Omar Castañeda, además de ser coordinador estatal, fue candidato también en Gómez y estuvo muy poco de ganar la alcaldía cuando en Gómez no teníamos absolutamente pues nada, hay que decirlo, o sea, había sido muy complicado construir ahí. Ahí están todas las votaciones son públicas, hay que decirlo así, y a partir de ahí hay que evaluar. Yo insisto, que le vaya bien, no tengo una opinión al respecto.
4: Para Viva la Noticia, Ricardo Casillas Bravo.
0: Bueno, pues ahí está lo que dice Martín Vivanco, que no habrá afectación, y pues dice, pues la mayoría, pues sí, solamente es un número, pero no hay algo que se modifique como tal, al menos él así lo explica. Oiga, mire, hay algunas calles en el centro de la ciudad y seguramente usted se ha dado cuenta con este sistema de cruces de 1-1. Esto pudiera incrementar los percances en estas calles si no existe una adecuada cultura vial entre los conductores. Y esto lo dijo justamente la coordinadora de comisiones del Consejo Coordinador Empresarial, Mónica Gutiérrez.
5: Tenemos una siniestralidad en esta temporada de lluvias igual. No nos ha incrementado, no ha bajado tampoco la siniestralidad. Aún seguimos teniendo un 70% de siniestralidad de colisiones por alcance diariamente. Y tenemos también, incremento de siniestralidad en robos de casa-habitación, en robos de empresa y en robos a pequeños comercios. Puede ser robo hormiga, puede ser robo con violencia, también tenemos en comercios y en empresas y en casas habitación. Es de cultura sobre todo, porque en Durango no tenemos la cultura de circular y hacer altos uno y luego el otro y luego uno, y sobre todo en la zona centro, que es una zona que siempre está aglomerada de vehículos, hay aglomeraciones, hay lenta circulación y estar haciendo altos como que es un poco complicado para los que vamos en vehículo, simplemente retrasa los tiempos. A veces ahorita tenemos que tomar vialidades alternas para no pasar por el centro, pero ahora con el 1-1 pues vamos a tener que retomar nuevamente las vialidades alternas, porque sí sería una lenta circulación para los vehículos. Yo pienso que no ayuda, porque la experiencia que tenemos en cruceros, precisamente en accidentes en cruceros, es en precisamente esos, el 1-1 que no se respeta. Entonces el que llega primero pasa y el otro que viene rápido piensa que también la lleva y ahí se hacen las colisiones. Entonces sí, en esos casos sí nos incrementa un poco más la siniestralidad.
4: Reportó para Viva la Noticia, Roberto Meri.
0: Oiga, hay dos casos ya confirmados de gusano barrenador en Durango, en Perritos, uno en Pueblo Nuevo, el otro en el

0: y es algo que yo he estado desde la Comisión de Agricultura, vemos también los temas de presupuesto en temas de sanidad, tanto vegetal como animal. Si bien es cierto, los temas de sanidad son prácticamente presupuestos de carácter preventivo para evitar justamente crisis sanitarias como la que estamos viviendo. Yo creo que no se deben escatimar hoy recursos en esta materia, pero también los recursos que sean necesarios para atender esta crisis sanitaria. Y por supuesto que redoblar los esfuerzos de carácter entre las naciones, entre Estados Unidos y México, para que ambos países hagan lo que les corresponde para poder sortear esta situación que a nuestro estado le está impactando de manera muy importante. ¿Qué nos corresponde a nosotros como legisladores? Trabajar de la mano con expertos en sanidad, con expertos en ganadería, para buscar las soluciones necesarias y proyectar los presupuestos que se requieran para poder salir adelante. Yo creo que no debemos nosotros de menoscabar ninguna opinión, ni mucho menos debemos de regatearle lo que en materia presupuestal, lo que requieren las y los ganaderos de Durango. Claro que sí, porque ya lo hemos logrado. Hemos logrado incrementos en varios rubros y hoy por hoy yo creo que el tema de sanidad es un tema que debemos de atender de manera urgente.
1: Para Viva la Noticia, Ricardo Casillas Bravo.
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3: Bienvenidos, bienvenidos a los espectáculos de Viva la Noticia y vámonos con la información. Información de carácter, pues ahora sí que gringoso. ¿Por qué le decimos esto? Porque bueno, en noticias pasadas estuvimos hablando de nada más y nada menos que del matrimonio entre Zendaya y Tom Holland. Pero el día de hoy no es el tema. Sí son ellos los que llevan a cabo esta nota, pero porque vamos a hablar de cómo deslumbraron en el arranque de la gira de Spider-Man. Así es, pues la gira promocional de Spider-Man Brand New Day comenzó en Madrid con una de las apariciones más esperadas del año. Zendaya y Tom Holland volvieron a posar juntos para una alfombra roja y sus looks demostraron por qué siguen marcando tendencia. Pues durante años las premieres de Spider-Man han sido mucho más que pues una parada promocional para Zendaya y Tom Holland, pues también se han convertido en un termómetro de moda, una especie de desfile no oficial donde cada aparición termina definiendo pues tendencias, generando conversaciones en redes sociales y dejando imágenes que pasan a la historia de la cultura del pop. Y por eso desde el inicio de la gira promocional de Spider-Man Brand New Day tenían una expectativa muy especial y la cita fue en Madrid, donde ambos actores reaparecieron juntos en la alfombra roja para representar la nueva película de Marvel. Más allá del regreso de estos dos artistas, pues bueno, los atuendos que llevaban eran, yo me imagino que de gama demasiado alta, porque pues bueno, ambos iban vestidos de color negro. Tom llevaba una camisa pues interior de color naranja, de color rojo, perdón, característico pues de la película. Además, el vestido negro de Zendaya para el inicio de la premier de Spider-Man se sabe que se puede convertir en una de la colección, en pues un vestido de colección otoño 2026 de Christian Cowan, en uno de los más buscados dentro pues de el mundo de la moda, puesto que está muy pero muy bonito, además de que bueno, es elegancia total. Sabemos que Zendaya es una modelo profesional, tiene cuerpo, porte y además el carisma para llevar una prenda como se debe. Y en noticias locales, nuestro Sol está hospitalizado. Así es, Luis Miguel se encuentra, pues bueno, platicando con la prensa tanto española como mexicana sobre su estado de salud el día de hoy, 17 de junio. Y pues bueno, la salud de Luis Miguel ha vuelto a generar preocupación entre sus seguidores luego de que una revista publicara que el artista se encuentra hospitalizado allá en Nueva York tras someterse a una delicada operación. Y de acuerdo con el reporte difundido este miércoles 17 de junio en el medio ibérico, el cantante habría ingresado a un centro médico de, pues bueno, de allá de Nueva York para ser intervenido quirúrgicamente. Y bueno, dentro de la publicación, porque él solamente quiso darle entrevista allá a las personas de Madrid, pues bueno, ellos publicaron y señalaron que la evolución del artista es favorable y que su recuperación avanza conforme a lo esperado para los especialistas. La información surgió apenas cuando el intérprete de La Incondicional, pues bueno, publicó también en sus historias de Instagram que se encontraba, la verdad, ya

0: mejor de salud. Y también en una ocasión el cantante mantuvo total, pues bueno, se quiso esconder, vamos a ponerlo de esa forma, pero al darse cuenta que la verdad es un cantante que jamás va a poder esconderse, pues tuvo que dar información de qué era lo que estaba pasando con él. Gracias a Dios, Luis Miguel se encuentra bien y esperemos próximamente venga a visitarnos aquí a la gente de México, en específico de Durango. Estas fueron las notas de espectáculos de Viva la Noticia. Yo regreso, cámaras y micrófonos, con mi querida Lili Ortiz para más información, precisamente aquí en Viva la Noticia.
1: Oiga, así es, y nosotros regresamos con más información, porque ojo a toda la gente que nos escucha ya en la zona de Los Valles, en Guadalupe Victoria, porque el día 27 de junio se va a realizar la Jornada Ciudadana de Orientación Jurídica. Esta sería la 12ª que se hace a lo largo y ancho del territorio duranguense, que les van a dar asesorías legales, trámites de servicios de la salud y atención de diversas instituciones. Los detalles los dio a conocer el presidente del Consejo Estatal Ciudadano, Jorge Mojica.
2: Número 12, que va a hacerse en Guadalupe Victoria. Ya tenemos más o menos estimado hasta ahorita que hemos ayudado a 5,000 familias con diferentes trámites de orientación jurídica gratuita, con especialistas en cada rubro. Pero también comentarles que como ya se sumó también el Registro Nacional Agrario, porque es un medio rural, va a ir el Registro Nacional Agrario, va la Procuraduría también de registro agraria, la propiedad agraria también está ya contemplado, va también el ejército a hacer algunas labores sociales y la Guardia Nacional. Y también, como viene dándose, pues también va a estar el la Secretaría de Salud y el registro civil, que es muy importante. Entonces, justamente jurídica, de orientación jurídica gratuita, con el Colegio Notarios, obviamente, que ha participado en todas también las jornadas, la barra de abogados, desde luego, se suman también las mujeres abogadas en estas jornadas. Quiero decirles que es muy importante el resultado que hemos tenido, y que es una, pues ahora sí que una muestra a nivel nacional, porque seguimos apoyando a otros estados con las experiencias que estamos haciendo en este tipo de jornadas. Va a ser, como yo mencioné, el día 27 de este mes, que es sábado, en Guadalupe Victoria, en la primaria Justo Sierra. Aquí tenemos ya el volante que vamos a distribuir. Comentarles que la importancia de estas jornadas, esa parte de la orientación jurídica, lo más importante es el seguimiento. Aquí es donde está la barra de abogados, el colegio, donde y las abogadas le dan seguimiento a los casos. No tiene caso nomás orientar, sino acompañarlos en el proceso hasta la solución de su problema. Eso es lo fundamental de esas jornadas. Y ya no quiero decirles también la importancia del registro civil, y yo agradezco aquí al ingeniero Héctor Vela, secretario de gobierno, obviamente al director del registro civil, que siempre ha estado pendiente, y se entregan un promedio de 300 actas de nacimiento en cada jornada. Entonces, es muy importante también el sentido.
3: Para Viva la Noticia, Lili Ortiz.
1: 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Vamos a la pausa, volvemos.
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1: Estamos de vuelta, gracias por continuar con nosotros. Una de la tarde, 55 minutos, y vámonos rápidamente a dar un recorrido por México y el mundo.
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18: Internacional. Fiscalía de España pide retirarle todos sus pasaportes al expresidente Rodríguez Zapatero. La Fiscalía de España solicitó este miércoles al juez que investiga al expresidente José Luis Rodríguez Zapatero que le retire los pasaportes, incluido el diplomático. Le prohibía salir de España y que comparezca en el juzgado cada 15 días, mientras que el exmandatario defendió su inocencia y dijo que la verdad se abrirá a paso. Irán denuncia 84 violaciones de la tregua del Líbano en 48 horas y amenaza con responder. Las Fuerzas Armadas iraníes advirtieron este miércoles a Israel de que una eventual continuación de sus ataques en el sur del Líbano podría desencadenar una respuesta militar contundente, tras denunciar 84 supuestas violaciones del alto al fuego en las últimas 48 horas. Irán rompe el bloqueo, exporta 3.8 millones de barriles de petróleo por primera vez en 2 meses. Al menos 2 superpetroleros de la Compañía Nacional Iraní de Petróleos abandonaron aguas iraníes cargados con un total combinado de 3.8 millones de barriles de crudo, en lo que constituye la primera exportación petrolera del país en dos meses tras un prolongado bloqueo naval. Cae en Colima Baldo, presunto narcotraficante ligado al cártel del Golfo y ex integrante del cártel Jalisco Nueva Generación. Tres personas, una mujer y dos hombres, entre ellos un presunto narcotraficante ligado al grupo criminal Cártel del Golfo y ex integrante de la organización delictiva Cártel Jalisco Nueva Generación, quienes cuentan con orden de extradición a Estados Unidos, fueron arrestados en el estado de Colima, oeste de México. Trump va contra México en el G7, acusa a Sheinbaum de ser una mujer asustada. El presidente de Estados Unidos, Donald Trump, acusó este miércoles a su homóloga mexicana Claudia Sheinbaum de ser una mujer asustada y acusó al gobierno de México por haber perdido el control del país durante su discurso de cierre en la cumbre del G7 que se celebra en Evian, Francia. FGR asegura material para fabricación de artefactos explosivos en Durango. El Ministerio Público Federal dio a conocer que a partir de una denuncia realizada por efectivos del ejército, llevó a cabo un operativo en la colonia Miguel Lerdo de Tejada, ya que dentro de un inmueble había cilindros metálicos con las características de explosivos improvisados. En coordinación con elementos de la Secretaría de la Defensa Nacional, la Policía Federal Ministerial de la Agencia de Investigación Criminal y peritos, las autoridades aseguraron en el inmueble 32 tubos metálicos con empenaje. Se utiliza para dar estabilidad durante la trayectoria a artefactos explosivos, 150 piezas aletas de plástico, un costal con 20 kilogramos de fertilizante inorgánico, un kilo de azufre, 26 artefactos explosivos caseros, artesanales con empenajes, 25 piezas de material explosivo, 3 botellas de alcohol isopropílico de un litro cada uno, 2 botellas de resina epóxica y endurecedor de un litro cada una. Para Viva la Noticia, Ricardo Casillas Bravo.
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19: Y nos vamos con información policiaca para Viva la Noticia. Blindan la Durango Mazatlán, refuerzan operativos ante vacaciones y flujo por el Mundial. Las corporaciones federales y estatales mantienen un operativo permanente de vigilancia sobre la supercarretera Durango-Mazatlán, una de las principales vías de comunicación del norte del país. Como parte de estas acciones, los mandos de la Secretaría de la Defensa Nacional, la Guardia Nacional y Policía Estatal realizaron un recorrido de supervisión para evaluar las estrategias de seguridad implementadas en esta ruta. Y mire, también en información de último momento, cae presunto responsable del homicidio de conocido cantante duranguense ocurrido a las afueras de un bar. La Fiscalía General del Estado de Durango informó la detención de Juan Ángel N., señalado como presunto responsable del homicidio calificado de Óscar Eduardo Alvarado, conocido como El Chino del Rancho, de 34 años de edad. Conocido cantante duranguense que perdió la vida tras ser atacado a balazos en el pasado mes de enero de este año. La captura fue realizada por elementos de policía investigadora de delitos en cumplimiento de una orden de aprehensión otorgada por un juez. De acuerdo con las investigaciones, los hechos ocurrieron durante la madrugada del pasado 18 de enero, al exterior de un conocido bar ubicado sobre Boulevard Guadiana, donde la víctima sostenía una riña con otro hombre. En ese momento, el presunto atacante intervino, conocido como Juan Ángel N., quien habría sacado un arma de fuego y disparado contra Óscar Eduardo para posteriormente darse a la fuga. Tras varios meses de investigación y con base en diversos datos de prueba, entre ellos señalamientos de propios familiares y víctimas indirectas, las autoridades lograron ubicar y detener al presunto agresor. Actualmente se encuentra internado en el Cerezo de Reinserción Social número 1 en Durango, donde enfrentará a la audiencia inicial. Y hasta aquí la información policíaca para Viva la Noticia.
1: 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Oiga, nos vamos. Muchísimas gracias por su presencia, su permanencia. Tenemos una cita mañana muy temprano a las 7 de la mañana en la edición matutina desde su espacio Viva la Noticia Durango. Mi nombre, Lili Ortiz, que tenga una excelente tarde de miércoles.
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21: La temperatura
20: 25 grados.

0: felicidad que estén con nosotros. Vamos a pasarla bonito, mitad de semana. Y si algo sobra aquí, son billetes. Estamos listísimos, mi querido Pollo, y por supuesto, yo Merengues, para acompañarlo las próximas dos horas. Así que si ustedes ya también están preparados, ¡arrancamos!
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0: ¡Qué emoción tener tanto dinero aquí! Y ¿sabes qué es más emocionante? Que tú te lo puedes llevar. Recuerda que el registro es por WhatsApp. 5551-668-929. En vivo como todos los días. ¿Ya? ¿Ah, de una vez a lo que nos truje? Pues vámonos a dar dinero. ¡Oli!
2: Hola, buenas tardes. Aquí se llama la que buena.
0: Ok. Ok, ¿se dan cuenta? Llego bien gritona, bien escandalosa y... Ok, ¿cómo se contesta si lo primerito que tiene que suceder? Va de nuevo, 3, 2, 1, la que buena, buenas tardes.
2: Aquí suena la que buena, 92.9.
0: ¿Qué te costaba? ¿Qué te costaba? ¿Quién habla?
2: Arisbet.
0: Arisbet, ¿de dónde nos marcas?
2: De Catepec.
0: Ok, ¿estás lista para llevarte lana?
2: Sí.
0: Perfecto, pues pícale 929. ¡Vamos a darle! ¡Ti! ¡Ti! ¡Ti!
1: ¡Palabra!
0: ¡Palabra, Arisbet! Te voy a dar una palabra. Vas a cantar una rola famosa, conocida, del regional mexicano. ¿Ok? Ya conoces la dinámica, ¿verdad?
2: Sí.
0: Bueno, 500 pesos es lo primerito que te puedes llevar. Y quiero que... Bueno, a ver, ¿cómo es la palabra? Tu palabra es... Migajero.
2: Soy migajero, me traes como... Soy migajero, migajero de tu amor.
0: ¿Qué palabra te ibas a decir, Arisbet? Soy migajero, no tengo remedio, soy migajero. O sea, sí, ok, está bien, se la vamos a dar por buena. 500 pesos ya tienes, Arisbet.
2: Sí, sí, sí.
0: ¿Estás contenta porque, pues, sí o no?
2: Sí, pero necesito ir por más.
0: ¡Ah, sí me gusta! ¡Vámonos por 1,000 pesos, Arisbet! Sí, pues hay que, llevarnos un buen de lana, ¿verdad?
2: Sí.
0: Entonces, claro, nos vamos por los 1,000. Y tu palabra es... Buscaré.
1: 5.
2: ¿Cuál?
0: Buscaré. Buscaré.
2: Buscaré tus padres lágrimas. ¿Ah? Así tal vez salga un poco de ti. ¿No? Esa, ¿no?
0: ¿Cuál es? ¿Cuál es esa? A ver, producción, ayúdame, que yo no la conozco. A ver, ¿cuál es esa? ¿Cuál es?
2: Oh, no.
0: Arisbet, ¿de dónde sacar?
2: Nadie me pueda llorar.
0: ¿Pero de dónde, dónde sacaste esa, Arisbet? No te pases de lanza. No, Arisbet, no, te manchaste. ¡No te pases, Arisbet! ¡No, no! ¡No, ya le bailaste! ¡Ay, otro día con más golpes! ¡Adiós, Arisbet, adiós!
2: ¡No,
1: ganando!
0: Vámonos con más, son las 2:12.

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1: ¡Llamando y ganando! Oigan, síganme, @Karina Angulo. Ahí me encuentran, ahí los espero. Vamos a ver quién anda en la línea. Buenas tardes, ¿la qué buena?
2: Aquí suena la que buena, 92.9.
1: Muy bien, ¿quién habla?
2: Itzel.
1: Itzel, ¿cómo estás?
2: No, Michelle.
1: ¿Eh?
2: Michelle, con M, Michelle.
1: Ay, ya, qué güey ando.
2: No me estás cambiando el nombre.
1: No, a ver, no, espérame. Una disculpita, va de nuevo. ¿Cómo?
2: Michelle,
1: ay, ay, o sea, ay, es casi lo mismo, Michelle, o sea, no. Ay, X, ay, somos chavas, X, ¿de dónde nos marcas?
2: De aquí de Iztapalapa.
1: Pícale 929, a ver cómo nos va.
2: Ay, voy.
1: Échale.
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1: ¡Te toca adivinanza! ¿Sabes cómo te voy a decir? Michelle. Sí, okay. Pues es que como que me trabé. ¿La quieres fácil de Facilandia o más o menos?
2: Fácil de Facilandia, así como...
1: Fácil
2: pues
1: de Facilandia.
2: Es que ya no conocemos, ¿verdad? Es que no quiero decir su nombre, pero ojalá que...
1: ¿Pero de esas que abundan?
2: Ándale, que parece un tíngar, que se escuchan.
1: Que se reproducen. Ok. Perfecto, entonces estoy de acuerdo contigo y por tus primeros 500, tu adivinanza es esta. Tiene dientes y no come. Tiene cabeza y no es hombre. ¿Qué es?
0: 5, 4.
1: Cocinamos con él.
2: El ajo.
1: ¡Ay! Está bien, nomás porque no está el patrón. No, está el patrón y yo hago lo que se me pega mi regalada gana.
2: Cuando el... sí debe de ser chitar, aunque esté, tú haz lo que te dé la gana.
1: No, se hace, pero es que...
2: Al cabo que a ti te respalda Michelle.
1: Michelle, perfecto. Tienes 500 pesos. ¿Nos vamos a ir por 1,000 pesos?
2: Y me la vas a poner fácil de Facilandia.
1: Fácil de Facilandia. Mira, es lo que te digo. Tú sabes que uno hace lo que quiere cuando el patrón se va.
2: ¿Ah? Dale, fácil de facilitar más, que están allá por tu rumbo, por tu
1: lado. ¡Ahora!
2: ¿Me vas a decir que no las has visto ahí paradas?
1: Pues sí.
2: Tienes el sí bien flojo.
1: El sí, bien sueltito. Pero, y relajado. Ok, mi querida Michelle, por 1,000 pesos, quiero que nos digas, ¿qué es lo primero que hace una vaca cuando sale el sol?
0: 5, 4.
2: Es lo primero que tiene la vaca cuando sale el sol.
1: Ajá.
0: 1.
1: Michelle.
2: ¿Se abre los ojos?
1: No. ¡Sombra! ¡Michelle! Y eso lo acabo de decir hace como 2 días.
2: No, hace 2 días andaba yo bien apurada, chitada.
1: Chihuahua.
2: Mira, te voy a platicar, no estás para saberlo ni yo para contarlo, pero yo voy a agarrar ahí de psicólogo.
1: Ok, ponnos el fondo, por favor, de casos de la vida real. ¿Qué sucede, Michelle? ¿Qué pasa?
2: Mi triste caso.
1: A ver, acompáñeme a escuchar la siguiente triste historia.
2: Anda.
1: ¿Qué pasó?
2: Mira, ¿qué? Se supone que estamos de vacaciones, ¿verdad, chicas? Bueno, ajá. Los que ya están en prepa, tengo 2 hijos, ajá. Y pues yo me metí a estudiar también.
1: Qué bueno.
2: Entonces dije 3 meses de vacaciones y voy a estar a todo dar en mi casa.
1: Ajá.
2: No. Se les ocurre darle al emprendedor, ponen su negocio de chilaquiles y aquí me tienes preparando para...
1: ¡Ay, Chihuahua, es lo que te digo! Pues, pero un aplauso, por favor, por ser tan luchona, guerrera, cocinera. Bueno, de todo un poquito. Ay, mira, sí. Qué belleza. Pues así es, así pasa cuando sucede, Michelle. Lo que vamos a hacer una cosa es, tú no dejes de escucharla, qué buena, porque siempre repito las mismas chico, adivinanzas.
2: Todos los días te escucho. Mira, que gracias a tus carcajadas.
1: ¿Cuál es?
2: Te lo juro que la vi de tres. Y tú eres la que me sacas la sonrisa.
1: Ay, qué bella, qué bella. Gracias. Muchas gracias. Mando un besote.
2: Yo también, Citarita. Cuídate mucho, bye.
1: ¡Abrazo! ¡Bye, bye!
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1: Ya ven que mi risa de pulgoso que no era de pulgoso. No me río así. ¡No, esa no soy yo! Suéltame que me lastimas. ¡Son las 2:24!

0: Así es como se llama, llamando y ganando. Vamos a hacer una pausa, pero súper breve, porque tenemos mucha lana hoy miércoles. Ustedes regístrense por WhatsApp. Ya son las 2:28.
1: La temperatura
2: 25 grados. 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
10: 233.
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11: Son las 2:34.
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0: Muy bien, ¿quién habla?
1: Dani.
0: ¿Dani?
1: Sí.
0: ¿De dónde?
1: De aquí de Ciudad Hidalgo.
0: Ok, pícale 91.9, ¿verdad?
1: Sí.
0: Vas, pícale. Ándale, llamerito. Llamerito, Dani. Sí.
2: Karaoke.
0: Vas a cantar, Dani. ¿Ok?
1: Sí.
0: ¿Sí? ¿Cómo echamos las ganitas? Ayúdame a ayudarte, Dani. Por tus primeros 500 pesos. Aquí suena tu rola.

0: Rescate, hermano.
1: Quiero decir, muy bien, cosa. Muy bien. 500 pesos. ¿Qué? Ya, pues ya, Dani, ya, Dani. ¿Qué dices? ¿Nos vamos a ir por 1,000, Dani?
0: No, me quedo con los 500.
1: ¿Cómo
0: ya.
1: crees? ¿Cómo crees? ¿Cómo crees? No puede ser posible. ¿Qué? O sea, ¿por qué? Cuéntame, ¿por qué? ¿Quién te hizo tanto
0: Porque
1: daño?
0: Porque ya me ha pasado que me voy por los 1,000 y pierdo y no me llevo nada.
1: ¿Cómo crees? Seguramente era porque estaba el pollo, pero conmigo eso no pasa.
0: Perdí un dron, que no tiene el precio también.
1: Pero una cosa es una cosa y otra cosa es otra cosa. ¿Segura entonces?
0: Sí, me quedo con los 500.
1: ¿Segurísima?
0: Sí.
1: Ok, 500 pesos son para Dani. ¡Muchas felicidades!
0: Gracias.
1: Dinos cómo grita en Ciudad Hidalgo, por favor, ponnos la muestra.
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1: Ya son las 2:45.
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0: ¿Y qué tanto te gira la ardilla? Esto es el Pac-Man.
1: Este es el Pac-Man y sí es el momento que demuestren qué tanto les gira la ardilla. Les gira, no les chilla, les gira. Buenas tardes, la que buena quien anda por ahí.
2: Hola, buenas tardes.
1: ¿Cómo se contesta? ¿Cómo se contesta?
2: Aquí suena la que buena 92.9.
1: ¿Quién habla?
2: Adriana.
1: Adriana, que sea la última vez. Adriana, me van a regañar. Adriana,
2: chido.
1: No, no le eches la culpa a los nervios, Adriana. Tres planas para mañana, ¿ok?
2: Sí.
1: Ok. Mi querida Adriana, ¿estás lista para el Pac-Man?
2: Sí.
1: Bueno, todo lo que tenga que ver, todo, pero todo, que no se te vaya ningún detalle, ¿no? En una fiesta de 15 años. ¡Corre tiempo!
2: Regalos. Invitados.
1: Dos.
2: Alcohol, refrescos.
1: Tres, cuatro.
2: Comida.
1: Cinco.
2: Vestido.
1: Seis.
2: Anillos, aretes.
1: Siete, ocho.
2: Chambelanes, maestro.
1: Nueve,
2: mesas,
1: diez, once.
2: Sillas.
1: Doce.
2: Comida.
1: ¿Ya dijiste?
2: Utensilios.
1: Trece.
2: Meseros.
1: Trece, catorce. Ah, muy bien. Ya, Adriana, ya, gobiérnate, Adriana. Espérate. Dije, se le van a olvidar los chambelanes, andaba yo ya bien mortificada. Ay, Dios mío. Y te llevas, Adriana, ¡700 pesos! Porque fueron 14. Muy bien, ¿contenta?
2: Sí, claro, gracias.
1: Adriana, ¿tú de dónde nos marcas?
2: De la Ciudad de México.
1: CDMX. ¿Pero de qué? ¿De dónde?
2: Alcaldía Miguel Hidalgo.
1: Pues sí, sé más específica. O sea, dame el nombre de tu colonia, pues si no te voy a ir a quitar los 700. Nomás quiero saber dónde está mi querida
2: Argentina
1: Adriana.
2: Argentina Poniente.
1: ¿Y cómo gritan Argentina Poniente?
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1: Son las 2:53.
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6: Son las 3.
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15: La temperatura:
6: 25 grados.
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Ahí está, ya llegó la tía, la que buena, 94.9 el día de hoy. Muy buenas tardes a todos ustedes. ¡Ay! ¿Cómo están, criaturas? Oye, oiga, hoy es viernes, ¿no? ¿Qué día es hoy? Ay, pero lo podemos convertir en viernes. Es miércoles, pero lo convertimos en viernes. Pues, ¿qué se ha visto? Tierra, algo le puede pasar. A toda mi gente de allá de Canatlán, Durango, de Santa Lucía, ¿qué onda? ¿Cómo están? Muy buenas tardes. 2 meses más y vemos las manzanas.

0: pone esas caras.
1: Ándale, pues ahí está. Entonces vamos a iniciar el día de hoy, machinzote. Vamos a darle vuelo a la hilacha en este miércoles sabroso, rico, donde ya no está haciendo tanto calor, ya está nubladito, ya no se queje de lo, del solezote.
0: Tienes un cuerpazo.
1: Vamos a darle pues 618-45-54-94-9, 618-45-54-94-9. Vámonos recio pues con esto que dice.
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0: Ándale pues, estamos aquí, ya regresamos el día de hoy, 618-45-54-94-9. Oiga, ya llegó la tía, ahí viene ya el agua. ¿Qué cree? Que dejé otra vez tendidas las garras. Dije, no, ahora como quiera no va a llover. Dijo el Mario Bros ayer. Dijo, pues ya ni les creo uno a los del clima. Y es la neta. De ahora dijeron que no iba a llover. Y mira, ahí viene ya el aguacero. ¿Por dónde ya está lloviendo? 618-45-54-94-9 para que nos reporten allí en donde ya está cayendo el agüita. Muy buena, la muy buena la agüita, de todos modos, lo que sea de cada quien. Saludos muy especiales al Danny Boy, al Mario Bros, también muy especiales a Adrianita y a todas sus muchachas malas. Ahí está de la rodilla, por cierto. Y también saludos ahí a Don Ismael y allá al Poncho Wizard, también saludos, que ya no nos oye. Y el Poncho, que es que porque ya desempeñó la pantalla y ya tiene ahí para ver novelas turcas. Oiga, ¿qué cree? Fíjese que le estaba yo diciendo que el sábado 18 de julio, bueno, ahorita le digo.
1: Buenos días, buenas tardes, tío. Fíjese que la señora del clima no le atina nunca a doña Florencia. Sí, ya no se va a llamar ¿cómo se llamaba? Ahora se va a llamar Doña Florencia, la mentirosina de la que buena.
0: Oye, mi piojo, ¿a dónde andas, mosquita? Oiga, déjale, digo que el 18, nada más y nada menos que el 18 de julio, llega el palenque de la que buena. Oiga, el Gary León. ¡Ay!
2: Y la Sonora. ¡Pura tambora, ritmo!
0: ¿Vamos o qué? Vamos. El 18 de julio llega Karim León al palenque de la que buena.

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1: Oiga, pues entonces le estaba yo diciendo, en caso de ir, ¿quiénes iríamos al palenque? Porque fíjese nada más que esto se va a poner, pero bueno. El Luis R. Conríquez el viernes 17 de julio, Karim León el sábado 18 de julio, pero llega Lenin Ramírez el domingo 19 de julio con el grupo Al Tiro. Entonces, los Canelos de Durango y los Tembladores van a estar el jueves 23 de julio. Ya para ir apartando los boletos, y José, ya para ir viendo qué garritas nos vamos a poner. Dice por acá, dice, tía, póngame la brujita para escucharla acá en Canatlán, Durango. Saludos a la familia Soto.

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Ándale pues, ahí está, oiga, dice por acá, dice Adrianita, dice, hola, buenas tardes, ¿se podría ponernos la de Apache, el camionero, por favor? Saludos desde Vicente Guerrero. Me imagino que vienen en carretera, así es que pues muchísimo cuidado y ahí les va. Desde Vicente Guerrero, ¡uy!

0: Ándele, pues, ahí está. Oiga, más que claro el día de hoy, ahí puede usted ver. Sí supo del atropellamiento el día que andaban festejando ahí en la de 20, en la página de La Qué Buena. Ya pueden ver al buen Chuy, al muchacho que lo atropellaron dos veces. Mis compañeros hicieron muy buen jale y ahí ya en la página de La Qué Buena lo pueden ver, ¿eh? Ahí está ya más que listo. Oye, se llama Chuy, yo no sabía cómo se llamaba, pero bueno, ya lo entrevistaron. Oiga, y fíjese, déjele cuento algo. Hoy, pues andaba ahí por el centro, ¿verdad? Entonces dije, pues voy a comprar anís, porque pues para mi té, oiga, ya para mi tecito en la noche. Me tomo mi té de anís y todo, y que llego allá a la tienda y ya le digo, oiga, señorita, le digo, me da, pues poquito, una bolsita, ¿verdad? De anís. Y así me hizo mucho, dijo, 70 pesos, le dije, 70. Dije, pues, ¿cuánto cuesta el kilo? Dijo, el kilo de anís cuesta 700 pesos. Dije, ¡vamos a la! ¡Ay! 700 pesos el kilo de anís, dije. Ave María Purísima, hombre, qué barbaridad. Oiga, mándeme un mensaje si a usted también le ha parecido algo así como extremadamente caro, algo. Hoy le digo, el anís era algo barato, hijos, era algo baratísimo. Y ahora el kilo de anís está a solamente 700 pesos, ¿eh? Fíjese nomás, si usted tiene algo que contarme, que de, oiga, ¿sabe qué? Yo también fui a la carnicería, fui al tomate, fui a la cebolla, y fue tanto, y no, qué barbaridad, oiga, yo sí me quedé admirada. Dije, lo bueno es que traigo los 70 pesos, hijos. De qué barbaridad, oiga. Ahora sí, como dijo el Buki, ¿a dónde vamos a parar?
1: No, tía, se lo están dando caro el anís, en 700 pesos. Dicen que el Cairo lo da gratis, pero nomás es solo anís, ¿cómo ve? Eso es lo que cuenta la gente.
0: Dicen, si usted quiere boletos para el juego, márqueme o mándeme un mensaje. Mándeme un mensaje de volada al 618-45-54-949. Tengo un pase doble para irnos al juego. Estoy esperando su mensaje ahorita de volada para que usted diga, sobres, yo voy al juego, mándeme un mensaje. Yo quiero ir al juego y le mando sus boletos. Oiga, ¿qué escuchamos, hijos? ¿Le gusta esa canción?

0: Ándele, pues, ahí está. Oiga, fíjense que nada más que le tengo también un anuncio que darles el día de hoy. Mi sobrina está en odontología, entonces se da cuenta que para pasar su examen final, pues, le están pidiendo clientes, ahí gente que se quiera hacer limpieza, que se quiera hacer una extracción, que se quiera hacer ahí en sus dientitos. 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Dice por acá, dice, tía, le hablo para pedirle una canción que se llama El Roble, con Montes de Durango desde Canatlán. Órale, ahí está la llamada. Buenas tardes. Bueno.
1: ¿Qué onda, tía? ¿Cómo anda?
0: Oye, ¿todo bien, hija? Tenía días que no sabía de ti. ¿Cómo andas?
1: Pues es que apenas le eché aceite a la bocinita, le puse alambre nuevo y toda la madre, tía.
0: Oye, con razón, Angélica, dije yo, ¿sí? ¿Esta se iría para Europa o qué? Pues ya no me ha hablado.
1: Pues casi, casi, no, no, pero yo sí la he visto, tía, en el Face y todo, todo lo que hace, no creas.
0: ¿A poco? Ay, ponme aunque sea un like.
1: Pues sí, sí le pongo manita arriba, dijo Paulina.
0: Eso, oye, ¿tus criaturas cómo están?
1: Están muy bien, las dos, ya, gracias.
0: Mira,
1: a Dios.
0: En la escuela.
1: Está bien.
0: En la escuela.
1: Ahorita ya están en la casa tirando barra ya, tía.
0: Ándale, ahí me las saludas, ahí me las saludas. Tía. Oye, tía, dime.
1: Le mandé saludos a mis amigas las manas de aquí del mercado.
0: Sí.
1: ¿Nos puede poner la de Vagón Chicano, la de Yo Sí Me Enamoré, algo así?
0: Ah, sí, esa está muy buena, la de Vagón.
1: Esa está bien perrona.
0: Sí, esa y la de Viernes Sin Tu Amor, anda, pa' que quieras.
1: También, tía, esa está en perrona. Y un saludo a toda la banda de Los Lagartijos, no crea que se me olvida esa banda.
0: Oye, que allá andan, hija, unos que otros, ahí medio, pero allá andan. Unos bloqueados y otros todavía no.
1: Pues está bien, un saludo a todos.
0: La de Yo Sí Me Enamoré.
1: Ah, esa, tía.
0: Órale.
1: De Vagón Chicano. Pues, qué bueno que esté toda maestra.
0: Sí, fíjate, tía. Sí, allá ando bien. Y te había echado de menos. ¿Cómo seguiste de tu operación? ¿Ya te le alivianaste?
1: Pues fíjese que anduve muy bien, gracias a Dios. Salí un poco chacazón. Mira, un saludo al mano también, que acá está escuchándola también. Salió todo muy bien, tío.
0: Ah, qué bueno.
1: Muy bien.
0: Qué bueno.
1: Ya me fui al bailongo y todo y se aguantó el pie.
0: ¡Vamos! No, pues eso está re bien, Angélica.
1: Pues sí.
0: Qué bueno, ya quedó calado y todo, ¿verdad?
1: Pues sí, tía.
0: Oye, pues entonces te voy a dejar tu cancioncita para que la escuchen ahí.
1: Y un saludo a todos.
0: Sí, gracias, Angélica. Hasta el. Gracias, hija. Hasta el Salto Pueblo Nuevo Durango. ¡No! ¡Ay! ¡Qué chulada, la neta! 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
2: Ándale, pues, dice por acá, dice, oiga, tía, dice, por favor, ay, se me fue, a ver, vamos a ver, dice, buenas tardes, tía, saludos desde Santa Lucía, Canatlán, le puedes poner a mi hijo Gabriel, que es su fan, la canción de Me Convierto en Marciano, de Patrulla 81, claro que sí, ya la tengo lista, deje nada más, mantenemos esta llamada, ¿cómo anda, doña Mari?
3: Pues ya casi me agarraba el agua, pero no, mi tía.
2: ¿Ya está lloviendo?
3: Pues está lloviznando aquí por mi barrio, pero así ligerito, pero sí moja.
2: Ay, fíjese, y en la mañana la ve, yo con toda la fe dije, no, como quiera no va a llover, y dejé tendida unas garras. Tengo 3 días, doña María. las tiendo. Ay, no, qué barbaridad. No, ¿sabe qué? La neta, doña Mari, ya una de dos. O me compro una secadora, o ya de a tiro ya me ando encuerada. ¿Usted qué cree, tía, que sea lo mejor?
3: Batalla porque quiere, mi tía. Mire, usted no diga nada, nada más nosotros, yo como público. Porque si usted dice algo, el jefe, pues por todo se enoja.
2: ¡Ay! Ese no puede uno decir nada.
3: No, nada. Entonces déjeme a mí. Tanto fans ese que tiene. Y se lo aseguro que de peso, completa la secadora, mi tía. Batalla porque quiere.
2: Oiga, le estaba platicando, doña May, que en la mañana fui al garbanzo. Entonces, pues me hago mi tecito yo en la noche. Pues para que se me calmen los nervios, ya sabía esta edad.
3: Sí, ya sé.
2: Entonces, ya ve que uno ya a esta edad, ya nomás voltea a ver al viejo. Y ándale, pues hasta mañana. Y en la mañana
3: que no venga Manuelito.
2: Y en la mañana temprano. ¿Cómo amaneciste?
3: Mira nomás.
2: ¿Cómo amaneciste? Entonces, doña María, pues ya me tomó mi tecito ahí de cardomomo, de pues le echo anís y le echo cacao, pues todo para que se me calme. Total, doña Mari, ¿qué cree que el anís estaba a 700 pesos el kilo? ¿Puede creerlo?
3: Sí, tía.
2: Dije, ¿cómo?
3: Deme uno.
2: Oiga, y luego dije, agarré así, o sea, insignificativamente, tantito, dije, pues no más falté. Y le dije, ¿cuánto es? Digo, son 75, le dije, ay, chis, pues, ¿cómo es el kilo? Dijo, en 700. Dije, ay,
3: no, me llevo uno. Y lo demás, ¿sí estaba vara?
2: No, porque le dije, bueno, entonces dame canela. Dijo, ay, la canela está en 780 el kilo. Oiga, doña Mari, ¿cuándo eso subió tanto?
3: Pues ya ve, tía, así ellos de un día para otro, mañana que vaya ya va a costar 800.
2: No, ya me están cobrando los aranceles y todo, dije.
3: Oiga, pues todo lo quieren cobrar a uno.
2: Dije, ah, chihuahua, 700.
3: ¿Qué culpa tiene uno de que dejan enojar a Trump?
2: Oiga, 700 el kilo de anís, dije, válgame, no, qué caro.
3: Hombre, tía.
2: Dijo, ¿sí lo va a querer o no? Le dije, pues ya lo pesaste, pues ya qué, pero me
3: pues
2: lo tragué. Dije, no, lo voy a poner en un cuadrito.
3: Sí, que la no, de reliquia, tía. Porque tía, no. Y todo lo que suba, póngalo ahí de reliquia.
2: No, imagínese, doña María, se te siento, hijo.
3: No, hombre, ¿qué dijo usted? Pues no, mejor me lo de cabeza.
2: Oiga, deje usted, mi abuelita me mandaba a traer 10 centavos de anís.
3: Ay, sí, tía, sí. Y taquería feria.
2: Y todavía me sobraba para un chicle de bola. Oiga,
3: ah,
2: yo
3: sí.
2: 700, dije, válgame.
3: Por eso le digo, mi tía.
2: Ya nomás la realeza
3: que tiene. De a peso se lo aseguro que completa la secadora.
2: Y así,
3: si no, ahorita verá que todos se van a apuntar, así como nos apuntamos para el Six, para esto, para el otro. Los test que nos tomamos ahí, mi tía, todo, que ahí están 1200, que ahí están. Ahora, vamos. Así vieron, tía.
2: No, fíjense, lo que sea de cada quien, doña Mayocruz. Y, oiga, ¿y cuál rolita le voy a poner, doña May?
3: Mire, pues me va a poner una que se llama de Grupo Firme.
2: Ey.
3: Digamos que te creo.
2: Ah.
3: Así, mi tía.
2: ¿Cómo ve? Uy, sí, aquí la tengo. Es que estas ahí lo pueden. Esto, muchachos, lo ponen muy, muy seguido. Y aquí aquí la tengo.
3: Sí, ahorita se la pongo. Pero los de la mañana ni me hacen caso, tía.
2: Eso, o sea, nadie, ni al jefe.
3: La pobre Tepo, ya está, sáquela de ese programa. Porque esto del Falcao y el otro. Oiga, hacen leña con ella, qué bárbaro.
2: Poco.
3: Desobedientes, groseros y. Y de doble sentido, ya ve que la pobre Tepo ni las calla.
2: No, fíjense que voy a hablar con ellos a ver qué cómo anda ese programa.
3: Oiga, fíjese nomás. Ahorita uno de ellos hasta dijo, vamos a regalar radios para que nadie se quede sin oírla, qué buena.
2: Y todavía lo está esperando.
3: Todavía, mi tía.
2: Esos parecen políticos, doña Mari, no cree usted nada. Ándele, de lo que dice.
3: Igualito.
2: Haga de cuenta.
3: No. Los escucho para no tener, porque no tengo nada que hacer, ¿verdad? Yo. Y pues donde me dan chance en mi trabajo pongo mi ahora sí que mi radito.
2: Su radito. Oiga, doña Mari, ahorita le sí. Busco esa canción, pues.
3: Sí, mi tía, esa búsqueme exactamente.
2: La de.
3: Que diga que sí le creo.
2: La de En tu perra vida, no, esa no, ya supérame.
3: Esa es. Esa es.
2: En tu perra vida.
3: Esa es, mi tía.
2: ¿A poco?
3: De...
2: En tu perra vida.
3: Vuelves a dormir conmigo.
2: Esa es.
3: Hola, mi tía.
2: Súbale, doña Mari. Dormido, pero...
3: Gracias.
0: Y échale mesero usted también, viejo.
4: Échale.
0: Tequila de vaso, viejo.

0: Ándele, pues, vamos a ver quién está en la línea. Buenas tardes.
1: Buenas tardes, tía.
0: ¿Cómo está? A ver, ahí se oye. Bueno.
1: ¿Cómo está?
0: Ándele, ahí se oye, pero clarito. Oye, estoy bien, ¿cómo están ustedes?
1: Pues bien, bendito mi padre Dios.
0: Qué bueno, ¿el viejo ya se levantó, ya dejó la andadera o qué?
1: Ay, anda, ¿no? Tiene que andar dando pasitos con la andadera.
0: Ah, todavía, todavía.
1: Sí.
0: Sí. Mm. Qué bueno. Oye, ¿y cómo están ahí en el barrio de Tierra Blanca?
1: Pues bien remojados ayer con la lluvita que nos cayó.
0: Ay, sí,
1: hombre. Los pobres maestros ya no pudieron acabar de echar la loza.
0: Ah, y ahora va a estar igual, se me hace.
1: Pues sí.
0: ¿Verdad?
1: Pero, pues llegaron temprano, que para aprovechar, a ver.
0: Temprano, sí, es
1: padre,
0: a las...
1: Dio chance.
0: Temprano es a
1: no,
0: las...
1: Sí, llegaron a las 8.
0: Ah, temprano es a las 4 de la mañana, diles.
1: No, a las 4 de la mañana salió mi hijo para Culiacán.
0: Ey.
1: Él salió en la empresa donde trabaja, lo mandaron llamar allá para Culiacán.
0: Ah. Entonces ya tienes hijos grandes, ¿verdad, Yolita?
1: Sí, ya mi hijo va a cumplir 40 años el 19 de agosto.
0: Mira.
1: Y mi hija tiene 38.
0: Fíjate nomás, y ya nietos y todo tienes, Yolita.
1: 7 nietos.
0: Mira, qué bendición. Oye, ¿y cuál rolita les vamos a poner allá en el barrio de Tierra Blanca, Yolita?
1: A ver, tía, no sé si la... Creo la canta Alejandro Fernández, mi viejo.
0: Sí, puede ser Alejandro, puede ser también... ¿sí? ¿Quién más la canta?
1: Mi Chente. Viejo.
0: Chente, sí.
1: Pero cualquiera de los dos, tía, por mi, favor.
0: Mi querido viejo, se llama.
1: Ajá.
0: ¿Sí? ¿Esa?
1: Sí, ese mero, sí. ¿Ah? Bueno, porque hay dos. Hay una que es mi querido viejo, y hay otro que también se llama mi querido viejo, pero es diferente la canción. Ah. Te sale en una película.
0: Ah, sí. Oye, cuando Alejandro estaba chiquillo. ¿Verdad? Cuando estaba Alejandro, sí. Estaba chiquinillo. Ahorita te la busco. De todos modos, aquí la tengo ya. ¿Cómo ves?
1: Ándale, pues. Sí, muchísimas gracias y saludos para todos los muchachos allá con el maestro Gustavo y todos sus compañeros de ahí de la radiodifusora.
0: Órale, ya está Yolita. Gracias.
1: ¿Sí? Ándale.
0: Gracias. Ándale, pues ahí está Yolita en el barrio de Tierra Blanca, donde los maestros también se ponen a chambear desde temprano. Dice por acá, dice, tía, póngale por favor a mi hijo, la canción, del marciano, dice, para mi hijo Gabriel, dice que nos está escuchando hasta ahorita de la tarde. Ahí está, es su fan, mi hijo Gabriel. Él está en Santa Lucía, Canatlán, ¿eh?

0: 44.
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4: La temperatura
0: 26 grados. 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
5: Ese es mi tía, buenas tardes. ¿Qué dice? ¿Qué rollo? ¿Cómo le baila el día de hoy, tita? Oye, empezó a llover, tía. Aquí me ando en la de 20. Ando 20ando, tía. A ver qué agarro. A ver si de perdido me da una gripa, tía. ¿Qué rollo con eso? Oiga, póngame una rolita, ¿no? La de Huele a Peligro de la Arrolladora. Porfa, tía, ánimo. Te mando un besotote. ¡Mua!
6: ¡Eso! ¡Adiós! Huele a Peligro. ¡Ah, esa está buena! Esa... Fíjate, tengo rato yo de que no escucho yo esa canción. Dice por acá, dice, tía, póngamela del grupo Brindis, Amor Prohibido. Dice... un saludo para el Mavi de San José de Gracia. Quiero que me complazca con una canción del grupo Brindis, la de Amor Prohibido. ¡Ay! ¡Arráncame el corazón!

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1: Ándele pues. Oiga, dice por acá, dice tía, para pedir una canción que se llama El Roble con Montes de Durango, desde Canatlán, Durango. Por favor, tía. Fíjate que El Roble no la canta Montes de Durango. Montes de Durango tiene algo muy similar que se llama Solo dejé yo a mi padre, pero la encontré con Lamento Show. Ese sí es El Roble. Sobres, aclarado el punto. Ahí está.

Ándele, pues, ahí está. Oiga, déjeme le digo que tenemos un anuncio para todos ustedes. Se buscan conductores. 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Este anuncio es de una amiguita, así es que pues ahí está. ¡Ire, Yolita!

Esperemos que esa haya sido lo que me pidió Yolita y a todos ustedes que están escuchando la Qué Buena 94.9. 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Órale, pues ahí está. Dice por acá, dice tía, le mandamos saludos desde el taller Ábalos. Pónganos por favor la de Mari es mi amor, con Leo Dan. Ahí está, para el taller Ábalos, para el padrino y para Eric y para el mero patrón.

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1: Ándale, pues, dice por acá, oiga tía, póngame la canción de Rosalinda, dice, para escuchar la resionote acá en el Versalles.
2: Yo, hola tía, ¿cómo está? Muy buenas tardes, ¿cómo está la mujer más bella y hermosa del estado de Durango y pueblos y convecinos y Estados Unidos y todo Norteamérica? ¡Ay! ¡Arriba la tía! ¡Ew! Y aparte, arriba el sindicato de los lagartijos y lagartijas. Saludos a todo el personal de la ¡Qué Buena!
1: Eso, gracias, mi Danny Boy, siempre tan entusiasta, siempre Andy, chambeador, allá a la vuelta y vuelta y vuelta y vuelta y vuelta, hombre, pues como se debe ser. Dice, oiga tía, póngase la canción de Rosalinda, dice, para escucharla a todo volumen en el fraccionamiento Versalles, gracias. Ahí está, dice, el mero patrón Ignacio Ábalos. Ah, saludos allí en el taller Ábalos, irá nomás. ¡Ajá! ¡Ay! Saque las primeras. Oiga, me dicen ahí, dice, oiga, con importe o sin importe, sácate, perro, ya te pago el importe, pues, la bot.

0: Oiga, seguimos en el 618-45-54-94-9, porque no sé si de la quincena le hayan quedado 5 pesos. Gásteselos aquí en saldo, en marcarme al 618-45-54-94-9. Vamos con los patrocinadores que nos dan de chambear y que nos dan de comer, hijos. Ahí vengo.
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11: 431.

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0: estén buenos.
1: Vámonos pues, ahí está, dice por acá, dice tía, póngame por favor la canción de Solo Dejé Yo a Mi Padre de Montes de Durango. Ahí está, saludos muy especialmente para usted, que persona que me pidió esta canción, ¿eh? Qué bonito. Oiga, ¿qué? ¿Vamos a festejar el Día del Padre o qué? Aquí estamos regalando hieleras, ¿eh?

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9: 447.
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13: Ándale pues, oiga, ya se nos acabó la tardecita rica, sabrosa. Oye, me voy a quitar las garras otra vez, por tercera ocasión, ya se me volvieron a remojar los chones otra vez. Pero pues bueno, ni modo. Oiga, mañana en punto de las 3 de la tarde, esta semana se ha ido pero rapidísimo. Y recuerde una cosa, no ande tan en friega para arriba, para abajo, que esto... calmados, hijos, calmados. Ándele pues, no llame la atención de los murciélagos. Dice, tía, buenas tardes, saludos desde aquí, desde la carpintería Durango, que estamos escuchándole y echándole ganas a la chamba. ¿Nos puede poner una rolita, la de Florita del Arma, de Chalino Sánchez? Va, cómo no, hijo, con gusto se las dejamos aquí, súbale a la Qué Buena 94.9.
14: La temperatura
9: 21 grados.

0: y que te digan la CCC. Ay, ay, ay, arriba Sonora y La Rueda.
1: Saluditos para todos los sobrinos consentidos.
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0: alcancé a llegar, no se me mojaron las cañas, compadre. Pero sí va a llover, ya está lloviendo en algunos lugares de la ciudad, güey, ya está cayendo el agua. Pero hoy sí alcancé a llegar, hoy no llegué remojado, hoy no me van a dar riumas, hoy no voy a sentir en la noche que me ando enfermando. Todo lo contrario, compadre, traigo calorcito de que venía corriendo, güey. Buenas tardes y bienvenidos al programa de Complacencia Musical. Ese programa es muy fácil y muy sencillo para que tú participes en él. Lo único que tienes que hacer es escribirme un mensaje de texto o mandarme un audio a través del 618-4554-949 de volada en corto. Vas a escuchar tus rolas. ¡De volada! Oigan, es que yo no sé si son para la tía estos. Se me que sí, se me que son para la tía. A ver.
1: ¡Qué rollo, mi Jairo!
0: ¡Ah, no es cierto!
1: Grupo arriesgado.
0: Grupo arriesgado. De ansiedad.
1: Ok. Ahí, por favor, mi Jairo.
0: Ok.
1: Grábalos.
0: ¡Saludotes! Saludos, buenas tardes. ¿Qué andan haciendo? ¿Ya comieron? ¿Ya le echaron algo a la barriga? Ya es tarde.
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0: Ojalá que se hayan echado algo de botanita ya, y usted también ahí en casa o en el trabajo. Ya es bien tarde para andar comiendo, la mera neta, ¿eh? Ya es bien tarde, luego se van a enfermar, les va a dar gastritis por andar comiendo a estas horas. Pero bueno, vámonos directamente con sus canciones. Recuerda que estoy a la orden a través del WhatsApp de cabina para que me mandes tu mensaje y me digas cómo se llama la rolita que quieres escuchar. De momento vamos a arrancar con esto de Grupo Arriesgado. Se llama Ansiedad, aquí a través de la triple frecuencia en la estación que sí suena. Échame tu mensaje, tenemos una hora completita, así que en este ombligazo mitad de semana vamos a escuchar buenas rolas.

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1: Oigan, tengo cortesías en ese momento. Tengo pase doble. Tengo pase doble para el partido el día de hoy de Caliente Durango. Juega en casa. Pericos contra Caliente Durango. Tengo dos para la zona central. Acá estoy esperando tu mensaje. Si tú quieres ir al partido de béisbol el día de hoy, aquí tengo este pase doble para la zona central. Échame tu mensaje. Y nada más así de sencillo, compadre. Es que a mí me gusta que la raza se active de volada y hacerla que gane fácil. Un pase doble tengo para la primera persona que me mande su mensaje. Son las 5 de la tarde con 9 minutos. Y quiero recordarte que todavía puedes mandar tu video si quieres explotar al pequeñín en tema de locución. Ah, no te creas, pero las grandes aficiones y los narradores empiezan así desde chamacos, desde plebes, desde chiquillos. Por cierto, ya tengo ganador acá de lo del béisbol, ¿eh? Así que sí, hay un pequeñín en casa entre 8 y 12 años que le gusta el fútbol y le gusta narrar los goles como en radio y televisión. Hay que tomarle un video para que nos lo mandes. Vamos a seleccionar a los mejores y van a participar en un reality. Los ganadores van a poder narrar.

0: la final del Durangol 2026. Tienes hasta el 20 de junio para participar. Así que echa tu mensaje de video que lo estamos esperando. 618-4554-949. Número de WhatsApp para que mandes el video gritando ¡Gol! A mí no me sale, ya ves porque yo no la armé en eso. Cierre pues, ¿con qué nos vamos? Por acá, saludos para el compa Chuy Barraza de la Campana. Ah, no, de la... de la compra de aluminio y chatarra allá en Canatlán, Durango. ¿Qué rola quiere? A mi compa Chuy. ¿Qué le vamos a poner a Chuy esta tarde? Ojalá y sea canción. Buenas tardes, Jairo. Me puede complacer con la canción de Party de Grupo Frontera. Saludos para el fraccionamiento Versalles, en especial para mi hija Vanessa Jocelyn. Hoy no anda haciendo tarea, Vanessa. Hoy no anda haciendo tareita. Échale ganas, mi Vanessa. Échale machín ganas a la escuela, Puro 10 nomás. Hierro pues, vámonos con esa canción. Saludos a los que siguen mandando acá a través del 618-4554-949. Les leo, les escucho y por supuesto que le pongo su canción, caramba.
1: Y esto va.

0: ¡Épale! Oigan, vámonos corriendo a través del WhatsApp de cabina. 618-4554-949. ¡Ay, mándame mensaje! ¡Mándame mensaje! ¡Mándame tu audio! ¡El Calaburcio se reporta! ¿Qué pasó, Calaburcio?
1: Qué rollo, mi Jairo? ¿Qué? ¿Sí se puso sus buenos piquetes ayer? ¿Sí le dieron sus buenos piquetes? Pues dice que se andaba enfermando.
0: ¡Ah, sí! ¡Las inyecciones!
1: Se mojó las patrullas.
0: ¡Las inyecciones!
1: Entonces, hoy sigue lloviendo. Hay que protegerse.
0: Hay que protegerse, pero de la envidia del Calaburcio. Ya fui a que me armaran una vela, le pusieron canela y le puse tu nombre ahí un lado porque te sentí muy mal vibroso, Calaburcio. Me hicieron ahí una vela y luego tiene tu nombre y tiene ahí varias cosillas. Ya temblé. Me dio miedo. Buenas tardes, dicen por acá. ¿Me puedes poner la canción de Nueva Marca? Se llama Siempre a tu lado. Ahí te la busco, ¿cómo no? Ahí te la busco. Mira, me mandan videos acá de cómo está lloviznando allá para el salto. ¡No manches! Si es en el salto, ¿dónde es? Dice, ah, no, dice, arriba el llano, Jairo. Está lloviendo con ganas. Saludos. Saludos a los vigilantes de Providencia. Díganles que cómo andan de lo llovido. Pues cómo van a andar. Bien remojado el asunto. Qué bárbaros. Oye, no, están ahí echándole ganote. Sí se ve que está lloviendo machín, No, hombre, ya te mojaste todas las botas, compadre. A ti sí te van a dar riumas en la noche. Está lloviendo bien fuerte. Échenos un poquito de lluvia también para acá, para Durango, si hace falta. Nos hace falta, machín. Oye, pero qué chulada, Sí se ve que está lloviendo, Agustín.
2: ¡Qué
0: onga! ¡Qué rock!
2: ¿Qué no, para la gripa no hay como unos piquetes y luego unos alcoholes y luego...
0: Oye, esos se recomiendan aunque uno no esté enfermo. Nomás búscate una buena razón.
2: Pero primero los piquetes, una canelita y unos desinfilde.
0: No.
2: Mete los pies al alcohol ya.
0: Una verdadera chulada, los remedios así. Y si no se arma, pues mira, ya vi que a ti te gusta la cerveza clara. Entonces, si al menos si no se te quita, se te entuma la garganta con unos tragos de unas bien heladísimas. No, sí, unas ampolletas, decía mi abuela. Más vale piquete seguro que andar ahí haciéndole al Mickey tomando pastillitas. ¿Qué pasó, mi Balam? ¿Qué onda, mijo? Poné una rolita, la de Huele a Peligro, la arrolladora. ¿Le quitaron el micrófono, el celular o por qué no me mandó hoy audio, mijo? Se siente bien raro leer mensajes desde su WhatsApp. Puro audio recibía yo antes.
3: Hola, Jairo.
0: ¡Hola!
3: ¿Me puedes poner la canción de Un Rey Sin Corona?
0: Ajá.
3: De Julián Álvarez, por favor.
0: ¡Simón! Un Rey Sin Corona. Así como mi compadre sin corona, pero corona de esa de la que se toma. A mí se me hace que por eso anda malo, más bien. Hola, bonita tarde. Pónganos una canción, la de Moneda en el Aire de Vagón Chicano. Uy, de Vagón Chicano. Ya meses que no me pedían de Vagón Chicano. Ni en qué buenos recuerdos me pedían Vagón Chicano. Ya me hiciste la tarde, Oigan, pero vamos rapidísimo con los patrocinadores y regresamos porque tenemos ya bloque completo de volar. Todas las canciones que mencioné se van a escuchar, nomás no se me vayan corriendo, aguántenme poquito que apenas vamos arrancando.
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0: Regresamos a complacer tu gusto y vamos a escuchar esto de la nueva marca, se llama Siempre a Tu Lado. Tenemos acá ya los mensajes listos y preparados, todo lo que suena en esta tarde de complacencia.

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1: Ahí te va, mi compa Balam. Hay que arreglar el celular de ese micrófono porque me sigas mandando audios. Vámonos con esto. Regresaremos con algo de Julián Álvarez que se llama Rey sin Reina. Se me hace, me dieron Rey sin Corona, pero se me hace que Rey sin Reina. Después escucharemos a Vagón Chicano y más complacencias en esta tarde de Ombligazo de Semana.
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1: Oigan, estamos entrando a la última parte. Estamos entrando al último pedacito. Última parte de complacencia musical. Ya le regresaron el celular. ¿Qué onda? ¡Qué bárbaro! ¡Qué diferencia! ¡Caramba! ¡Todo serio! ¡Cereal con leche! ¿A poco? ¡Ay, papaya! ¡Haces el enfermero!
2: Si quieres ponerme una rolita como quieras.
1: Sí te la puse.
2: Con tenis andamos.
1: Uy, Felipe y con tenis.
2: Una de Julián Álvarez, padre.
1: Simón.
2: La de Terrenal, si puedes.
1: ¡Pero solo soy un sí! ¡Qué buenas rolas traes bajo la manga! No quisiera buscar debajo de otra cosa. Debajo del tapete del carro. Vámonos con esa rolita de una vez, ¿no? Vámonos con la de Terrenal, Campare. Terrenal, y regresamos. Regresamos con más de lo que ustedes están solicitando. Ya nada más nos quedan 14 minutotes para que tú me digas cómo se llama la canción que quieres escuchar en el 618-4554-949. Dime cómo se llama, quién la canta. De volada, en corto, en breve, le damos play. Terminando esto, llega Disruptivos. Hoy sí tenemos programa completo por las tardes. Es que el béisbol está en la casa ahorita, en un ratito más arranca el partido aquí en el estadio de Durango, caliente Durango y Shindahau.

0: 5554.
1: Par de rolitas, porque ya llegan los disruptivos al estudio de Viva la Noticia. Me voy a despedir con algo de Recoditos en Coma Inducido, se llama esa canción. Y también con algo de Duelo, que se llama Para que ya no duela. Con esas rolitas, yo cierro la complacencia musical y te espero a las 7, porque vamos a tener más música en ese ombligazo de semana. Y por supuesto, 8 de la noche en Qué Buenos Recuerdos.